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3: Son las 8 de la tarde, con 31 minutos.
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0: Son las 8 de la tarde, con 59 minutos.
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Hola, ¿qué tal, amigas? ¿Qué tal, amigos? ¿Cómo están? Bienvenidas, bienvenidos a una nueva edición de Anochecer Romántico. Queremos acompañarle gustosamente en una nueva jornada, en domingo por la noche, correspondiente al día 7 de julio de 2026. Salud para Claudio o Claudia. Qué hermoso nombre, ¿eh? Para ustedes que celebran este acontecimiento lindo. Para ustedes que están de cumpleaños o celebrando otro acontecimiento importante en su vida. Acá estamos.

amigos de la radio para regalarles canciones, pues regalonearles un ratito en esta jornada. Trabajaremos para ustedes gustosamente en la dirección y sincronización técnica del programa. Mi hijo Nil Miño Rodríguez, hijo de mi corazón, ¿cómo está? Bien, papá. Siempre un gusto, ¿eh? Y por acá en el microbio, quien les habla desde mi querida localidad del Maitén, Raúl Miño Rocco. Ese soy yo. 21 horas y 8 minutos, señores. Miren, queremos presentarles esta canción.

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0: Qué profunda canción, ahí estaba Trigo Limpio, Adiós Mamá. Tremenda, tremenda canción, señores. Pensar que hace algunos años estuvo prohibida su visualización a través de las radios en muchas partes del mundo. O estuvo prohibido, ¿no es cierto?, que se diera a conocer al aire o se tocara esta canción, en términos más simples. Habla de un tema que no es menor, habla de esa mamita que a lo mejor siendo soltera tenía sus dudas o pensamientos o algunos consejos no muy ajustados, diría yo, con todo el respeto del mundo, para no traer o para atraer al mundo a un pequeño, a una bebé. Cuando escucho esta canción me acuerdo de un poema que escribió hace hartos años Raúl Millo, del Maestén. Yo creo que tiene un poco que ver con esto. Y para la inspiración que requerimos los seres humanos, qué mejor que pedirle a mi hijo Neil que me reproduzca un poco, a modo de cortina, esa canción y les enseñaré algo de aquel poema.
1: Hola, mamá.
0: Querida mamita, hoy te vi llorar y desde tu vientre te pude escuchar. Llorabas por un hombre que te ha pagado mal lo que no tiene nombre y hoy te hace sufrir. Ánimo, mamita, tienes que entender, así son las cosas. Yo quiero nacer. Ya verás del tiempo en que de crecer y entre rosas rojas te quiero tener. No importa, mamita, que seas soltera, para mí es muy lindo poderte sentir. Pero yo quisiera que estés a la espera que mi Dios del cielo te ha de bendecir. Mamita, mamita, deja de llorar, que desde tu vientre te puedo escuchar. Pero te prometo que cuando sea grande, te compraré un vestido y te habré de ayudar. Raúl Miño, 1990, creo yo. Algún día les contaré a quién fue dedicado este poema. Mejor no sembrar dudas. Se lo dediqué a mi madre, Malvina Rocco, mientras conversaba con ella. Nosotros, sus hijos, Héctor, Luis y Raúl, somos hijos con mucho orgullo de una mamita soltera. Ella es Malvina, que hoy me escucha en el cielo. Hizo vida matrimonial, por decirlo así, con mi padre Eliseo, pero nunca se casaron. Miren cómo ustedes aprenden un poco más o saben algo más de dónde vengo quién soy en sí. Y al final hicieron vida matrimonial prácticamente porque los separó la muerte, señores. Los separó la muerte, miren qué lindo esto, ¿no? Y hoy deben, creo yo, en el cielo estar orgullosos de su Raulito. Gracias, hijo de mi corazón. Bien, estamos con 16 minutos pasados las 21 horas 9 de la noche. Cariños para usted que nos sintoniza en distintos puntos de la región del Maule, en distintos puntos de la provincia. Saludos para mi querido amigo Sebastián Maturana Martínez. Abrazo para el Seba, porque así le calificamos o le nombramos quienes le tenemos alta estima y le conocemos. Sebastián Maturana Martínez, más de 25 años apoyando a Noche Ser Romántico, así de simple. Precisamente viene de viaje desde la costa curicana rumbo a su querida ciudad de Curicó, junto a su familia, que a la cual le enviamos cariños también, y me dice que por ahí quiere saludar a su amigo Coqui. Don Coqui, para usted, abrazos desde el seno de Anochecer Romántico. Si Anochecer Romántico en algún momento es lo que es en la historia de la radiotelefonía de la región del Maule, también se debe a ese esfuerzo y a ese apoyo tremendo que nos brinda año tras año Sebastián Maturana Martínez. Pues bien, en las canciones, esta, especialmente para usted.

lindas canciones en este su espacio predilecto, ¿eh? Su anochecer romántico. Estamos con las 21 horas con 23 minutos. Vamos a ir con un saludo rapidito, puesto que, caramba, cómo pasa el tiempo, ¿eh? Bien, vamos a saludar a nuestro fiel auditor del sector de Rauquén, tengo entendido. Él es Panchito, pues, ¿eh? Panchito de Rauquén, Francisco. Abrazo para usted, Panchito, ¿eh? Fíjese que este joven tiene a bien de saludarnos siempre, tiene una muy linda intención respecto de nosotros, del programa, no te sea cosas lindas. Lo atesoramos aquello y lo valoramos como corresponde. Saludos para usted, querido Panchito. Abrazos. Pero también yo quiero saludar a la mamá de Panchito, que es Silvia. Señora Silvia, para usted saludos desde Anochecer Romántico, y también para el papá Francisco, para que no se nos pongan celosos. Para que nos digan después saludan al puro... A puro Panchito. No, Panchito se debe a un gesto de amor entre dos seres humanos, y es Silvia y Francisco. Así que yo les envío abrazos, señores, a ustedes como adultos. Qué rico es recibir al menos una vez a la semana un llamado de su hijo amado. Y siempre nos pide lindas canciones. Panchito tiene un gusto, pero es especial en cuanto a las políticas y a la programación de Anochecer Romántico. Bueno, en esta oportunidad nos pidió para él y para ustedes, para todo el mundo, nos dijo, saludar a los auditores de Anochecer Romántico con una bellísima canción que nos la trae Ricardo Conchán.

en una jornada diferente, donde hacemos un honor al amor. 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Abrazo para el concejal por Curicó, que nos escucha a esta hora de la noche, Raimundo Canquil Vargas. Se ha contactado con nosotros, como siempre, para enviar abrazos, cariños a las y los curicanos en esta jornada especial. De igual forma, para nuestro amigo Sebastián Maturana Martínez. Abrazo, querido Sebastián, que el regreso a su hogar sea placentero, que sea cómodo y en la compañía de la música linda de su programa Anochecer Romántico. 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

0: Son las 9 de la noche, con 33 minutos.
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Esta es Cristian Castro, Lloran las Rosas. Quiero ir con un saludo muy particular para las y los profesionales de la Oficina Comunitaria Municipal de la localidad de Los Niches, al oriente de Curigua. Resulta que hay un saludo muy especial dado a que una familia de mi querida localidad de El Maitén acudió a esta oficina comunitaria que es dependiente de la Municipalidad de Curigua para solicitar algunos servicios que eran importantes. Se le abrieron las puertas, hubo la instancia precisa para el diálogo, nos contaron y el problema fue solucionado. Miren qué lindo esto, ¿eh? Cuando familia de un sector un tanto apartado se evita tener que venir al edificio consistorial, acá al área céntrica de la ciudad de Curicó, y acude a una de sus oficinas comunitarias, en este caso la localidad de Los Niches. Fue esta familia con la finalidad de hacer gestiones para la obtención de container para retirar escombros y basuras, que era necesario hacerlo. Y esto es responsabilidad, ¿eh? Claramente, porque así los desperdicios o basura no quedan en cualquier lado y se van al vertedero que por ley está estipulado o establecido. Por lo tanto, insisto, se acude entonces a la oficina comunitaria del sector de Los Niches, donde se expone la situación, se hacen las coordinaciones o articulaciones correspondientes y la solución estuvo rauda y rápidamente. Me piden saludar a la señorita Mayra Hernández, al señor Alejandro Soto, a quien le envío un gran abrazo, saludos, y al señor alcalde de la comuna de Curicó, don George Bordachar Sotomayor, dado a que las coordinaciones y articulaciones se hicieron a través de la primera autoridad comunal. Solucionados los problemas entonces, por lo tanto, la gratitud creo que es muy, muy bienvenida, ¿cierto? Muy certera, por decirlo de alguna forma. Me parece muy bien. Creo que es de vital importancia cuando acudimos o solicitamos un favor, este se nos concede, tener la capacidad de decir gracias posteriormente. ¿Y qué mejor, pues, con el embajador del Maitén? Ese soy yo, Raulito Viño, y con todo el cariño del mundo lo hacemos. Al menos tengo a bien de conocer a Alejandro desde muchos años, porque fue mi vecino. Alejandro Soto, si está escuchando, abrazos cariñosos desde Anochecer Romántico y por su intermedio, estimado Alejandro, saludos para sus compañeros de trabajo, ¿eh? Para Mayra Hernández, para todos quienes componen esta oficina comunitaria ahí en la localidad de Los Niches, y gratitud también, por cierto, hacia la primera autoridad comunal, el alcalde de la comuna, George Bordachar Sotomayor. No sé si nos estará escuchando, pero vayan estos saludos cordiales. Pues bien, como digo yo, vamos ahora con la siguiente canción.

Abrazo y saludos para usted que está en la sintonía y que siempre está atento al desarrollo de su anochecer romántico. Mire, me quiero tomar un instante para saludar a un compañero de trabajo. Él es Enrique Chero, muy conocido en el ámbito de las comunicaciones radiales como Quique con Sabor. Ha abnegado en sus labores profesionales, Quique, particularmente en lo que dice relación con los aspectos noticiosos y el sentir de estar alimentando con la noticia que a usted le interesa. La página, ¿no es cierto?, de la red de emisoras RTL. Interviene en su programa de los sábados por la noche, ¿no es cierto?, El Bailable, con una sintonía pero increíble ahí con Quique con Sabor. Y así también en oportunidades ha estado, ¿no es cierto?, haciendo sus intervenciones en reemplazo de nuestro querido amigo Cristian Aguirre en el horario de su programa de corte ranchero. Tengo extendido de 7 a 9 de la noche, así que le envío abrazo a Enrique Chero. Preocupado por sus labores profesionales y una gran persona. Tenemos una bonita amistad con Enrique. Abrazo, pues, querido Enrique. Sabemos que gusta mucho de una canción en particular. La hemos buscado, la tenemos y con todo el cariño del mundo, por cierto, para usted.

pura hermosa canción, ¿eh? Para nuestro compañero de labores, Enrique Echero, abrazo para usted. Esperamos que esté descansando como merecidamente lo tiene. Decíamos al inicio del programa, de repente esperamos el 10 de mayo o la fecha cercana para conmemorar o celebrar a las mamitas. Y debiera ser siempre, pues, ¿no es cierto?, teniendo claridad de aquello. Y en este contexto quiero ir con un saludo para una abuelita muy linda, muy simpática, que estuvo de cumpleaños. Hermosos 88, tengo entendido. Imagínese, ¿ah? Qué linda edad, 88 años para Estelita Piña. Le decimos Estelita con cariño, su nombre es Estela, claramente. Estela Piña, con raíces honrosas en la sexta región de nuestro país. Región de... se me escapó el nombre, pero... pues bien, fíjese que Estelita está cumpliendo 88 años de vida. Le queremos enviar abrazos sinceros desde el seno de Anochecer Romántico, rodeado de quienes le adoran, quienes más le quieren en la vida, sus hijos. María Fernanda, Bernardita, su regalón, no sé si regalón, pero yo creo que para las mamitas son todos regalones, ¿eh? También Tomás, saludos para su nieto, uno de sus nietos, Mateo, para Chochito también, que sabemos que son de su núcleo en cuanto al cariño se refiere. Así que abrazos cordialísimos para Estelita, pues. Estelita Piña, con ocasión de este lindo nuevo aniversario en su vida. Que Dios le proteja y le brinde muchos, muchos años más. Son los deseos lindos desde Anochecer Romántico. Le tenemos una canción a esta mamita. Miren, queremos también compartirla con ustedes.

0: qué profunda canción con Los Nocheros. Mamá, mamá. Para Estelita Piña, con ocasión de su cumpleaños. Hermoso cumpleaños número 88. Qué lindo, ¿eh? Qué linda edad. 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Así también, saludos cordiales para el concejal por Curicó, Raimundo Canquil Vargas, todo un caballero don Raimundo, ¿no?, respaldando este espacio durante ya varios años, cosa que agradecemos en todo lo que aquello significa. Raimundo Canquil Vargas, concejal por la comuna de Curicó, le regala todas y cada una de las canciones de Anochecer Romántico. 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

0: Son las 10 de la noche, con un minuto.
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22:10 p.m. En directo a través de la red de emisoras RTL, llevándoles su programa predilecto, clásico en la radiotelefonía regional, Anochecer Romántico. Y es, diría yo, el momento preciso para preguntarle a dónde vas, amor.

también. Una canción que fue solicitada hace algunos minutos, ¿verdad? A través de nuestras plataformas, así que ahí estaba con todo gusto. Django, ¿a dónde vas, amor? El amor, pues, ese profundo y mágico sentimiento al cual rendimos tributo cada noche de domingo a través de la red de emisoras RTL. Y por consiguiente, en su clásico programa de la radio y telefonía regional, como lo es Anochecer Romántico. Estamos con 16 minutos pasados las 22 horas 10 de la noche. Sí, correcto. Gracias por estar acá, gracias por brindarnos ese efecto de compañía que tan bien nos hace falta, ¿verdad? A quienes gustosamente trabajamos un domingo por la noche. Con cariño para todos y cada uno de ustedes. Marcando un dial de preferencias a raíz de que no existen programas similares en la región del Maule que tengan relación con el romanticismo y la particularidad de estar en vivo y en directos. En directo, digo, así que contentos por aquello. Alejandro de Rosas nos trae la siguiente canción.

Alejandro de Rosas en la interpretación. No quiero verte así. 10 de la noche con 20 minutos, como siempre, ¿eh? Y queremos recalcar aquello porque no es menor. Yo creo que es de vital importancia señalar que una radioemisora a nivel de la zona centro-sur de Chile trabaja para ustedes en vivo y en directo hasta horas de la noche. Nos enorgullece aquello. Tener la posibilidad de estar conectado, anexado plena y cabalmente con todos y cada uno de ustedes. Somos, sí, pues, la red de emisoras RDL, precisamente. Saludos para el sector de Tutuquén, acá en la comuna de Curicó. Saludos para Sarmiento en toda su extensión. Para la lindo sector de El Boldo, tenemos harta sintonía por allí. Así también en Rauquén. En todo dicho territorio de la comuna de Curicó. Abrazo para los ninjas en su conjunto, en sus distintas localidades, de las cuales nos sentimos muy complacidos de poder llegar un ratito, ¿verdad? Y acompañarles con música linda el domingo por la noche. Saludos. Saludos cariñosos para Paulina. Paulina es una dama del sector Zapallar, acá en la comuna de Curicó. De vez en cuando nos sintoniza con nosotros. Queremos enviarle abrazos. Saludos para usted, ¿eh? Para su linda familia. Una mujer luchadora, forjadora, guerrera. Y abrazos para usted. Pues bien, saludos para mi prima querida, Isabel, Isabel Reyes. Nos juntamos por ahí de repente con mi prima y tomamos una rica once. Tomamos un rico mate. Pero más que todo aquello, vivimos una linda conversación siempre. Tenemos tantas cosas en común. Nuestros padres, por ejemplo, que nos miran desde el cielo, yo creo que se sienten contentos de saber que también nosotros comadreamos y disfrutamos de un matecito. No fumamos. Perdón por esto, pero no lo deben saber. No fumamos. Lo digo porque mi madre y mi tía Elena, que en paz descansan, se juntaban pues, a tomar matecito, pero fumaban. Y fumaban harto. Pero harto. Saludos, querida tía Elena, desde la tierra al cielo. Deben estar comadreando y tomando algún matecito con mi madre, Malvina, también. Pues. Saludos para mi prima Kena, Kena Reyes Rocco. Estuvo de cumpleaños. De cumpleaños feliz. ¿Cuántos son? No importa. Lo importante es que sean muchos más. Ojalá esté escuchando. Abrazo. ¿Eh? Lo paso muy bien con estas chiquillas. Muy bien. Por lo demás, soy muy agradecido, un tipo agradecido. Siempre tienen algo rico, especialmente Isabel, algo rico para el Raulito. Siempre. Muchas gracias por eso. Bueno, vamos a continuar con la música. En el intertanto usted puede continuar escribiéndonos, contáctese con nosotros, estamos para servirle. Recuerden, estamos entre 21 y 24 horas cada noche de domingo en directo con este Anochecer Romántico.

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1: Son las 10 de la noche, con 30 minutos.
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El amor, pues, es como un eco que llega siempre en el viento y muchas veces se marcha con la brisa repentina. Hablaba delante del sector Zapallar, acá en la comuna de Curicó. Paulina nos está escuchando. Abrazo para usted, estimada, querida. Gracias por estar en la sintonía. Sabemos que gusta mucho del gran Camilo Sesto y nos hemos permitido tomarnos una pequeña licencia para elegirle una canción linda con la cual queremos saludarle, estimada. Abrazos para ustedes, gracias. Gracias por estar.

Nos restan solamente 15 minutos para la hora 23:11 de la noche. Qué rico es poder acompañarle, ¿verdad? Estar un ratito junto a ustedes cada 7 días por la noche de un domingo, acompañándole y llevándole estas canciones dulces, lindas, que hablan del amor, de esas cosas del corazón. Mire, tengo un saludo por acá que lo hemos tomado en apunte hace algunos minutos. Augusto Maraboli, me imagino que le es auditor de acá de la comuna de Curicó, quiere saludar a su señora esposa, Pilar Rodena. Abrazo para ambos, ¿eh? Gracias por estar junto a nosotros. Nos ha solicitado esta bonita canción.

0: Ahí estaba la inconfundible voz de Gianni Vella. Estás. 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
1: Son las 11 de la noche, con un minuto.
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Bien, estamos con las 23 horas con 7 minutos en vivo y en directo a través de la red de emisoras RTL, llevándoles su programa predilecto, este Anochecer Romántico. Saludos para la localidad de El Monte, ¿eh? Esto es aledaño a Talagante, en esta hermosa zona de la República de Chile. Abrazo para mi querida familia, ¿eh? A través de la figura de mi querido primo, por decirlo así, ¿no es cierto?, que está en la sintonía a esta hora de la noche. Abrazos para él, abrazos para toda la familia. Lo reitero, esto es sector El Monte, pasado Talagante. Así que para Gabriel Escárate y familia, abrazos desde la red de emisoras RTL, con asiento acá en la provincia de Curicó, ciudad de Curicó, región del Maule. Vamos a ir con la siguiente canción, que esperamos que de una u otra forma llegue allí a un rincón de su corazón.

Qué linda canción, ¿eh? Ahí estaba Álvaro Torres. 11 de la noche con 12 minutos. Queremos saludar a un amigo, ¿eh?, que siempre se contacta con nosotros. Él es don Rolando Carrasco. Abrazo para usted, don Rolando. Gracias por estar en la sintonía. Solo una salvedad, ¿no?, respecto de la línea programática del programa en cuanto a la canción que usted nos ha solicitado, señor. Las disculpas también del caso. Claramente no va con la línea, no va con la programación romántica que tenemos entre 21 y 24 horas cada noche de domingo, pero no obstante a ello, saludos cordiales para usted, ¿eh? Sabemos que nos prefiere por ahí también y agradecemos aquello. Saludos para usted, don Rolando. Pues bien, quiero ir con un saludo cariñoso a la hermosa comuna de Rauco, un grupo de damas lindas que nos sintonizan el domingo por la noche. Jorge Arancibia, un regalón, ¿eh? Regalón de mamá, regalón de las tías, desde Algarrobo nos está, aparte de saludando, solicitándonos también gentilmente saludos para esa familia linda que tienen esta hermosa y hermosa comuna de Rauco. Bien, saludos para ella, pues, cariñosamente. Mire, estoy por acá. Dice saludos cariñosos desde Algarrobo para mi madre, dice Anita, de la comuna de Rauco, y mis tías Isabel y Margarita. Dice que de repente se dan citas en la noche del domingo para estar sintonizados también con Anochecer Romántico. Abrazo para estas lolas, pues, lindas damas de la comuna de Rauco, desde Algarrobo, entonces, de parte de uno de los regalones de ellos, particularmente de mamá Anita, pues, ¿eh?, Jorge Arancibia. Don Jorge, abrazo para usted. Muy gentil de su parte. Mire, estamos ya pasados las 11 horas. 23 horas 11 de la noche, y fíjese que Jorge es un profesional que, tal cual usted, amiga, o nosotros, tiene que levantarse tempranito el día de mañana a cumplir sus actividades laborales. No obstante que ello, se da este tiempo lindo para saludar a esa gente linda e importante en su corazón. Nos pidió una canción que nos la trae Jairo, la tenemos, ¿eh?, y con todo el cariño del mundo para ustedes.

Pues bien, una emblemática canción en todo caso, ¿eh? Nuestro amor será un himno. Ahí estaba Jairo. Saludo reiterativo para la hermosa comuna de Rauco. Y también por acá aparece una dama curicana que dice: buenísima la canción, me faltaba en la lista de mis canciones, ya la ingresé, es bella, me la sé toda, ja, ja, ja, ja, ja. Se la debes saber toda. La cantábamos mucho, dice, en mi juventud con mis compañeras, pero la niña que nos escribe es una joven, pues, así que no diga mi juventud, yo creo que reciente. Con mi guitarra haré una canción, buenísima canción, te felicito. No nos felicite, lo hacemos con todo el cariño del mundo en cuanto a regalar alguna canción en la noche del domingo, ¿eh? Probablemente usted no lo sabe, pero queremos contarle algo importante, estimada. Somos Anochecer Romántico, llevamos casi 28 años en el aire de la red de emisoras RTL, en este caso, y estamos en directo todas las noches de domingo, entre 21 y 24 horas. Siempre tenemos lindas canciones. Gracias por escucharnos, aunque sea un ratito, ¿eh? Le envío abrazos a la distancia. Bien. Desde la hermosa comuna del Rauco, la comuna más linda del mundo, ¿o no? Nos vamos a otra comuna que también es la comuna más linda del mundo, es Sagrada Familia. Para Sagrada Familia, pues sabemos que hay mucha gente que nos suele sintonizar el domingo por la noche, agradecemos eso y les mandamos besos y abracitos a todas y todos. Espero que estén calientitas, que estén calientitos, señores. Mañana habrá que enfrentar una nueva semana de actividades laborales y profesionales, así que a todos abrazos, ¿eh? Para Martita, Martita nos está solicitando una linda canción. La tenemos, pues, estimada, y con todo el cariño del mundo. Esperamos que usted y todos sus amigos de Sagrada Familia y amigas también la disfruten. Mire qué romántico, el señor, el poeta de las cosas simples, José Luis Perales. Canción de otoño.

Cuánto romanticismo, cuánta ternura, ¿no? Cuánta dulzura ejemplarizada, digo, en esa bellísima canción, en la voz de José Luis Perales, Canción de Otoño. Muy bien, hay unos amigos que están en la sintonía. Saludos para Josué, también saludos para Enrique, que disfrutan, ¿no es cierto?, el horario nocturno, compartiendo la amistad y, por cierto, en la sintonía del 95.5 acá en Curicó, de la red de emisoras RPL. Hay un teléfono, ¿eh?, si alguien quiere contactarle con la finalidad de sostener una bonita y sana amistad, se lo vamos a entregar. Mire, es el 993-39-3247. Si a usted le interesa dialogar, tener una amistad bonita, obviamente es una oportunidad. 993-39-3247. Abrazo para estos amigos que están disfrutando a esta hora de la noche. Bien, decíamos que con ese saludo cariñoso para la hermosa comuna de Sagrada Familia. He recepcionado otros mensajes. Quiero permitirme un instante, si se me permite, por favor. De la tía, pues, de antes realizábamos el saludo de Algarrobo, de parte de Jorge Arancibia, para sus tías y su mamita, que nos sintonizan en la hermosa comuna de Rauco. Ahora apareció por aquí una tía. Yo hasta perdí el... Acá está. Dice, disculpe por escribirle, bueno, envía un saludo preferentemente a Anochecer Romántico, luego dice a mi querido sobrino, que le digo Jorgito. Regalón, pues ya lo sabíamos, ¿eh? Regalón, se notó. Tías regalonas, Jorgito el sobrino regalón, abrazo pues Jorgito. Dice que le hace bien, ¿no es cierto?, ese efecto de cariño que se transmite desde la distancia por la magia de la radio y que llega hasta los corazones de sus familiares en Rauco. La tía Margarita le envía también saludo, estimado Jorge. Nos pide Mañanas de Terciopelo del gran Demis Russo. Lo vamos a considerar, espérenos un poquito, obviamente que tendremos esa hermosa canción. En el intertanto, digo, estos amigos que nos contactaron hace algunos minutos quieren escuchar al gran Pablo Abraira con este Gavilán o Paloma.

0: Lindas canciones, ¿eh? Reitero el saludo entonces para don Enrique y así también para don Josué, que están en la sintonía. Ahí estaba Pablo Abraira, Gavilán o Paloma. 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Abrazos y cariños para Chicken Fit, ya lo señalábamos, y también para el carrito de la economía de Sebastián Maturana Martínez. 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Abrazos y gratitud para el concejal por Curicó, Raimundo Canquil Vargas, quien respalda el espacio desde hace ya varios años y está siempre preocupado porque las y los curicanos tengan una linda canción, ¿verdad? Un bonito programa cada noche de domingo. 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

Bien, ahí estaban esas mañanas de terciopelo, ¿eh?, con el gran Denis Russo. Saludos para usted que gusta de, a usted que gusta, digo, de este gran artista. Estamos a 21 minutos de la hora 24:00 horas 12 de la noche. Gracias por tanto apego, ¿eh?, por tanta sintonía que marcamos cada noche de domingo. Nos pone contento aquello saber que no estamos tan solitos trabajando. Ya lo decía al comienzo, siempre gustosamente para todos y cada uno de ustedes. Abrazo para el sector de la montaña de Teno, nos están escuchando por allí. Así también para San Rafael. San Rafael pertenece a la provincia de Talca, nos acaban de explicar. Quiero ir también con saludos para Gualañé, para Alicantén, para Duao, para Iloca, donde tenemos lindas amistades, ¿verdad? Muy pronto estaremos por allí descansando un poquito, quizás. Esperamos concretar aquello. Pues bien, señores, estamos ahora sí a 20 minutos de la hora cero, en la fase final ya de este anochecer romántico. Y por cierto, es como el momento muy preciso, ¿eh?, para que todos escuchemos esta bella canción.

tremenda canción ahí con el artista chileno Patricio Renán. A él le gustaba que le dijesen Pato Renán. Qué linda canción, dan ganas de tomarse un jote, señores. Así somos la gente de campo. Nos involucramos muchas veces con los sentimientos y queremos agotar aquello con un jote. Espero estar de vacaciones pronto para ir con ese jote. En el inter tanto acá, miren, limonada. Oh, salud. Con limonada por acá. Para ir, lubricando las cuerdas vocales y llegar entre 21 y 24 horas al cometido, ¿no es cierto? A lo que es nuestro propósito. Y estar junto a ustedes hasta la hora 0:12 de la noche. Hijo de mi corazón, ¿me debo despedir? Negativo. Estaba tan contento, pensé que ya nos íbamos. Pero bueno, si hay que continuar, lo hacemos con todo el cariño del mundo, por cierto. Ahí le vamos a llevar a una tremenda artista, señores. Miren, la señora Ángela Carrasco.

Bien, ahí estaba Ángela Carrasco entonces, ahora o nunca. Pues bien, amigas, amigos, queremos dar las gracias por haberse anexado junto a nosotros una jornada más de domingo. Abrazos para usted, que el día de mañana, es decir, en un par de minutos más, estará de cumpleaños, ¿eh? Cumpleaños feliz, con unos minutitos adelantados, con todo el cariño y con todo el corazón del mundo. Hemos trabajado para ustedes gustosamente en la dirección del programa y sincronización técnica, mi hijo Nil Miño Rodríguez, y por acá en el micrófono su servidor, desde mi querida localidad del Maitén, Raúl Miño Roco. Mientras la noche es silente, quizás los recuerdos lleguen una vez más a esa mente, donde esa sonrisa poco a poco se profundiza con un beso, y ese beso da curso a un amor intenso, fugaz y muchas veces inmenso. Fuimos anochecer romántico. Que tengan dulces sueños. Buenas noches. Chao, chao.

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4: Son las 12 de la noche, con un minuto.

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1: La señal horaria en RTL.
2: Es la una de la madrugada, con dos minutos.
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0: Alejandrita, ¿sabes? Quisiera pedir un temita de los rancheros Río Maule.
1: ¿Ya?
0: El tema se llama Arrastra una silla. Arrastra por favor, silla. Si fuera tan amable.
1: Ajá. Sí, no hay ningún problema. Eso. ¿Algún saludo?
0: No, Alejandrita. Especialmente para todas las personas que están en sintonía escuchando la radio en este momento, que usted lo hable todos los días, el día a día. La mañana, el día a día, todos los días. Gracias, Alejandrita, que tenga usted un buen regreso a su casita, que llegue sin novedad a su casita.
1: Muchas gracias, cuídese mucho, que tenga un buen día laboral, ¿ya?
0: Igual, hija, que tenga un muy buen día a usted, especialmente a toda su familia.
1: Un abrazo. Gracias.
0: Chao, Alejandrita.
1: Chao, chao. Lindo día, buen inicio de semana. 5:09 a.m. Ya se dieron cuenta, las líneas están completamente habilitadas para que usted comience desde ya a llamar, a enviar sus saludos, a pedir sus temas musicales. Buenos días.
2: Hola, Alejandrita.
1: Hola, gatito negro. ¿Cómo estamos, mijo?
2: Bien, con el favor de Dios. ¿Y usted cómo amaneció día lunes?
1: Muy bien, poiga.
2: Así da gusto.
1: ¿Como día lunes?
2: Levantás al aire.
1: Eso. Exactamente.
2: Aquí trabajando con el favor de Dios.
1: Qué bueno, pa' amigo.
2: Me levanté a las 3:30.
1: ¿Tres y media?
2: Sí, a coser beterraga.
1: Allá.
2: Y tiene que me levantar tempranito.
1: Oiga, ¿y ya está casi listo con la ensalada? ¿La está envasando ahora?
2: No, me falta que prepararle el coli y la lechuga.
1: Ah, ya. Perfecto. Entiendo. Sí. Ah, ya. Buenísimo. No le falta nada ya.
2: Ya no, ya, po. Con el favor de Dios.
1: Claro. ¿Y ahí sale a qué hora?
2: Por ahí como las 9:30.
1: Harto temprano, hombre, estar levantándose todos los días a hacer la ensalada.
2: ¿Y qué voy a hacer acostado?
1: Bueno, también, pues si después va a dormir harto.
2: Claro, después duermo eternamente.
1: Esa, callaste para donde iba en la micro.
2: Ay, ay, ay, no.
1: Ajale.
2: No, si no me pilla nada, muy fácil.
1: Eco. Ya, pues, amigo mío.
2: Ya, necesito una canción.
1: ¿Y qué canción?
2: Esta va para la población La Carmen.
1: ¿Ya?
2: Por esa calle vi, la que me cagó.
1: ¡Ájale!
2: ¡Déjale!
1: ¡Déjale, ándate, cabrito! ¡Ya pude! Se fue cortado. ¡Por Dios, el hombre! Ni se despidió, oye. 5:11 a.m. Saludo ahí para toda nuestra gente de Sarmiento. Saludos para todos los que están a través de nuestras frecuencias de la RTL. Después los vamos a ir saludando de a poco, ¿cierto? Y donde nos escuchan en Talca, Cauquienes, donde nos escuchan en Gualañé, Bichuquén, Curepto, Constitución, Iloca, Duao, Pencahue, Linares, San Fernando, Lolol. ¡Ay! ¡Ay! Ah. En Paredones, Pichilemu, de Santiago a Chillán. A todos los vamos a ir saludando y entregando a conocer los diales. Para que si usted tiene algún familiar, tiene alguna amistad, ¿cierto? Y vive en estas partes donde yo les voy a ir mencionando donde nos escuchan, le den el soplo, el aviso, ¿cierto? De que nos pueden escuchar. O también puede ser online, porque nos escuchamos a lo largo de todo Chile, en los 5 continentes, al infinito y más allá. Para enviar sus saludos y pedir sus temas musicales. Comenzamos entonces.

con la tía el programa. Y también el tío que en su trabajo está escuchando, manejando el bus a esta hora, nuestro conductor estrella, el tío del 8.

0: de la mañana, 24 minutos, 5 con 24. Recuerden enviar sus WhatsApp al más 569-6741-4765. Repito, más 569-6741-4765. Ese es nuestro WhatsApp del Despertar Ranchero, de las noticias, de Liderando la Mañana y de todos los programas de lunes a domingos. Aló.
1: Aló, buenos días, Janita.
0: Buenos días, ¿con quién hablamos? ¿Cómo
1: amaneció?
0: Bájele volumen, por favor.
1: Estoy bajando.
0: Bájale, porque... ¡Bájale, hombre, no le subas! Ahí sí, Marti. Ahí sí.
1: Aló. ¿Cómo amaneció?
0: Muy bien, ¿y usted?
1: Bien, también se escucha muy mal el teléfono, Gis. ¿Me puede tocar un tema?
0: Está harto sordo entonces hoy día.
1: Me persigue tu sombra.
0: Ya, perfecto.
1: Ya, que lo pase bien junto a su socio y toda la gente que lo escucha.
0: Ya, pues.
1: Chao, muchas gracias.
0: Chao, que esté bien. Que tenga buen
1: inicio. No sé, ¿el teléfono es malo o soy yo el malo?
0: ¿Qué?
1: Ya, mija. Ya, chao, gracias. Ya,
0: chao.
1: Un abrazo a la distancia.
0: 5 de la mañana con 26 minutos. ¿Qué fue lo que dijo el último Barty? Ah, lo más probable que sea las dos cosas. ¿Sí? Tiene que ser eso, ¿cierto, Barty? Lo más probable. Pienso yo. 5 de la mañana, 26 minutos. Vamos a seguir con la música, vamos a seguir con todo el ritmo, con todo el sabor de las rancheras. Esa música que a usted le gusta, esa música que le trae recuerdos, esa música que los hizo bailar o los ha hecho bailar y los sigue haciendo bailar de punta a punta. Y la puedes escuchar hasta las 8 de la mañana acá, a través del 95.5 y todas nuestras frecuencias de Radio Tropical Latina. ¿Y juntos a quién? 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Me gustas. ¿Qué te qué? 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El USB. Ya, saludos para Mauricio. Buenos días, Mauri. Buenos días. ¿Cómo estás, Mauri? ¿Dónde está? En Francia. Saludos para usted, amigo.

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0: Janita. Feliz día, Janita. Me imagino que amaneció bien. Sí, un lindo programa, Janita. Ya estamos levantadas para emprender el viaje desde Curepto a Rancagua, el grupo de amigos que trabajamos por allá en las viñas San Pedro. Janita, ojalá le vaya a pedir un favor, que me colocara el disco, el nosotros llamamos disco a la canción, el La Carretera, ojalá con Los Peregrinos del Amor, o si no, algo otro artista. Muchas ajá, gracias.
1: Ok, ok, él es el que termina en 14, ¿verdad? ¿Sí? Don Miguel, saludo para usted, don Miguel, cariños, que les vaya pero muy, muy bien, que tengan un lindo día de trabajo, un lindo día en todo, pero en todo sentido, ¿ya? Ustedes, sus compañeros, su familia, toda la gente y además la gente que nos está escuchando, que tengamos todo un buen inicio de esta nueva semana, la segunda semana del mes de junio. Falta poquito, muy poquito. ¡Martín! ¡Falta poquito!

0: minutitos. 5:41 de la mañana. Saludos para don Carlos Hernández, que está en la sintonía. Te envío muchos saludos, Barti, don Carlos. Nos llamó recién en forma interna, estuvimos conversando ahí un minutito. Así que saludos para don Carlos Hernández. Quiere escuchar un tema de los Luceros del Valle, las cinco letras. Así se llama, ¿cierto? Las cinco letras. No hay problema, pues, amigo mío, ahí se lo vamos a programar. También, Barti, ayer me encontré con una persona en el asunto de la pelota, ¿ya? En los partidos, en el partido, digo. El Melo. ¿Tú cachai el Melo, no? Sí, bo. El hermano del Pirulo. Ese, bo. El hermano del Cuco, claro, exactamente. ¡Claro! Él nos escucha todas las mañanas, así que saludos para don Melo, que está en la sintonía, nos escucha todos los días. Dijo Janita, yo, pucha, yo no la escucho, o sea, yo no la llamo todos los días porque no me gusta llamar, pero la escucho todos los días. La escucho ahí con mi amigo Barti, dijo, dígale que soy el Melo. Ya, pues, le dije yo, ¿cuál Melo? El Melo, el hermano del Pirulo. Ah, ya, le dije, ya, pues. Ya le dije, ahí le vamos a enviar saludos a este Bartichotto, me dijo. Saludos para el Bartichotto ahí. Y ahí le dije, ah, es amigo del otro, le dije. Nada, envío muchos cariños, muchos saludos, así que saludos para él, que nos escucha a esta hora. Supongo que no estará escuchando ya. Dijo que desde las 5 le empezaba a escuchar. A no ser que anoche se le haya pasado un poquito la... El empinando el codo igual que el otro, el patito. Mira, y anda... Oye, el otro se cree el lolo, po. El pato, po. No, dijo, voy a ir a cazar después de esto. A ver si cae algo. A conejear, claro. Y yo le dije, pero ¿cómo va a ir a conejear si no ha llovido? Y la mejor manera de cazar, ¿cierto? A conejear es cuando llueve y al otro día no para. Ahí es preciso. Pero no entendí lo que quiso decir. Pero ese caza de todo, no tiene algo así como definido, no. Lo que caiga, se lo come. Y es verdad, y no es chiste. 5:45 de la mañana. ¿Vamos a la música? Hoy el tío Rico estará escuchando. ¿Está acostado todavía? Ay, entonces no lo saludamos. Está con la otra. Letras. No.
1: Las cinco letras que forman tu nombre.
0: ¿Cómo se llama? Ah, las cinco letras, eso. No, el cinco letras no es. Las cinco letras de los Luceros del Valle. 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Para saludar a Carlos Hernández.

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2: Buenos días, señorita Alejandra. Buenos días, don Martín. Me gustaría escuchar la canción Los Huérfanos del Riel.

0: Para las 6 de la mañana. Saludos para Carmen, Carmencita.
1: Hola, Janita.
0: Semana, mi niñita.
1: Bueno, el fin de semana para nosotros acá no tiene mayor trascendencia porque yo salí el sábado de Normandía, dormí en la ruta, descargué ayer por la tarde en el sur de Francia.
0: ¿Ya?
1: Y hoy por la mañana cargué acá en la frontera y ahora ya estoy en España rumbo a casa.
0: Buenísimo.
1: Así que mi descanso ya comienza a partir de esta noche o de mañana en la mañana.
0: Buenas.
1: Pero bien. Y usted, por lo visto, no me hizo caso del remedio que le dije que se tomara. Así que sigue resfriada.
0: Algo poco.
1: Saludos, Janita. Un abrazo. Igual para el Martín.
0: Gracias, amigo mío. Un abrazo a la distancia también para usted. Bueno, sí ando resfriada, pero algo poco. Venía bien, pero no sé qué pasó. Otra vez comenzamos así. Pero apuesto que después de las 9 se me va a pasar. No, si esta cuestión es así, el resfriado es como la idea de él nomás. Barty, ¿por qué no baja el micrófono que no lo veo? Gracias, ahí sí.

una canción, pero ¿cómo se llama? Pues chistoso. Ah, Los Huérfanos del Riel. Ya pues, vámonos con esa canción. Para Carmencita y para todos nuestros auditores de la RL, El Despertar Ranchero.

0: mañana, 55 minutos, 5:55, 752-32-8021 y el 752-50-41-41. Líneas habilitadas. WhatsApp también, para que pueda enviar sus mensajes, sus saludos, sus solicitar sus canciones que quieran escuchar. Queremos saludar a nuestra gente de Gualañé, que nos escucha a través del 99.3, Bichuquén 99.7 en FM, Curepto 100.9 en FM, Constitución 95.7 en FM y Loca 98.5, Duao 93.7, Pencahue 103.7 NFM. 5:56, buenos días.
1: Buenos días, señorita Alejandra, ¿cómo está usted?
0: Muy bien, ¿y usted?
1: Bien, gracias a Dios, levantándonos para pasar a la ducha y de ahí tomar el desayuno y partir a la pega a las 7:30.
0: Eso, ¿y a qué horas entra?
1: Bueno, la verdad es que entramos a las 8, pero siempre hay que estar antes porque nos falta lo que hay que aportar, entonces hay que preparar el camino.
0: Ah, claro, sí, por supuesto.
1: Oiga, yo trabajo de recolector.
0: ¿Qué reparte?
1: Recolector.
0: Ah, repartidor, le escucho. Mira, nada que ver, recolector.
1: Recolector de residuos domiciliarios.
0: Mire, qué bueno. Usted no habla de Sagrada Familia, ¿cierto?
1: No, mi nombre es Aldo Campo, el solitario de Linares.
0: Ah, pero diga eso, po, hombre.
1: Pero si usted no me ha preguntado, po, Alejandrita.
0: Bueno, pero déjeme hablar, po, oiga.
1: Es que yo soy igual que a los políticos, me gusta hablar. A mí no va.
0: Claro, no. Eso es lo que pasa. O sea, que podríamos decir que también mientes.
1: No, habitualmente no. Habitualmente no. Ay, es la verdad. ¿Cómo pasó el fin de semana?
0: Oiga,
1: ¿cómo pasó el fin de semana? El fin de semana, ¿cómo lo pasó?
0: Bien, gracias a Dios, bien.
1: ¿Y mi amigo Barty, cómo está?
0: Aquí está como una tuna, oiga.
1: Dele saludo de parte de Aldo Solitario.
0: Está escuchando este cabro loco, oiga.
1: Ya, Alejandrita, quiero escuchar un tema, por favor.
0: ¿Ya cuál?
1: Quiero 20 mujeres de negro ir a mi funeral. Parece increíble, pero póngale 20.
0: Con suerte le alcanza para una y quiere 20. ¿Cómo está la
1: cuestión? Bueno, sí, una canción, pues, señorita Alejandra.
0: Ay, ay, ay, ay, ay.
1: Bueno. Ya, que esté muy bien y que tenga buen inicio de semana. Y cuídese mucho, ya.
0: Igual, usted cuídese mucho. Listo, que esté muy
1: chao,
0: bien.
1: Chao,
0: chao. Chao, chao. 5:00 a.m, 58 minutos. Oye, mansa embarradita, hombre. 20 mujeres vestidas de negro, todas juntas. ¡Ay, oye! Cualquier viuda, sí. A mí que es Radio Control. Y ahí ha sido Radio Control hoy. Sí, de otra radio, sí. Obvio, no. De acá no, porque obviamente nosotros, o sea, los radio, bueno, yo también entro dentro de los Radio Control, pues. Somos fieles.

esa risa lo que estoy hablando? ¿O son los duendes los que andan tirando los efectos? ¿Los espíritus cuántos? ¿Choca qué? ¿Chocarreros?

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la mañana, 4 minutos. Estas son las 20 mujeres de negro. 20 mujeres que quedaron llorando por él, el infiel. Él, el que se la pudo. Yo creo que el único que se la pudo. Porque hay otros que se la pueden pa' una. ¡Con suerte pa' una! ¡Con suerte! Para Aldo Campos de Linares.

del mes de junio. Y falta poquito, muy poquito. ¿No creo? No, me rompa las ilusiones, Fubati. Déjame ser feliz. Por acá, ¿qué nos dicen? Hola, mi guachita carnuda, perdón. ¿A cómo? Hola, mi guachita cornuda, perdón, carnuda. Ya. Cornuda. ¿Yo? Te perdono. ¿Qué te pasa? Bueno, el único... Este es muy loco. Bueno, el único que le pone los cuernos soy yo nomás. Que tenga un buen día y una excelente semana. Cuídense mucho. Mira, si este es muy barça, oye. Saludos, puente cortado. Malo la cabeza, este cabro. Quizás cómo se portó el fin de semana. ¿Cómo te portaste el fin de semana, cabrito? Ya, cuéntamelo todo. Cuéntamelo todo, guachito. Como escribió acá, mi guachita. Saludos para ti, puente cortado. Saludos para tu hija también, que me imagino que ya debe ir en camino a dejarla, si es que ya no llegó acá al terminal, para dejar a su hija para que vaya a la universidad. 6:10 a.m, 6:10.

0: tanto las mujeres en el... ¿Por qué se demoran tanto las mujeres en el baño, por Dios?
1: ¿Qué pensaste cuando me fui?
2: ¿Una explicación? ¿Una explicación de la pregunta que nos hizo nuestro amigo a la vuelta de esta canción?

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0: contestado la explicación de su pregunta. Escuchemos nuevamente la pregunta del puente cortado, por favor.
1: ¿Por qué se demoran tanto las mujeres en el baño, por Dios?
0: Bueno, es una pregunta muy recurrente, muy común. Y tiene explicaciones prácticas, pues, amigo mío. No es solo un estereotipo. Lo que pasa es que las mujeres no interesa mucho nuestra higiene, ¿ya? A veces la ropa suele ser un poco más compleja de lo habitual. En cambio, los hombres, pucha, un pantalón, un jeans, un buzo, calcetas, calcetines, zapatilla, polera, polerón, chaqueta, y era. En cambio, la mujer no. La mujer usa, depende del tiempo, la falda, usa el short, usa vestido. A veces la ropa interior también es un poco compleja en algunas circunstancias. Entonces, eso hace que nos tome mucho más tiempo. También hay muchas mujeres que aprovechan el momento para poder retocar. Eso quiere decir, ¿qué es lo que es retocar? Retocarse el maquillaje, arreglarse el cabello, no sé, ajustar la ropa o limpiarse mejor. Es algo que suele hacerse con más tranquilidad, con más calma. También entra que es más frecuente que nosotros las mujeres llevemos bolso, abrigo. A veces acompañamos a nuestros hijos, a los nietos, a los niños, ¿cierto?
1: Mentira, si van a la tienda se prueban como...
0: Lo que añade, obviamente, mucho más tiempo, ¿ya? Y bueno, que hay factores biológicos también y de salud que hace también que la mujer a veces demore un poquito más. La anatomía hace que algunas tareas requieran más tiempo, sean menos rápidas. ¿Qué más puede ser? ¿Es más común necesitar ir con mayor frecuencia o por más tiempo? Por otras razones, como para que puedan entender un poco los hombres, que a veces no nos entienden a nosotras, las mujeres. Estoy hablando por nuestros ciclos menstruales también. El embarazo. O tal vez problemas de salud también que tenga cada persona. Algo que no siempre es visible. Pero no es que nos demoremos sin razón. Siempre hay una razón, la que influye la nuestra infraestructura. Como les dije, la ropa, el cuidado personal. Y bueno, los factores biológicos también que les di a conocer recién. ¿Ya? Pero esto va, hay, no sé, hay variación entre personas y esto no se aplica para todas las mujeres que seamos iguales. Pero en resumidas cuentas, claro, gracias Barty, en resumidas cuentas tienes toda la razón. La mujer es mucho más delicada. La mujer muchas veces después del baño se encrema. Nuestra ropa de interior es mucho más compleja, es delicada, nos demoramos a veces, no sé, algo súper fácil y súper que para ustedes, ay no, si yo no me demoraría nada, abrochar el sostén, ¿qué cuesta? Es una prenda delicada, es nuestra ropa interior más que requiere más de tiempo, digámoslo entre comillas, porque a veces cuesta abrochar, a veces los broches del sostén son más cerrados, no son tan abiertos, entonces cuesta un poquito, y así sucesivamente. No encremamos,
1: esa es la que cae más rápido al suelo, mentira.
0: ¿Qué dice?
1: Esa es la que cae más rápido al suelo, mentira.
0: Ya estamos hablando de vestir, no de desvestirnos. Ese ya es otra cosa, o cuando la ayudan a desvestir. Ya, vamos a la música. Quería una respuesta a la pregunta, ahí está la respuesta, amigo mío. ¿Y sabe qué más? ¿Sabe qué más? Mejor me voy a quedar callada. No diré nada, pero habrán sido.

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minutos. ¿Qué nos dice el WhatsApp? Hay harto WhatsApp, así que los vamos a empezar a leer más rapidito, Alejandra. Entra a avisparte, cabra. Dice, hola, hola, muy buen día, Janita. Espero que se encuentre muy bien. Excelente jornada radial, musical para hoy. Muchos saludos a usted, a Barty, a todos sus fieles auditores y auditoras, como a mis amigos de Patio de la Felicur, que varios están en la sintonía de la RTL. Está muy helada esta mañana. Quiero solicitar el tema Mátalas de Alejandro Fernández. Y un gran y cariñoso abrazo. Muchas gracias, Augusto Maraboli, que en este minuto se encuentra ya listo y dispuesto en la Felicur. Saludos para los chiquillos del patio, que con todo el frío, con toda la llovizna, a todo cemento mojado, están ahí, trabajando, dispuestos para entregar lo mejor en sí, sí, para su clientela. Saludos para la Felicur de Curicó.

0: los hombres. Los detalles marcan la diferencia. Las mujeres también debemos ser detallistas con nuestros hombres. Eso va creciendo un poco más el cariño, el amor, el que la otra persona debe conquistar a su pareja, a su marido, a su esposa, siempre. Todos los días debiésemos ser detallistas para que no muera la flor. Hay que regarla. Ya, bueno, si no quieres ser detallista todos los días, por último en la semana, no sé, una... una... Ya, pongámosle dos veces a la semana. Pero hay que tener un detalle. Una mujer siempre está esperando de que el hombre le dé un detalle. Y no estamos hablando de chocolate, de flores, ¿no? A veces... un detalle de, no sé, algo sencillo y que no es caro y que no va a gastar plata. Un beso en su frente, una caricia, una palabra marca la diferencia. 6:29. Barty, ¿tú eres detallista? A ver, no, dime, si tú me puedes responder. Aquí la cosa es simple y clara. La semana, no, escúchame, la semana tiene 7 días. En los 7 días, tú, en alguno de esos días, en algún momento, ¿eres detallista con tu señora? ¿Sí? ¿Cuántas? ¿Tres veces a la semana? Ah, no te escuchaba, hablé más fuerte, pues, hombre. 3 veces a la semana. Ah, no es malo. Lunes, miércoles y viernes. Ya, ¿y cuál sería ese detalle? ¿Se puede saber?
1: Se dice en la mañana 30 minutos.
0: ¿Vamos a la música? Pero me quedó claro. Me quedó claro. No diré nada, pero habrán señales. Oye, un tremendo detalle este 8. No digo yo. Hola, buenos y lindo día, Janita, Barty. Buen inicio de semana. Acá Verónica Ahumada, con todo el ánimo y las ganas. Saludos, cariñitos y bendiciones. Mi corazón de melón, que tenga un lindo día, Verito. Un buen inicio de semana. Un besito, un abrazo. Oye, claro, ahora cuando se vean los chiquillos ahí en la Felicuro, cualquiera en la calle, en la población, donde vives, donde te vean, van a decir, ¡oye! ¡Oye! ¡Oye! ¡Ahí va el amigo detallista! Ahora sí, quedó como el detallista. Ya, vamos, ponele.
2: Hola, Jarita, buenos días. El solitario de San Fernando por acá.
0: Hola, hola.
2: Saludos, colega de Linares. Hay otro solitario por ahí. Que tenga un lindo día, junto al Martín.
0: Oye, el de Sebastián.
2: Oiga, dicen, hay un dicho que dice que la mujer delicada es la que más se demora en el baño. Y yo concuerdo con eso. Porque las que son al note, esto le sale no.
0: Sí, también, también. Pero depende también. Puede ser. Puede ser.
3: Póngale una chapita de día a la mesa de control.
0: Él. Oye, ya cuéntame dónde estuviste el fin de semana, hombre. Martinita, cuéntame dónde estuvo tu padre. ¿Se portó mal? ¿No llegó a casa? Cuéntenmelo todo. 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

0: De repartición de la herencia. Oye, ¿qué fue ese sonido? ¿Fuiste tú? Oye, ¿se la réplica? ¿O me están penando? La réplica de los días lunes, miércoles y viernes de este 8. ¡Ya!
1: ¡Oye, ya!

0: Son las 6 de la mañana, con 35 minutos.
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mando un saludo que vamos viajando hacia Santiago, rumbo a la Farena, y deseando un buen comienzo de semana. Se me cuidan, por favor, con un tema bien bueno, por favor, por ahí, un gusto suyo. Saludos, saludos, Alejandrica. Un saludo ahí para el Brian, que va con la caña abierta a Santiago, y al lado lo acompaña Patito, y a mi jefecito, Gerardo, que va manejando, por favor.

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0: Carlos, buenos días.
1: Buenos días, Carita, ¿cómo está usted?
0: Hola, Fernando. Muy buenos días, muy bien. ¿Y usted cómo está?
1: Bien, también. Saludos al Martín también ahí.
0: Gracias, gracias, amigo. ¿Y usted está desaparecido? Oiga, ¿qué le pasó?
1: Sí, es que a veces puede, a veces no puede. Sí, somos. Oiga, ¿ah? Antes que de todo, noticia urgente. Pasadito, pues, Teno Sur, ¿ya? De norte a sur, hay una camioneta volcada. En la pista derecha de la carretera.
0: Ya, pero ¿en
1: Es decir, está la pista rápida de Sucumá, pero está, obviamente, demarcado, ya está la gente de carretera, están con conos, todo, pero los conos yo apenas los vi. Así que bajen la velocidad, por favor, porque apenas se ven, hay luces que indican que hay desvío por una pista, pero bajen la velocidad. El pasadito la entrada de Teno Sur, ya. Hacia el sur. De norte a sur.
0: De norte a sur.
1: A sur, sí. Una camioneta volcada en la carretera.
0: Perfecto.
1: Así que, por favor, tengan mucho cuidado. Aparte que la medicina es una muy mal cómplice en estos sentidos.
0: Pero, por supuesto, obviamente.
1: Y así que para que tengan precaución, especialmente los camiones grandes que les cuesta frenar un poco, tengan mucho cuidado, por favor. A mí me costó, me di cuenta casi encima de los conos. Tienen conos y todo, pero como le digo, la medicina no deja ver mucho. Para que tenga mucho cuidado, ¿ya, Janita?
0: Buenísimo, gracias por contarnos y dar a conocer, cierto, lo que está pasando en nuestra carretera 5 Sur a la altura de Teno, un vehículo volcado, para que reduzcan la velocidad y también conduzcan con precaución.
1: Sí, Janita, por favor, para que hay que cuidarse entre todos, ¿sí? ¿Se entiende la cosa?
0: Sí, por supuesto, así es, pues, y solitario.
1: Que tenga un lindo día junto al parque ahí, en lo laboral y en lo personal también.
0: Yara, gracias, solitario. Un beso, un abrazo, cuídese mucho, un buen inicio de la semana.
1: Igual para usted. Chao, chao.
0: Vale, chao, chao. Gracias, solitario. Nuestro auditor, el solitario de Rancagua. Parece que este chiquillo. Rancagua, San Fernando, ya, pero la cosa es que es de esos sectores. Saludos para el que tenga un lindo día y que se cuide mucho en la ruta. Buenos días, aló.
2: Buenos días, Alejandra, junto a Barqui, dupla ganadora de RTN.
0: Muy buenos días, ¿cómo estás?
2: ¿Cómo estás, Alejandra? ¿Todo bien?
0: Muy bien, ¿y tú cómo estás, Francisco Arévalo?
2: Ya en la ruta, Alejandra, pero te quiero comentar algo bien puntual.
0: Dime.
2: Mira, hace algunos instantes estuvimos en el terminal de la provincia de Curicó, y no veo ningún guardia, no veo ninguna camioneta de la municipalidad, porque llegan muchos estudiantes que van a viajar, y obviamente usted sabe de que tampoco podemos culpar a esa gente que anda en la calle, pero los molestan a los chicos pidiéndole alguna monedita, sobre todo a las niñas que llegan solas al terminal. Le pedimos a la autoridad, sabemos que están escuchando,
0: ¿sí?
2: Que se dejen, por favor, le pedimos que por favor debería haber una camioneta permanente, poca visibilidad para algunos que llegan en ese momento al terminar. Y para terminar, Alejandra, te quiero contar de que un minibús hace algunos instantes no se quería retirar de donde hay más movimiento, ahí justo en el terminar, a la salida del terminar.
0: Ya,
2: la verdad de que la gente va al trabajo y quiere llegar rápido. El señor que va en el minibús, no le vamos a dar la patente para no quemarlo,
0: sí
2: debería, si anda más del segundo piso, no salir a trabajar. Le pedimos con mucho respeto. Sabemos para dónde va, así que por favor, señor, si usted anda mal, con mucho respeto se lo decimos, bájese de la máquina y entréguesela a otro señor que quiera trabajar y que no se vaya a dormir al terminal, porque la gente necesita llegar a su trabajo rápido. Por algo toma la locomoción. Alejandra, vamos a estar muy atentos en la ruta, bastante gente a la costa curicana, especialmente en la curva de la muerte, en lo que se llama en Curicó, especialmente en la isla. Mucha neblina, y al llegar al puente está muy mojado, entonces los vehículos que van a ingresar al puente y llegan con velocidad no van a poder parar porque está muy, pero muy mojado el pavimento. Vamos a estar muy atentos en la ruta, Alejandra.
0: Ajá.
2: Lo que está pasando.
0: Perfecto.
2: Estamos muy, pero muy contentos porque se están escuchando en todos lados ustedes, la dupla ganadora de RTL. Buenos días, Alejandra.
0: Oye, Francisco, bueno, hace pocos minutos nos llamó un auditor para dar a conocer un volcamiento de un vehículo ahí
2: en la ruta 5 Sur, pasadito Teno. Ajá. Hay una camioneta volcada y lamentablemente lo acabamos de decir. hay conductores que salen a la ruta, no revisan su vehículo, si el vehículo está con freno, si está con luces. En varias oportunidades lo hemos dicho de que no es travesura salir a la carretera hoy en día. Ajá. Si usted sale a la carretera, tiene que ser responsable. Los camiones andan a una gran velocidad, Alejandra, y no tan solo los camiones, los buses. Hace muy poco tuvimos la mala fortuna de llegar a un accidente ahí en lo que es la comuna de Teno, donde lamentablemente un bus se volcó en la curva del Nescafé. Claro. Vamos a estar muy atentos a lo que ocurre en la ruta, Alejandra,
0: por favor,
2: especialmente en nuestra provincia.
0: Maravilloso, muchas gracias, Francisco, esperamos tu llamado en caso de cualquier cosa, ¿ok?
2: Muchas gracias, Alejandra, saludo a Barty, dupla ganadora para RTL.
0: Oiga, Francisco, una pregunta.
2: ¿Sí?
0: ¿Cómo está el teléfono ahora?
2: En perfectas condiciones, Alejandra, le ajale. Debo una grande.
0: Ajale, usted sabe ajale. Que
2: la vida, como dice un amigo por ahí, todos los días se tiene que barrer la casa, no un solo día.
0: Por supuesto.
2: Así que, Alejandra, te debo un abrazo, te sabes que la quiero mucho, la estimo, y eres una gran profesional, y siempre te lo digo, cuidado que las grúas andan permanente por ahí.
0: Exactamente, un beso.
2: Lo mismo para Martí.
0: Eco, oye.
2: Un abrazo, chiquillos.
0: Que tenga un buen inicio de semana, Francisco, cuídese en la ruta, ¿ok?
2: Gracias, igual para Martí.
0: Oiga, y lo otro, ¿Sí? Eso pasa por estar viendo películas.
2: No. Si yo le comenté a Barty lo que me pasó. Pero se lo hago comentar más interno porque la gente está llamando y quiere escucharlo.
0: Ya, cambie el tema nomás, ya. Cambie fuera, 10-4.
2: Pues papá, ay, estamos
0: fuera. Ya, Barty. No abuses. Chao, chao. Chao, Francisco.
2: Adiós, Alejandra. Puto Barty.
0: Vale. Chao, chao. Oye. Barty, déjate, por favor, que hasta ahora van escolares hacia los colegios. Sí, pero igual. Ya. Avíspate.

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0: Son las 7 de la mañana, con 2 minutos.
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0: minutos.
1: 7:11.
2: Parte, buenos días Alejandra, aquí ya vamos como día lunes rumbo al colegio con Ariel y Rocío, que tengan un lindo día, una linda semana, bendiciones para todos. Oye, y no sé si me pueden colocar ahí el tema Aún me amas de Ninoska. Cuídense, un abrazo gigante, que estén bien.

¿Sabían ustedes que se acerca un evento meteorológico que afectará esta semana a gran parte de la zona central del país con precipitaciones, descensos de temperaturas y nevadas en sectores cordilleranos? Esta segunda semana de junio estará marcada por un cambio en las condiciones

0: atmosféricas sobre la zona central de Chile, debido al avance de un sistema frontal proveniente desde el Pacífico que dejaría lluvias, vientos y un ambiente más invernal en diversas regiones del país, incluyendo Maule y O'Higgins. De acuerdo con el pronóstico elaborado por Meteored, hoy, lunes 8 y el miércoles 10 de junio, se espera el incremento de nubosidad, descenso de las temperaturas y precipitaciones en distintos sectores del territorio nacional. La situación está asociada al acercamiento de un sistema frontal acompañado por una baja presión frente a la zona central y una importante inyección de humedad hacia el continente. En la zona central, ciudades como Santiago, Rancagua y Talca comenzaríamos esta semana con abundante nubosidad, y es lo que pasó en el día de hoy, y neblinas matinales. También eso ha sucedido el día de hoy. Sin embargo, el cambio más significativo se produciría entre mañana martes y el miércoles, cuando el frente avance hacia la zona centro-sur. El miércoles se perfila como la jornada más activa del evento, con precipitaciones que podrían extenderse desde la región de Coquimbo hasta Ñuble, incluyendo la región metropolitana, O'Higgins y Maule. Así que saben el pronóstico de estas precipitaciones para gran parte del Maule, O'Higgins, entre mañana martes y miércoles de esta semana, la segunda semana del mes de junio. ¿Aló?
1: Buenos días, Anita.
0: Buenos días, ¿cómo amaneció?
1: Bien, Janice, ¿y usted cómo amaneció?
0: Bien, corazón, bien, bien, bien. Gracias a Dios.
1: ¿Cómo ha estado su familia, su papá?
0: Bien, corazón, bien, bien.
1: Qué bueno.
0: Gracias a Dios, ahí, tranquilitos.
1: Un saludo para usted, para el Valky, para su familia.
0: ¿Ya?
1: Para Rosice Codego, para Anita Nomó, a la Ceci.
0: Ajá.
1: Para Calixto Bascuñán, para todos.
0: Ya.
1: Para estos Ramírez.
0: Yeah.
1: Ahí me tocó una canción, Anita, La Tumba Abandonada.
0: No hay problema, acá la vamos a programar.
1: Ya, yeah, Anita, que tenga buen día.
0: Mi corazoncito de melón.
1: Que llegue su novedad a su casita.
0: Que tenga un buen inicio de esta semana.
1: Ya.
0: Yeah, yeah, a cuidarse, Anita. Mucho.
1: Sí.
0: Ya.
1: Yeah. Hoy día no me levanto nada, me voy a quedar acostada.
0: Ah, ya, va a estar acostadita. Rico, pues.
1: Sí. Ya, chao, Janita.
0: Chao, chao, mi niñita chao, linda. Chao, chao. La Elcita, tempranito llamando a nuestra amiga, como todos los días. Un abracito para ella. Que tenga un buen inicio de esta semana. 7 de la mañana con 17.

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0: Son las 7 de la mañana, con 33 minutos.
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0: 7 de la mañana, 7 de la mañana, 45 minutos, nos separan 15 minutos para las 8 de la mañana, juntos a gestor inmobiliario Jorge Godoy, nuestro gran amigo de las subdivisiones, mediciones de terrenos para las... también para las posesiones efectivas, para poder usted tener una charla, una asesoría junto con el gestor inmobiliario Jorge Godoy, tiene que llamar al 954-54-6769. 954-54-6769. 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Vamos a enviar saludos para nuestra gente de San Fernando, que nos escucha a través del 93.7. En San Fernando, el Lolol 90.1. 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Pichilemu 106.3. De Santiago a Chillán a través de la 1450 AM. ¡Aló!
1: ¡Aló! Buenos días, ¿cómo está, señorita?
0: Buenos días, ¿con quién hablamos?
1: José Barrera de Chimbarongo.
0: ¿Con quién, disculpe?
1: José Manuel Barrera.
0: ¡José Manuel! ¿Cómo está el JM?
1: Bien, bien, bien, oiga.
0: ¡Qué bueno! ¿Cómo estuvo el fin de semana?
1: Oiga.
0: ¿Cómo?
1: Aquí, bueno.
0: ¿Cómo amaneció Chimbarongo?
1: Nublado, oiga.
0: Ya.
1: Con neblina.
0: Ya, sí. Lo que estaba diciendo yo en la mañana de las precipitaciones, el pronóstico que había para estos días. Coincide con todo. Oiga, JM, ¿a quién va a saludar?
1: Yo quiero escuchar una cancioncita.
0: ¿Ya?
1: El R15.
0: El R15.
1: Sí, yo tengo que salir ligerito, trabajar así, rulando. Así como está.
0: Ya, pues.
1: Sí. Vale, ya, amiga, cuídese.
0: Igual chao, tú quédate, chao. Buena semana. 7 de la mañana con 47 minutos. Nos saludan desde Lebu, César. Gracias, César, por tus saludos.

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0: María Paulina, le estoy saludando y que tenga un lindo día y una linda semana que se aproxima. Un saludo para su acompañante que está con usted ahí y a todos los auditores de la RTL. Ya, eso era para saludarlo nomás, Janita. Ya, chao, que tenga un buen día.
1: Linda, preciosa, saludos, buen día, María. Por acá nos dicen el último WhatsApp. Buenos días, Janita, por favor, salúdeme a mi esposita Nayade Figueroa. Cumplimos 48 años de matrimonio. En 2 años más cumpliremos 50 años y nos volveremos a casar por nuestras bodas de oro. Gracias, Janita, muchas bendiciones para usted y a su colega Barty. ¿Cómo ex colega? No es ex colega, es colega, porque él no se ha ido, no le han expulsado de acá tampoco. Atentamente, Sergio Díaz Gutiérrez, condominio El Torreón, Chamisero, Santiago. Ya, el último WhatsApp y nos despedimos inmediatamente porque ya estamos en la hora. Se vienen las noticias con todas las informaciones de este fin de semana. Que pasen una buena mañana. Al pasadita a las 9 de la mañana nos volveremos a encontrar nuevamente, si Dios así lo permite. ¡Chau! 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
9: Son las 8 de la mañana en punto.
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0: 4 fallecidos en diversas circunstancias la jornada de este domingo en la ciudad de Curicó. 20 años de prisión que deberá cumplir autor de femicidio en la comuna de Teno. Violenta batalla campal en partido amateur de Lontué deja a un adulto mayor gravemente herido. Se vienen las precipitaciones en la provincia de Curicó y revisaremos el informe del tiempo. Y Carabineros refuerza servicios preventivos con operativos de seguridad.
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¿Cómo están? Muy buenos días. Bienvenidos a las noticias en esta jornada de día lunes. Lunes 8 de junio ya. Comenzando la segunda semana del mes de junio. Prácticamente ya en la mitad del año y una jornada en donde celebraremos y saludamos a todos los Armando. Así que vaya armándolo para todos ustedes un saludo especialmente el día de hoy. ¿Eh? Don Barty Armando Núñez está de onomástico el día de hoy y saludamos porque está a cargo de la puesta en el aire. Que les habla Sergio Peñalosa Calderón, los acompañará en la lectura de los textos informativos como cada día, cada jornada, con informaciones, por supuesto, que han estado marcando la pauta durante este fin de semana y también las últimas horas del domingo, las primeras horas de este lunes. De verdad que hay bastante información, sobre todo en el ámbito policial, que marcan varios aspectos durante el fin de semana. Vamos a partir de inmediato con información policial, ¿no? Y yo les decía al principio con los titulares que durante el fin de semana se registró varias personas fallecidas, bueno, en diferentes circunstancias, pero que marcaron la jornada de este día domingo en la ciudad de Curicó. Ah, fallecidos por diversas circunstancias que llaman algunas la atención, otras obviamente que debido a la responsabilidad, a alguna emergencia, alguna situación que se escapó, ¿no es cierto?, de la normalidad y lamentablemente terminó con víctimas fatales. Una persona resultó fallecida. Esto fue el saldo de un incendio registrado la tarde de este domingo en la población John Kennedy. La emergencia ocurrió pasada las 3 de la tarde en una mediagua ubicada al interior de una vivienda de calle Las Heras, la que resultó completamente destruida por las llamas debido a la rápida propagación del fuego en la estructura de material ligero. Tras controlar la emergencia, voluntarios del Cuerpo de Bomberos de Curicó encontraron el cuerpo sin vida de un hombre de entre 60 años de edad, identificado preliminarmente como Sergio Hernández Díaz. El tercer comandante de bomberos, Víctor Ramírez Torrealba, indicó que el origen de incendios será determinado por el Departamento de Investigación de Incendios, aunque ya se habla, ¿no?, de manera extraoficial de que se habría recalentado un cargador de teléfono y esto habría originado el incendio de la mediagua. Claro, la persona que estaba al interior no logró darse cuenta, ¿no es cierto?, de este siniestro y lamentablemente pereció en el lugar. Por instrucción de la Fiscalía, el personal de la Bocar de Carabineros quedó a cargo de las pericias para establecer las circunstancias del siniestro, mientras que el Servicio Médico Legal deberá determinar las causas exactas del fallecimiento de esta persona que lamentablemente le costó la vida luego de este incendio ahí en el sector de la población John Kennedy, en calle Las Heras, número 80 era la vivienda afectada. Y un hombre de 35 años fue encontrado fallecido ahí en el sector de Puente en Las Garzas, en la comuna de Rauco. Durante la jornada de este domingo, personal de carabineros fue solicitado hasta el sector Puente Las Garzas, en la comuna de Rauco, luego que se reportara el hallazgo de un hombre fallecido en el lugar. Hasta el sitio concurrió personal de SAR y de carabineros de Rauco, quienes constataron el fallecimiento de un hombre de aproximadamente 35 años de edad. Por ahora, las causas de muerte son materia de investigación y no han sido informadas oficialmente. De manera extraoficial, se indicó que el joven habría salido durante la noche del sábado a compartir en una fiesta, siendo encontrado sin vida durante la mañana de este domingo. Personal policial quedó a cargo de las primeras diligencias mientras espera las instrucciones de la Fiscalía y el trabajo del equipo especializado para poder esclarecer las circunstancias que rodean la muerte de este hombre de 35 años ahí en el sector del Puente Las Garzas 2 en la comuna de Rauco y que fue hallado, ¿no es cierto?, en extrañas circunstancias ayer en la mañana. Bueno, y un grave accidente de tránsito se registró al iniciar la noche de este domingo ahí en la comuna de Romeral. Un vehículo impactó fuertemente contra una capilla en el sector Huayco 1,
en el camino denominado Ruta J55, que va desde la Ruta 5 Sur, ¿no?, hasta el sector de Los Queñes. Bueno, un violento accidente de tránsito se registró durante la noche de este domingo en el sector de Huayco 1, comuna de Romeral, movilizando a diversas unidades de emergencia hasta la ruta J55, especialmente a la altura del kilómetro 10,2. De acuerdo a los primeros antecedentes, un vehículo protagonizó una colisión de alta energía, terminando impactando contra una capilla del sector. Producto del fuerte choque, dos personas resultaron lesionadas y atrapadas al interior del automóvil. La información preliminar indicaba que uno de los ocupantes estaría en estado muy grave y no respondería a los estímulos al momento de la llegada de los equipos de emergencia. Hasta el lugar concurrieron voluntarios de bomberos de Romeral, ambulancias de SAMU, personal de carabineros, quienes trabajaron intensamente las labores de rescate y atención de los afectados, confirmándose que uno de los ocupantes se mantenía al interior del vehículo sin signos vitales a la llegada de los equipos de emergencia. La emergencia mantiene preocupación entre los vecinos debido a la magnitud del impacto registrado frente a la localidad de Huayco 1. Estas son las declaraciones del comandante de bomberos

0: Bueno, estas declaraciones fueron tomadas ahí de nuestros colegas de Música y Noticias, ¿sabes? Que entregaron esta información también en dicho lugar. 8:10 a.m. y seguimos en materia policial, sobre todo por una situación también que se generó en la comuna de Linares. Un fatal atropello en el camino precordillerano de Linares. El conductor habría huido del lugar. La víctima falleció en el sitio del suceso y la CIAT de Carabineros realiza diligencias para establecer la dinámica del accidente e identificar al responsable. Un hombre falleció durante la madrugada de este domingo tras ser víctima de un atropello registrado en el kilómetro 6 del camino San Víctor Álamos, en el sector precordillerano de la comuna de Linares. El hecho es investigado por personal especializado de Carabineros. De acuerdo con los antecedentes preliminares, la víctima perdió la vida en el mismo lugar producto de la gravedad de las lesiones sufridas tras el impacto. Las primeras informaciones indican que el conductor del vehículo involucrado habría abandonado el lugar tras el accidente, situación que forma parte de las diligencias investigativas en desarrollo. Por instrucción del Ministerio Público, efectivos de la Sección de Investigación de Accidentes de Tránsito, CIAT de Carabineros de Talca, se trasladaron hasta el sitio del suceso para realizar los peritajes correspondientes. Las labores especializadas buscan establecer la dinámica del fatal siniestro vial, determinar las circunstancias en que ocurrió el atropello e identificar al conductor involucrado. El caso continúa en investigación, ya que no se han entregado mayores detalles ni antecedentes sobre la identidad de la víctima. Más detalles respecto de este accidente nos va a entregar Gabriel Morales, desde la ciudad de Linares. Gabriel, ¿cómo está? Buenos días.
1: ¿Qué tal? Buenos días. Gabriel Morales, como siempre, de Maule Sur, con los antecedentes justamente de lo que ha acontecido durante este fin de semana. Hechos lamentables, hechos dolorosos que han impactado, por supuesto, a Maule Sur a propósito de este accidente vehicular que mencionabas durante la madrugada de este domingo en el kilómetro 6 del camino a San Víctor Álamos, en la zona rural de Linares hacia la zona oriente, en donde por causas que se investigan este hombre sufre este atropello y desafortunadamente todavía más el conductor del automóvil involucrado se da a la fuga del lugar. Esto ocurre, como lo decía, en el kilómetro 6 y camino San Víctor Álamos, donde esta persona es encontrada ahí con lesiones de consideración. Personal del SAMU concurre al lugar, pero pese al esfuerzo, las maniobras realizadas, no fue posible sacar a esta persona con vida desde ese punto. Revisamos lo que ha dicho el capitán David Fuentes Palma, de la CIAT de Carabineros de Talca, a propósito de este accidente vehicular.

0: Bueno, la madrugada de hoy ocurrió un lamentable hecho, esto a las 4 de la mañana aproximadamente, en el kilómetro 6 de la ruta L419, comuna de Linares, en el sector de Vegancoa. Se produjo un siniestro en el tránsito del tipo atropello, en donde lamentablemente falleció una persona. Conforme a los antecedentes del siniestro y del lugar donde ocurrieron los hechos, tomados por los carabineros a cargo del sector, el Ministerio Público indicó el trabajo especializado de la CIA de Talca para poder establecer la forma en la que se generó este evento. En ese contexto, el equipo investigador se trasladó hasta el sitio del suceso, en donde realizó diferentes diligencias relacionadas con identificar rastros, huellas e indicios para poder establecer fehacientemente la forma en la que se produjo este atropello. Por otra parte, se están desarrollando otras tareas también apoyadas por la CIP de la Comisaría de Linares para poder identificar el vehículo participante y su conductor, toda vez que después de ocurrido el hecho se retiró del sitio sin dar cuenta de los antecedentes, obviamente, a la policía, ni tampoco se presentó para poder indicar la forma en que se produjo este lamentable hecho.
1: Honorable Capitán David Fuentes Palma, de la CIA de Carabineros de Talca, quien debió trabajar justamente durante la madrugada de este domingo en el kilómetro 6 del camino San Víctor Álamos, en la zona rural de la comuna de Linares, sector oriente, donde se desarrolló durante el reciente domingo, la madrugada de este domingo, este accidente vehicular. Por supuesto, las condolencias a la familia.

0: y ojalá tengamos menos edades durante el transcurso de esta jornada respecto al responsable de este hecho lamentable. Cambiamos de tema, otra situación que por supuesto generó bastante preocupación ayer en la tarde con un violento incendio estructural que se registró en la zona céntrica de la comuna Calle Esperanza al llegar a Brasil. Se trató de un incendio en una vivienda de dos pisos de madera, material mixto más bien dicho, cuyas llamas eran visibles desde gran distancia y además propagándose a otra vivienda y propagándose además peligrosamente a una barraca MIR que se encuentra ubicada justamente en ese sector, lo que bueno, afortunadamente no sucedió. Pero lo que sí ocurrió lamentablemente es lesiones, digamos, a la propietaria del inmueble principal afectado, una persona en situación de discapacidad, quien sufrió diversas quemaduras en su cuerpo, fue rescatada por vecinos. ¿Qué sucede? Que muy cerca de donde se desarrolla este incendio se instala una feria durante el fin de semana y son justamente los feriantes quienes se percatan de este incendio y como esta abuelita, esta mujer de la tercera edad ya es conocida, fue justamente la primera preocupación por parte de los tenientes. Ellos logran ingresar a este domicilio y logran en una escena realmente dramática poder rescatar a esta persona. Vamos a revisar lo que ha dicho María Opaso, ella es la presidenta de los tenientes del sector y quien nos relataba un poco parte de la escena que debieron vivir durante esta tarde de domingo con este incendio estructural de gran proporción, muy agresivo y que amenazaba durante varios minutos a la barraca MIR. Escuchamos.
1: Vamos a sacar a la abuelita para afuera, porque nosotros estábamos aquí, fuimos los primeros que vimos el incendio y la tratamos de sacar. Tratamos al hijo también, que él está postrado, ¿ya? La abuelita ahora se fue, la llevaron al hospital para verla, en qué grado tiene su quemadura, pero gracias a Dios nos dijeron que estaba bien la abuelita, ¿ya? Bien, los dos solitos, son dos solitos que son la mamá y hijo.
2: ¿Ustedes ayudaron a sacarlos a ellos?
1: Nosotros ayudamos a sacarlos a ellos, ¿ya? Que fui la primera y había otro caballero de otro lado que tiene que haber sido vecino de ella y yo fui la que corrí primero para acá. Así que la sentamos, alcanzó a sacar una estufa y un silloncito a donde tenemos sentado al hijo de ella.
2: Cuando ustedes entraron, ¿dónde vieron el fuego en la casa?
1: Atrás.
2: ¿En la parte de atrás?
1: En la parte de atrás. En la parte de atrás se vieron llamas y después se vino para la casa.
2: ¿Cómo se dieron cuenta de esto ustedes? Porque ustedes de la parte de la feria, ¿verdad?
1: Es que yo, sí, la parte de la feria. Yo justo me doy vuelta y miro y le digo a mi marido, le digo, mira, le dije yo, incendio, porque encontré humo. Me dijo, no, me dijo, en la casa de más allá. No, le dije yo, en la casa de la abuelita. Y partí, corrí, porque me di una cosa tan fuerte que era la abuelita, ¿ya? Entonces ahí vimos que era la abuelita que se estaba quemando.
2: ¿Usted la vio con algunas quemaduras, la abuelita?
1: La vi con una quemadura en la carita, rojo. Este lado, el derecho, ajá, la manito derecha, aquí en el pollito, y eso es lo que tiene, y su pelito medio enroscadito donde se le tiene, ¿ya? Eso.
2: ¿Y su pareja está bien? ¿El abuelito también está bien?
1: No, ella es mamá y el hijo del que.
2: Ah, perfecto, ya.
1: Es mamá e hijo, ¿ya? Ellos dos solitos viven.
3: Mario.
0: Bien. Ahí escuchábamos el relato de María Opaso, quienes muy valientemente logran ingresar a esta vivienda que estaba absolutamente en llamas, logrando rescatar a esta abuelita, quien, claro, fue entregada rápidamente al personal del SAMU. Una respuesta rápida también por parte del SAMU, porque esto ocurre a dos cuadras de la base, justamente de la base 2 de Linares de SAMU. Ambulancias acá en este sector. Tenemos que comentar eso, sí, mientras que hay una emergencia en desarrollo hasta ahora en Linares, despachado clave 1031, avenida Presidente Ibáñez con Lautaro, así que vamos a pedir de inmediato a los conductores habilitar el paso a la unidad R5 que va en desplazamiento hacia ese lugar. Todavía no tenemos el preinforme de lo que está sucediendo, vamos a ir en desplazamiento para chequear cuál es la situación. Reiteramos, emergencia hasta ahora en Linares, avenida Presidente Ibáñez y Lautaro, unidad de rescate en el desplazamiento hacia ese sector. Mientras, vamos a revisar las palabras del comandante Carlos Vázquez, que nos entregaba detalles sobre este incendio que les estamos dando cuenta ahí registrado durante este domingo en Esperanza con Brasil.
3: Hola Moisés, buenas tardes. Efectivamente estuvimos trabajando en una primera alarma de incendio estructural con las 5 compañías del Cuerpo de Bomberos de Linares. Procedimos primero al control del incendio, ahora ya estamos en labores de reapague. Lamentablemente tenemos una persona lesionada con quemaduras que fue trasladada hasta el hospital base de nuestra ciudad. Posterior al control de la emergencia vamos a realizar las labores de peritaje para determinar el origen y causa del incendio.
4: Estamos hablando de 2 viviendas afectadas.
3: Tenemos una vivienda quemada en su totalidad, al 100%, y tenemos parte de una segunda vivienda colindante, todavía no hemos determinado, pero en un grado menor, producto del fuego.
2: ¿Ambas viviendas de material ligero, comandante?
3: Son de material mixto, tenemos vivienda de material sólido y de madera.
4: Comandante, ¿este segundo inmueble afectado corresponde ya a la barraca?
2: ¿Parte de la barraca?
3: No, la barraca no fue afectada. Nosotros hicimos una entrada para poder determinar si había una propagación. Afortunadamente tiene daños muy superficiales, pero el foco del incendio se encuentra en la primera vivienda y la vivienda que colinda en la parte posterior.
2: De todas formas, ¿se valora lo que hizo la barraca de venir a abrir los portones porque ellos no estaban aquí?
3: Sí, ellos vinieron rápidamente, pero antes que llegaran nosotros decidimos hacer una entrada. Afortunadamente el fuego no se había propagado, pero fue necesaria para el control de la emergencia principal.
4: Comandante, ¿el Cuerpo de Bomberos mantiene registro de un incendio anterior en este mismo domicilio, un principio de incendio, entiendo, lo transmitimos?
3: Sí, aparentemente hay estadísticas sobre un incendio en una oportunidad anterior, pero lógicamente no son antecedentes relevantes como para que esto hubiese sido la misma origen y causa. Eso lo es materia de investigación y que tenemos que ordenar hacia la Fiscalía Local.
4: ¿El Departamento de Investigación no tiene nada claro todavía?
3: No, todavía no hemos realizado ninguna labor de peritaje, solamente recopilar antecedentes previos con los propietarios, con los vecinos del sector, y una vez que ya se termine de controlar la emergencia, procedemos a ingresar y a terminar el origen y causa en el peritaje.
4: Comandante, cuando baja la temperatura, ser reiterativo el llamado a la prevención, a la precaución, a limpiar las estufas, no sobrecargar las líneas eléctricas, que es muy importante.
3: Sí, estamos en temporada alta de mucho frío en la jornada de hoy. Lógicamente los medios de calefacción de las viviendas, hay que reforzar su mantención, su limpieza. Lógicamente hay más estufas eléctricas y eso recalienta el sistema eléctrico. Así que el llamado, como siempre, a la precaución de revisar constantemente su sistema de calefacción de las casas para evitar este tipo de desgracias.
0: Bueno, escuchamos al comandante. Respecto a lo que consultamos junto a otro colega, junto a Moisés, respecto a lo que pasó el verano, porque claro, y tal cual lo señalaba también la persona anterior, la testigo del incendio, esta casa ya había sufrido un principio de incendio en el verano, y es por eso que se sabía de esta señora, porque en aquella oportunidad también el bombero debió dar prioridad a poder sacar a esta persona, esta abuelita, desde el segundo piso. Y es por eso que en esta segunda oportunidad, en este incendio ya declarado, se debió gestionar ya este rescate hacia la señora que estaba en medio de las llamas. Una situación que, insistimos claramente, fue preocupante, pero que se logró en este caso poder sacar a la persona desde ese lugar. Vamos a ir finalizando el contacto mientras vamos en desplazamiento. La verdad, como les contábamos, hay un llamado de rescate hasta ahora en Avenida Presidente Ibáñez con Lautaro. Indican afuera de la Escuela de Artillería por apoyo a SAMU. Desconocemos cuál es el contexto, pero es la información que ya se nos está proporcionando hasta ahora. Avenida Presidente Ibáñez y Lautaro, emergencia en desarrollo, apoyo a SAMU y bomberos ahí trabajando en ese lugar. Vamos a estar lo antes posible con mayor información, porque insistimos, se cuesta mucho llegar. Estábamos con el móvil en el otro extremo de Linares, así que vamos a tratar de llegar pronto al lugar de esta emergencia para poder contarles en detalle qué es lo que está sucediendo en ese lugar aquí en la comuna de Linares, mientras volvemos con ustedes allá al estudio de la RTL.
5: Bien, muchas gracias Gabriel por esa información desde Linares. Hacemos una pausa y nosotros volvemos con más información policial también que está aconteciendo en las últimas horas. Ya volvemos.
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5: De la mañana con 28 minutos, un conductor que huía de carabineros chocó contra una vivienda y terminó su vehículo incendiado. El accidente se registró durante la madrugada de este domingo en el sector El Boldo 6. El conductor fue detenido por personal policial. Un vehículo que presuntamente huía de carabineros terminó colisionando contra un muro perimetral posterior de una vivienda en el sector Boldo 6. Posteriormente se incendió durante la madrugada de este domingo 7 de junio. El hecho ocurrió pasada las 3 de la madrugada cuando un automóvil Chevrolet Onix impactó contra el cierre perimetral de una propiedad ubicada en calle Calama número 1607, ingresando por el muro posterior, emplazado hacia calle Gabriel González Videla. Tras la violenta colisión, el vehículo comenzó a arder, generando una emergencia que movilizó a unidades del Cuerpo de Bomberos de Curicó. Gracias a la rápida intervención de los voluntarios, el incendio fue controlado oportunamente, evitando que las llamas se propagaran a la vivienda e inmuebles colindantes. Producto del impacto, el muro perimetral de la vivienda resultó con daños de consideración. Al momento del accidente, la casa afectada se encontraba sin moradores, por lo que no se registraron personas lesionadas al interior del inmueble. De acuerdo a los antecedentes preliminares, el conductor presentaba signos de encontrarse bajo los efectos del alcohol. Tras el procedimiento fue detenido por carabineros y trasladado hasta la unidad policial, quedando con disposición de la justicia. Las circunstancias que originaron la huida y posterior colisión forman parte de una investigación en curso. Y 20 años de prisión deberá cumplir autor de femicidio en la comuna de Teno. El ataque en contra de la víctima se produjo en plena vía pública a pocos metros de su vivienda, perdiendo la vida en forma inmediata luego de recibir un tiro de escopeta percutado por su esposo, don José Azócar Moreno. El imputado, tras cometer el delito, intentó quitarse la vida resultando con lesiones graves, pero que finalmente no le impidieron enfrentar la justicia. De esta forma, la Fiscalía de Curicó, tras recabar todas las evidencias, presenta la acusación en su contra, logrando una alta condena. El fiscal Jaime Rojas, quien durante 2 días presentó todos los antecedentes en un juicio oral, señala que el día 5 de junio del año 2026, el Tribunal de Juicio Oral dio a conocer la sentencia condenatoria dictada en contra de José Antonio Azócar Moreno, donde en definitiva fue condenado a la pena de 20 años de presidio mayor en su grado máximo. En su calidad de autor, el delito consumado de femicidio en perjuicio de su cónyuge, la señora Rosa Cubillo Cabellos. Estos hechos habrían ocurrido el 18 de noviembre del año 2024 en el sector de Morza, en la comuna de Teno, donde el imputado, premunido de un arma de fuego, disparó en contra de su cónyuge, en la cual lamentablemente le causó la muerte en el lugar. Y Carabineros refuerza servicios preventivos con operativos de seguridad. Con el propósito de fortalecer la seguridad y la prevención del delito, Carabineros de Chile se encuentra desarrollando un amplio operativo de seguridad en la provincia de Curicó. Esta labor policial busca copar aquellos puntos de mayor demanda de seguridad mediante servicios focalizados y patrullajes preventivos en sectores estratégicos, priorizados de acuerdo al análisis delictual y requerimiento de la ciudadanía. Estas acciones forman parte de una estrategia de seguridad orientada a fortalecer la presencia policial en terreno, permitiendo una respuesta más oportuna, eficaz ante situaciones que afecten el orden y la seguridad pública, incrementando la sensación de seguridad en la ciudadanía. El operativo de copamiento policial contempla controles preventivos, fiscalizaciones y presencia permanente del personal policial en diversos puntos de la provincia, reforzando así el trabajo destinado a evitar incivilidades y entregar mayor tranquilidad a los vecinos. Esta estrategia de carabineros continuará desarrollándose en distintos días y horarios en todo el país. Y un bus intercomunal volcó en Peyúgue y dejó una persona lesionada. El accidente se registró en la ruta M80, a pocos metros de un supermercado local. Carabineros investiga las causas del hecho. Un bus del recorrido intercomunal protagonizó un volcamiento durante las últimas horas en la ruta M80 a la altura de la población Tiempo Nuevo en la comuna de Peyúgue. El accidente movilizó a equipos de emergencia y organismos de seguridad. Según información preliminar, una persona resultó lesionada producto del accidente, siendo trasladada hasta el hospital de Chanco para su evaluación y atención médica. Hasta el lugar concurrieron equipos de emergencia que trabajaron en la asistencia de los ocupantes y en el resguardo del sector mientras se desarrollaban las labores correspondientes. Por su parte, Carabineros adoptó el procedimiento de rigor e inició las diligencias para establecer las circunstancias en que se originó el volcamiento. Las causas del accidente continúan siendo materias de investigación. No se han informado mayores antecedentes respecto al estado de salud de las personas afectadas, pero ya de manera extraoficial se ha indicado, ¿no?, de que producto del reventón de uno de esos neumáticos habría el conductor perdido el control de esta máquina, terminando volcado a un costado de la ruta. Vamos a la pausa en las noticias. A la vuelta volvemos con más informaciones.
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3: Ocho de la mañana, 35 minutos. Nos vamos a esta Talca con el contacto en directo con Miguel García. ¿Cómo estás? Buenos días, Miguel.
4: ¿Qué tal? Muy buenos días, don Sergio, y todo el panel de RTL. A esta hora de la mañana también Barti Núñez en la sala de sonido. Jornada bastante tranquila acá durante este fin de semana en la capital de la región del Maule. Recordar que anoche nos desplazamos hasta calle 22 Sur con 9 Oriente. Ya ese ingreso a Vía Francia en Maule Norte, donde se registró una colisión múltiple que involucró tres vehículos y un taxi colectivo, dos vehículos particulares que colisionan por alcance. Este último vehículo, al creer conductor, que aparentemente lo hacía bajo los efectos del alcohol, impacta a estos dos vehículos particulares y genera la presencia de los equipos de emergencia. Esto es calle 22 Sur con 9 Oriente, ya prácticamente en Maule Norte, donde se registró este accidente de tránsito. El vehículo colectivo quedó completamente destruido, como está la imagen a través de RTL, producto del impacto. Samu llegó, lo atendió, fue retenido por otros conductores quien guiaba el vehículo y posteriormente Carabineros lo llevó detenido. No sabemos si para la constatación de lesiones respecto a las heridas que mantenía, como también establecer si lo hacía o no con ingesta de alcohol, que habría posiblemente generado este accidente de tránsito de la de una de las líneas de colectivo que se pasan hacia el sector sur poriente de la capital Maule. En todo caso, son datos oficiales, todo tiene que ser establecido a través de la alcoholemia correspondiente, sangre, y posteriormente el mismo centro asistencial. La investigación quedó en manos de personal de Carabineros de la comuna de Maule, que se constituyó en el lugar del accidente de tránsito. Debacle en Talca, la verdad es que tenso el ambiente se vio durante el fin de semana tras la derrota de Rangers frente a Santa Cruz. Los hinchas están totalmente enardecidos, incluso le hicieron un banderazo a los jugadores de Rangers en las afueras del Diego de Almagro, donde el ambiente era tenso, donde los combinaron a ganar sí o sí el partido frente a Santa Cruz. Lamentablemente se perdió por 1-0, que era el choque de colistas, y Rangers se hunde en el fondo de la tabla y es el serio candidato al descenso a la segunda división profesional. Los hinchas ya no están absolutamente cabreados por esta mala, magra campaña, que los tiene solamente con 3 puntos, sin ningún triunfo en 15 fechas de este campeonato de la Primera División B, y fueron más aún derrotados por uno de los colistas, semicolistas del campeonato, como era Unión Santa Cruz, con más de 8.000 personas que con aforo completo llegaron hasta el principal coliseo deportivo. El ambiente está en supuesto de que también se habría generado ahí un altercado entre un futbolista y los hinchas de Rojinegro, los combinaba también a pelear. En fin, la situación bastante caótica, lo que generó que el nuevo técnico, el Hueso Basay, acuartelar a todo el plantel de jugadores. No hay vacaciones para de esta manera trabajar durante todo este tiempo, receso de la Copa del Mundo, Copa Chile, y posteriormente retomar ya el trabajo para el campeonato de la B, que va a enfrentar a Deportes Antofagasta, partido programado en la vuelta ya de este campeonato de la Primera División B. Así, Sergio, las aguas no están muy claras en el ambiente deportivo en la ciudad de Talca. Los hinchas están totalmente enardecidos, hasta enfrentamientos verbales. Los combinaron a ganar frente al Diego Almagro, lamentablemente perdió, así que yo creo que no le aguantan más, por lo menos alguna derrota que los hunda aún más en el campeonato de la Primera División B, y hoy es el serio candidato al descenso a la Segunda División. Don Sergio, nos han registrado algunos accidentes menores, básicamente algunos pastizales, curiosamente, pese que ha existido lluvia durante el fin de semana, aunque leve, pero se han registrado también algunos llamados de emergencia que no pasaron a mayores acá en la capital maulina. Don Sergio, RTL, donde se vive la noticia, para ti, hasta cualquier instante, muy buenos días.
3: Muchas gracias, Miguel García, desde Talca, con la información. No, nosotros vamos a informarles respecto de una violenta batalla campal que se registró durante el partido amateur de Lontué, y donde lamentablemente dejó a un adulto mayor gravemente herido. Lo que debía ser una jornada deportiva y familiar terminó transformándose en una verdadera batalla campal la tarde de este domingo. Cerca de las 3 de la tarde, en la cancha del Club La Estrella de Pirigüina y en la localidad de Ilontué. Según antecedentes recopilados por asistentes y testigos, todo ocurrió mientras se disputaba un encuentro en la categoría senior 35 años entre los clubes La Estrella de Pirigüín y Atlanta de Lontué. La situación se habría generado cuando un jugador abandonó la cancha para increpar y agredir a una mujer que aparentemente le habría gritado un tema de carácter personal. En pocos minutos, la discusión escaló violentamente y derivó en una pelea generalizada entre barras, jugadores y asistentes. El hecho más grave afectó a un adulto mayor, quien habría sido golpeado con palos durante la riña, resultando con lesiones de extrema gravedad. La víctima fue trasladada hasta la urgencia del hospital de Curicó, donde permanece internado con carácter grave. Testigos señalaron que la situación fue caótica y que Carabineros llegó cuando ya gran parte de la pelea ya había terminado. De acuerdo a la información preliminar, una mujer y sus dos hijos estarían siendo buscados por las policías por su eventual participación en las agresiones y las presuntas lesiones graves ocasionadas. Asistentes hicieron llegar videos de la brutal pelea registrados que ya comienzan a circular ampliamente en redes sociales y que vuelven a abrir el debate sobre la seguridad en el fútbol amateur, el consumo de alcohol en algunos encuentros y la falta de control en actividades deportivas que deberían ser familiares. Lo que era una tarde de fútbol terminó convirtiéndose en una grave situación de violencia que hoy mantiene a una persona luchando por su vida. 8 de la mañana con 40 minutos y estamos con nuestro invitado de los días lunes. El alcalde de la comuna de Curicó. ¿Cómo está, alcalde? Don George Bordachar Sotomayor.
5: Sergio, saludarlo, don Barte, los controles. Y a todos los auditores de RTL, empezando la semana acá en RTL.
3: Qué rápido, vamos ya a la mitad del año, alcalde, comenzando, ¿no es cierto?, terminando ya este primer semestre. Y hay que sacar lo bueno y lo malo también. Y usted ha tenido importantes actividades durante la semana pasada. Se reunió, ¿no es cierto?, con alcaldes de todo Chile. Por ahí hubo una polémica con la participación del presidente Kast, que estuvo, ¿no es cierto?, abuchado por algunos alcaldes, pero también respaldado por varios alcaldes del sector, ¿no?
5: La verdad, yo estaba ahí, fueron dos alcaldes bastante poco grato la situación, el alcalde de Toledo de Puente Alto, y de Tierra Amarilla, creo que fueron dos alcaldes, de hecho los mismos pares. Yo estaba al lado de alcaldes de oposición hoy día, de acá de la gente de Maule, que estaban a punto de pararse a increparlo a ellos porque no dejaron hablar al presidente, cosas que estamos acostumbrados, sí, eso es lo, lamentablemente esta gente no se acostumbra que fueron derrotados en la urna democráticamente por una buena mayoría y no aceptan, hubo un trabajo fuerte de todas las bancadas de alcaldes de distintos índoles, independiente de derecha, independiente de izquierda, derecha izquierda, para sacar una declaración que todos estuviéramos de acuerdo con los, claro, alcaldes, porque efectivamente en las políticas públicas que están llevando a cabo se ha mermado los ingresos para las municipalidades, pero entendible también lo que estamos viviendo, si esto no es porque se le quiso hacer este recorte, este reajuste o estas contribuciones menos o más. Hay un tema que el país está viviendo una situación económica muy, muy complicada y nosotros estamos, todos los alcaldes, firmamos una declaración, porque a mí me guste menos que a otro, claro, pero fue un consenso de todos los alcaldes. Y lamentablemente estas dos personas que fueron bastante respetuosos, que también sus pares, afortunadamente sus pares de su sector político, los pararon, los increparon. Esas dos personas fueron, no hubo en los diarios, la televisión, yo estaba al lado, entonces era muy muy fácil decirle lo que vivimos nosotros y todos los alcaldes de la región del Maule, estábamos allá, que fuimos 12 alcaldes de los 30, tuvo una muy buena participación, así que esperemos que esto, este acuerdo que firmamos los alcaldes, se ha recibido por el presidente y por el ministro Quiroz. Creo que es importante que se evalúe lo que nosotros también le dijimos, porque nosotros somos la primera línea, la gente llega a la municipalidad, no va al ministerio, tal o cual.
3: Efectivamente.
5: Llegan todos los problemas nuestros. De hecho, estamos viendo acá, nosotros este periodo, el tema de los albergues, estamos con distintas limpieza canal, limpieza de todo por el invierno que se nos viene. tantas cosas que son costos que tenemos los municipios día a día. Entonces, quisimos hacer una declaración pública que dejara a todos contentos. Puede que, como te decía, que había puntos que a mí probablemente no me gustaban, pero bueno, así participa también la democracia y entre todos los alcaldes llegamos a un consenso y se hizo una declaración que fue leída también ahí por el alcalde de San Bernardo al presidente. Creo que el presidente dijo que no quería dividir al municipalismo, y eso es para mí es muy muy gratificante que se haya escuchado la petición nuestra, y creo que va a ser favorable lo que se venga para adelante con nosotros.
3: Bueno, eso es muy importante, y sobre todo para los ciudadanos de la comuna de Curicó, el que usted también haya tenido la instancia de poder participar en eso y poder solicitar también lo que es importante para nuestra comuna, ¿no?
5: Así es, me tocó estar recibir al presidente, y algo nos dijimos, porque sabe perfectamente, yo he estado con él, ya estuve el día atrás por el tema de la SLEP en Santiago. Personalmente le dije que viera el tema que a mí me preocupa, pero hay otros temas que son importantes para Curicó, que se requiere la ayuda de los distintos ministerios. Así que también ahí tenemos que hacer un trabajo con el delegado presidencial, el delegado presidencial provincial, los senadores, los parlamentarios, para que también vayamos buscando recursos para nuestra comuna de Curicó, que se requieren y se requieren fuertemente.
3: Vamos a pasar a otro tema. Hoy día es una jornada bastante especial porque se va a realizar una ceremonia de conmemoración del Día del Comercio. Año tras año la municipalidad también ha ido reconociendo la labor de varios comerciantes curicanos. El año pasado se hizo también un reconocimiento importante a la labor de quienes de alguna forma han dejado historia en el comercio de nuestra ciudad de Curicó, y este año también el municipio se pone con ello.
5: Por supuesto, es una actividad que de todos los años, como dice usted, me correspondió estar en ese minuto como consejero regional, ahora como alcalde, ya mi segunda participación con ellos. Así que espero que siempre hay necesidades que tienen ellos, los comerciantes, claro, establecidos, con respecto al comercio ambulante. Hay estas cosas que siempre hay requerimientos de parte de ellos, y también limpieza, el orden, la seguridad, cosa que sí estamos trabajando fuertemente. Nosotros yo lo comentaba más de una vez acá, también lo estuvimos en esta reunión de alcaldes viendo las futuras leyes que van a comprometer a la seguridad municipal. Todas esas cosas que se vieron en este congreso de alcaldes, que el día de mañana van a beneficiar también para la tranquilidad de nuestros comerciantes establecidos, para que tengan que puedan vender sin sobresalto, que tenga la vigilancia correspondiente en los terminales de buses, como también hicimos un reportaje día atrás con TVN, donde efectivamente estamos con guardias municipales, nuestras rondas mixtas, porque ahí también confluye mucha gente que viene de distintas partes del país o de aquí de la provincia de Curicó. Así que tenemos que buscar cómo vamos mejorando la seguridad y tantas cosas que requieren los comerciantes. Las facilidades también, hoy día estamos con muchas cosas en obra, que hay que buscar también esa palabra que está muy de moda, la permisología, para que también darle facilidades mayores a los comerciantes que se están instalando. Hay muchos comerciantes que se están instalando que requieren ayuda, y en ese sentido estamos también trabajando con nuestro equipo de la DOM, de distintos ámbitos de rentas, para que facilitarle los procesos a nuestros comerciantes establecidos acá en Curicó.
3: Alcalde, yo quiero aprovechar la instancia para preguntarle, la semana pasada hubo una controversia importante con el tema del comercio que no está autorizado, ojo, que no está autorizado en el sector de las inmediaciones del Hospital Nuevo de la ciudad de Curicó. Y estos comerciantes irrumpieron en el Consejo Municipal, están buscando alternativas para poder que el municipio de alguna manera les dé un periodo de prueba para lograr en algún momento tener algún permiso en ese lugar. ¿Está dispuesto a conversar con estas personas,
5: alcalde? No, pues, yo lo recibí, Sergio, yo lo recibí, estuve con ellos. Por eso me extrañó mucho cuando yo lamentablemente estaba en el Congreso, no estuve en el Consejo. De hecho, estuve con Constanza Pinto ayer, me dijo, pucha, que estuvo poco grato el Consejo por la irrupción de esta gente. Estas son las formas que no me gustan. Uh-huh. A mí me gusta conversar, siempre hemos conversado, en todo nivel de cosas. Ellos estuvieron en mi oficina, estaban buscando soluciones, buscando las posibilidades, porque también los mismos vecinos y vecinos del sector nororiente de Curicó y ellos nos han pedido que no se instalen. De hecho, nosotros sacamos, erradicamos cuando afuera del hospital. Entonces ellos están buscando una solución, que había un triángulo donde puedan establecerse. Hay que ver, pedimos esa oportunidad, informe jurídico, también informe de ellos, el informe social de ellos, de cada uno de ellos, si necesitan efectivamente tener estos puestos de venta. Aquí también nosotros tenemos gente que no califica como para el vendedor ambulante, así que esas son las cosas que tenemos que trabajar en conjunto, no por la fuerza imponer lo que quieran ellos. Yo no tengo problema, de hecho parece que hoy día o mañana tengo nuevamente reunión con ellos, pero con las cosas claras. La presión, a mí no, ese día fue muy muy grato, porque fueron 6 personas, 6 o 7 que participaron como representantes de este grupo, que no son tantos tampoco, pero sí o sí quedamos con acuerdos para trabajarlo. La ficha, el terreno, si es de quién es el terreno, si es municipal, no municipal, de quién corresponde, si es posible hacerlo, y también que sea algo uniforme. También si se va a autorizar por un periodo corto de prueba, hay que verlo también con todo lo que corresponda, con renta. Por eso me extraño mucho que se hayan adelantado tanto a este permiso, posiblemente, pero yo quedé con ellos, quedamos fue bien grato con la encargada. Probablemente sean las otras personas los que no fueron a la reunión que están incidiendo en esto, pero creo que hay que trabajar con ellos, con cualquier persona. Yo creo que Curicó se viene muy complicado la situación económica por la parte frutícola, estamos con la parte vitivinícola también complicada, entonces van a haber muchas solicitudes de este tipo. Ya estamos colapsados en el centro de Curicó, tenemos que buscar alternativas, pero siempre pensando también en el bienestar de la comunidad. Aquí no por la fuerza vamos a conseguir las cosas.
3: Por lo tanto, el llamado es a mantener el diálogo dentro de los márgenes de respeto para seguir avanzando también en esto, ¿no?
5: Exactamente. Yo no estaba lamentablemente en el consejo, sí, porque ahí cuando hablamos con las que sienten como las voces, llegamos a este consenso de buscar lo estoy diciendo, el terreno con renta, con quien corresponda, con los mismos vecinos. Sí, aquí había un vecino que como que estaba de acuerdo en que se instalaran, pero la mayoritariamente no lo quería. Entonces también tengo que ver con la comunidad, con renta, como te digo, con el dueño del terreno, para ver si hay posibilidad o no hay posibilidad, y eso es un trabajo que tengo que hacerlo entre todos. No es una cosa porque sea por la fuerza que vamos a instalarnos a vender cualquier parte.
3: Bien, vamos a cambiar de tema, alcalde. Yo estoy revisando en redes sociales, la verdad es que me gusta ver cuando se destacan cosas que se hacen y que se avanza en el orden en nuestra ciudad y de manera sistemática, ¿no? Porque se ha ido haciendo trabajos importantes en limpieza de basurales clandestinos que se ubican en algunas calles, el mejoramiento de luminarias, como en Avenida Rauquén, por ejemplo. Cosas que están haciendo particulares también, que están hermoseando sus fachadas de los locales, que también es importante en esto para mejorar la calidad de vida en nuestra ciudad.
5: Así es, yo cuando asumí hice un llamado a muchos empresarios y recuerdo siempre que la Casa Franco fue la primera que hizo eco de esto y pintó, y hasta el día de hoy no hay ni un rayado. Así entonces es. Yo quiero pedirle también aquí a Corona Aragón, hay casas particulares que también se están pidiendo que se hermoseen. La Universidad Católica hoy día afortunadamente se está recuperando y se está pintando nuevamente. Estamos recuperando mucho espacio, el Liceo de Hombres, si te fijas por la calle de Argomeo, estamos ya trabajando con ellos. Tantas cosas que se pueden hacer para hermosear nuestra ciudad, no solo el centro mismo, la Plaza de Armas, te recordás que está toda rayada, hemos recuperado espacio y vamos a seguir recuperando. Y también este llamado, como bien dice usted, los privados también son parte importante en esto, y lo que nos corresponde a nosotros como municipalidad lo estamos haciendo, así que vamos a seguir trabajando. Estas luminarias que dice usted son proyectos cortos, pequeños, pero que le cambian la vida a la gente. Estamos recuperando el sector Santa Fe, si tú te el fin de semana, un trabajo tremendo de emergencia ahí, limpiando los rucos, limpiando el canal, es. Porque eso también impedía que el agua fluyera tranquilamente para evitar inundaciones. Todos los días, si uno quisiera ver la gente, todos los días tenemos este trabajo con la gente de seguridad, con la gente de emergencia, porque estamos pendientes de lo que pasa en Curicó en el día a día. Nosotros vamos siempre a reuniones, Sergio, a cada una de las comunidades, y nos piden tantas cosas de tránsito, de emergencia, de seguridad, en distintos ámbitos, y vamos con nuestro equipo. Y hoy día, como dice usted, estamos limpiando, ordenando la casa, y para bien. Hay mucha gente que nos ha felicitado, viene gente de afuera, que ha visto un cambio. También te recordarás que había mucha basura a la entrada de Curicó. El día de atrás hicimos un trabajo fuerte en el sector de Sarmiento. Vamos a seguir trabajando con los niches, vamos a seguir trabajando con la entrada de Curicó, con todas las partes, los puntos negros que habían, esperar que sacarlo. Nosotros recorremos, terminamos la gestión de la noche y recorremos con Jorge, con Francisco, con la gente de prensa, viendo los lugares donde están problemas, y vamos, le informamos a Miguel Morales, a Marcelo Quitral, a quien corresponda. Todas estas tapas que se roban, te recordarás que están con neumáticos, también estamos recuperando día a día, estamos mejorando, estamos haciendo limpieza de los ductos con nuestro camión Aerojet, así que estamos todos los días haciendo cosas que como te digo, van en beneficio, y por eso es tan importante esa vivencia que tuvimos la semana pasada con los alcaldes, para que efectivamente no nos recorten recursos. Se supone que a nosotros no nos recortan, pero también vamos a hacer una petición nuestra como Curicó: ¿por qué no recibimos royalty? Que está hablando casi 1.500 millones que podrían llegar a Curicó.
3: Recursos importantes.
5: Exactamente. Porque somos ricos, al parecer, como ciudad, entonces no nos dan. Pero creo que tengo una reunión pendiente con el subsecretario de Desarrollo Social para que veamos ese aspecto y ver y luchar, porque nos consideran también los curicanos. Linares es una ciudad muy parecida y recibe más de 1.300 millones. Entonces, ¿por qué nosotros, los curicanos, no recibimos ese fondo? Así que en ese sentido vamos a luchar con él. Vamos a ir así, hay que ir al Ministerio de Hacienda, hay que ver al Ministerio de Hacienda. Pero primero, con el subdere, pedirle que nos incorporen a ese fondo que es de todos los chilenos, y por qué a los curicanos no nos dan ese monto, que es muy importante, podríamos hacer muchas cosas para Curicó.
3: Claro, permitiría avanzar en varios proyectos para la ciudad. Alcalde, el próximo 19 de junio es el día de la Policía de Investigaciones, el aniversario de un año más. Esta semana se va a realizar un importante reconocimiento a funcionarios de la PDI en la Municipalidad de Curicó, ¿no?
5: Así es, como siempre, también segundo año que corresponde como alcalde de condecorar a cinco, en este caso son cinco funcionarios los que van a ser reconocidos de la Policía de Investigaciones. Ellos tienen bastante más unidades que como carabineros, probablemente, entonces se requiere también que el día de mañana los reconocimientos también vayan creciendo a medida que nos vamos conociendo. Además, tuvimos una muy buena noticia de parte del GORE, que dejamos en mi periodo de consejero regional, dejamos aprobar los recursos para el nuevo cuartel,
3: claro,
5: que estamos hablando ya casi 12.000 o 15.000 millones, estamos hablando que vamos a tener un cuerpo, un edificio que puede albergar muchas más unidades.
3: Claro.
5: Entonces, y ahora con este aniversario nuevo de la PDI, nosotros vamos a tener una ceremonia local en el Centro Cultural, donde vamos a premiar a cinco funcionarios. Así que siempre estamos con las policías, porque son parte importante en el trabajo mancomunado en seguridad entre la Policía de Investigaciones, Carabineros y nuestra seguridad pública. Así que creo que en ese sentido es muy importante reconocer a la PDI. Además, yo como comisionado también tengo un gran cariño por la Policía de Investigación.
3: Qué bueno, alcalde. Bueno, estamos llegando al final de la conversación, pero quiero preguntarle, porque la semana pasada se inauguró este albergue municipal que hoy día mantiene 20 personas entregándole abrigo, pero especialmente entregándole una noche, ¿no es cierto?, con calefacción, con alimentación, en buenas condiciones hoy día este albergue que está ubicado en la escuela, ex escuela Balmaceda de Camino del Boldo, ¿no?
5: Así es, creo que ahí te voy a reconocer a, bueno, Hugo Rey, como Videco, que están trabajando fuertemente con los equipos para, mira, uno siempre se queja, reclama con la gente en situación de calle, pero tenemos gente que lamentablemente en situación de vida no les permite tener otra condición, y nosotros como autoridad tenemos que entregar ese abrigo, esa alimentación, ese acompañamiento también. Si aquí después se entrelazan algunos contactos con las personas. Lo que sí me preocupa y me ocupa que hay mucha gente en situación de calle, y esperemos que nuestro albergue, porque también dependemos del Ministerio de Desarrollo Social, para ver si nosotros podemos aumentar en algunos cupos, como Curicó, porque hay mucha gente, y hoy día ya se ven los fríos, se ven la lluvia, así que vamos a tener que ver cómo aumentamos esta albergue, que tenemos capacidad, así que esperemos que, porque eso sería costo nuestro, no del ministerio, pero sí o sí vamos a estar ocupados, y felicito, digamos, a todo el equipo municipal por todo este trabajo que están haciendo ahora en el día a día.
3: Bien, alcalde, importante actividad que se desarrolló ahí en, y que se está desarrollando, ¿no es cierto?, resguardando gente en situación de calle. En la región hay aproximadamente 1,000 personas en situación de calle, solo Curicó tiene más de 500 personas. Más,
5: casi 600 en el último censo, de lo que nos dicen que estamos, parece que privilegian Curicó, pero creo que igual hay que entregarle ese algunas personas de ellos que requieren esta ayuda, van a contar con nosotros como Curicó.
3: Bien, alcalde de Curicó, George Bordachar, gracias por conversar con nosotros el día de hoy.
5: Muchas gracias, Sergio, y saludo a todos los auditores de RTL, y viene llegando Alejandra aquí a regalonear a todos los curicanos.
3: Sí, así es. Nos despedimos. Hasta gracias luego, por estar en nuestra sintonía. Nosotros nos encontramos a la 1 de la tarde con más noticias. Buenos días.
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2: Son las 9 de la mañana con 11 minutos.
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0: hoy, ¿por qué teníamos que comenzar esta mañana con estas canciones? Sí. Si hoy es lunes. ¿Por qué? Buenos días. Good morning. Hola, hola, hola. Good morning, buenos días, Curicó. Buenos días a todas las comunas, sectores que nos escuchan a través de nuestras diferentes frecuencias de Radio Tropical Latina. Bienvenidos, que tengamos un buen inicio de esta nueva semana, la segunda semana del mes de junio. Lunes 8 de junio, saludando a todos los que llevan por nombre Armando, a todos los Armandos, que tengan un feliz día en su santoral. Felicidades a todos los cumpleañeros. Muchas, pero muchas felicidades a todos los cumpleañeros y cumpleañeras. Que este nuevo año sea maravilloso, bendecido y exitoso. Felicidades. Buenos días, Barty. Al frente mío está él, el melón. Y te pareciste la cara del melame. Sí. Al saludarme así, al mover la carita a la derecha, a la izquierda, y pusiste la cara del melame. ¿El osito cuánto? ¿El osito Teddy? ¿Ese es tu hermano?
1: Sí.
0: No, ese es tu hermano. Es tu hermano. Tú eres el otro. Ese sí que es malo, mo. Travieso. ¿Eh? Hace travesuras. Sí, el oso Teddy. Me acordé de algo con esa película del oso Teddy. Una vez tengo que contarlo. Andábamos en Santiago, en la casa de la abuela paterna de mis hijas, de paseo. Y en ese entonces, cuando vendían películas en CD, música en CD, en las ferias, ¿ya? De las piratas, exactamente. Saludo al pirata también, hablando de pirata. Y mis hijas estaban chiquititas, muy pequeñitas, y ven las películas de monitos que acostumbrábamos comprarle, y ven al oso Teddy, y nosotros lo vimos como, uy, qué amoroso, qué lindo el osito Teddy. Ya, compremos la película del oso Teddy. Llegamos a Curicó y se ponen a ver esta película. Y cuando vamos viendo el oso Teddy como era, ¡no! No la boté, ni la hice tirar el CD, la guardé, después la vi yo sola. Pero el oso Teddy no era para niños, pero estaba casualmente en las películas de niños. Tiene que haberse equivocado esta persona. Bueno, ese era mi cuento con el oso Teddy. 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Que sea una mañana maravillosa en este lunes 8 de junio. A la vuelta habilitamos las líneas de teléfonos, el WhatsApp, para que comiencen a llamar y a escribir o en audio con sus saludos y temas musicales. Ya que el osito Teddy está clausurado, está restringido, tenemos el osito dormilón. Y lo canta él, Daniel Cardoso.

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0: De la localidad de Gualañé, nos escriben y nos dicen: muy buen día, informamos rotura de matriz de agua potable de Aguas Nuevo Sur, que según la empresa afecta desde el sector Matadero a Miraríos. Esto es en Gualañé, ¿ya? Según indicaciones de... se suspendieron las clases para la escuela de Miraríos por la falta de agua para los servicios básicos y alimentación, originados por la rotura de matriz en el sector del Matadero de la empresa Aguas Nuevo Sur. Esto es en la localidad de Gualañé, que quede claro, ¿ya? Volveremos en unos minutos y daremos esta información nuevamente, pero es para Gualañé. Vamos y continuamos, seguimos
1: con la música.
2: Muy buenos días, Alejandrita hermosa, preciosa, desde acá, desde la clínica Da Vinci, saludándote. Todavía estamos en la clínica desde el sábado y a lo mejor hasta el miércoles, jueves, viernes, sábado, sepa muy. No, ya, como Ricardo, tú me dijiste que te avisará el día lunes, Ricardo, de cómo salió la operación. Sí, la operación salió, se podría decir, casi un 90% éxito. Se podría decir que falta todavía que haya, que el mioorganismo haya aceptado bien en los injertos, todo eso. Bueno, desde mi mismo cuerpecito lindo y hermoso. Pero aquí están echándole ganita. La operación salió bien, así que seguimos un proceso. Todavía estamos en la clínica, mi pobre esposa aquí está al lado mío, sentada en el sillón, la pobrecita durmiendo ahí en el sillón. Dice que duerme bien, según ella. No sé si duerme bien, ¿cómo se tomó?
0: Pobrecito. Pero lo importante es que está bien.
2: Se me le gana. Y tengo hartas cosas que contarte, pero no te voy a decirte las cosas malas, porque cómo va a empezar una semana con cosas negativas, que empezar con cosas positivas. La cosa
0: por
2: positiva,
0: supuesto,
2: que la operación se hizo, salió bien todo el primer procedimiento, falta los siguientes procesos, ¿ya? Que son muy largos, y todavía estoy en la clínica Da Vinci.
0: Perfecto.
2: Buongiorno, tutte le mie viti le contenti. ¿Qué significa en chileno? Niño. ¿O en español? Buongiorno, tutte le mie viti le contenti significa viviendo todos los días contento.
0: Eso.
2: Así debe ser. Que tengan hermosa, hermosa semana. Tú, Alejandrita, Don Barfi y todos tus grandes auditores.
0: Lindo. Bueno, saludos, cariños para ti.
3: Voy a mostrar cómo fue el procedimiento después de la operación.
0: Ok.
3: Vamos a tratar de explicar lo más posible cómo fue la cosa.
0: Eso lo hablamos en forma interna. Todo el procedimiento, todo lo que se viene. ¡Ricardo! ¡Ricardo! ¡No! Nos alegramos que haya salido todo bien en la operación de Ricardo. Era una operación bastante complicada en su pierna, ¿cierto? Así que nos alegramos saber de él en esta mañana. Un abrazo para ti, amigo mío, a la distancia. Él está en Michoacán, en México. Saludos, cariños, Mari.

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3: Ven chiquitito al abuelito.
4: ¿Qué le pasa a usted, oiga, que lo está trabajando?
3: Todos están...

0: amor, ¿por qué me dueles tanto? ¿Por qué me dueles tanto? ¿Quién te mandó? Corazón. 7 de la... 7. Nueve de la mañana, 47 minutos. Estaba viendo la de atrás para adelante. No digo yo. 9:47. ¿Tenemos saludos? Dale. Desde el patio mayorista de la Pelicur. ¿Qué? ¿Cómo fue?
1: No.
0: Hola, hola. Habla, hombre.
2: Buen día. Saludos a todos. Hola, hola, Janita. Buen día. Saludos a todos.
0: Hola, hola.
1: Auditores.
2: Auditores de RTL.
1: Y liderando la mañana.
2: Liderando la mañana.
0: Está hecho. Tómenlo. Hola, Janita. Aquí hay unos saluditos de amigos del patio temprano. No pude grabar porque tenía un desperfecto. No. Y lo pude solucionar. Ya. Yeah. No hay problema. Mira, saluda a los chiquillos de la película. No enviaron videos, no enviaron fotos. Que nos están escuchando en el patio mayorista de la Felicur. No enviaron videos. Oye, la chiquilla ahí al lado de... de un brasero tremendo. Que lo formaron en brasero, ¿cierto? Para quemar leña. Para poder calefaccionarse. Porque de verdad que esta mañana está muy, pero muy, muy helada. Es más, les vamos a dar la temperatura que hay en estos momentos. Y es de 5.5. ¿Sí? Ahí está ahora. Esta temperatura habitualmente estaba en la madrugada para nosotros. Como a las 5 o 6 de la mañana. ¿Sí? Más menos. Esa temperatura. Ahora son 11 para las 10 y tenemos esa temperatura de 5.5 grados Celsius. Eso quiere decir que está bastante helado a esta hora. Y es una de las mejores formas de calefaccionarse nuestra gente que está trabajando al aire libre, ya sea en el campo, que también hacen sus fogatas, también se calefaccionan con leña. Los chiquillos y chiquillas de la Felicur, del patio. Bueno, los de los locales también, obviamente, que prenden su brasero con carbón, ¿cierto? Para poder calefaccionarse con estos fríos, estas mañanas heladas de la del día. Ya. Bueno, estamos en primavera. O sea, en primavera. Estamos en otoño. Dale con la primavera. ¡Aló!
3: Buenos días.
0: Buenos días, ¿cómo amaneció?
3: Bien, ¿y usted?
0: Muy bien, ¿cómo estuvo el fin de semana? ¿Tranquilita?
3: Sí, aquí en mi casita cerradita.
0: Claro, tiene que cuidarse que las temperaturas están muy bajas, corazón.
3: Sí.
0: Está muy helado. Cuéntenos, ¿en qué podemos ayudarla, Ceci?
3: Saludito.
0: ¿Ya?
3: Para saludar a mi hermanito, ¿le da el teléfono?
0: ¿Ya?
3: A mi hijo José Silva.
0: Ajá.
3: A la Rosita.
0: Ya.
3: Y al caballero de Raúl.
0: Perfecto. No hay problema.
3: Con la mesa 20.
0: La mesa 20. Ya.
3: Que tenga un lindo día.
0: Muchas gracias. Igual usted, que tenga un lindo día.
3: Muy lindo para usted.
0: Gracias, igual usted, que tenga un lindo día. Cuídese mucho, un buen inicio de esta nueva semana, ¿ya?
3: Ya, muchas gracias.
0: A tomar desayuno, a preparar almuerzo. ¿Ya?
3: Para allá.
0: A tomar desayuno, ¿tomó desayuno?
3: No.
0: Ya, entonces ya va a estar harto tarde, ya. Ya. Ya. Rapidito nomás a tomar desayuno, que es tarde.
3: Ya.
0: A esta hora debería estar consumiendo alguna colación, una fruta.
3: No, me muero con la velocidad.
0: Ay, por Dios, esta señora, no digo yo. Ya, corazón. Besitos, gracias. Cuídese.
3: Ya, gracias.
0: Ya, chao, chao.
3: Chao, chao.
0: Chao, chao. 9:52 a.m. El alimento más importante del día es un buen desayuno. Un buen desayuno, un pollo asado. No es malo. Buena party. No me digas que te comerías un pollo asado. Ya, pero saca esa risa que no me gusta. Por favor. Ya, hombre. Que no. Aló. Aló.
4: Aló, niño.
0: Hola, hola.
4: Hola, de la montaña.
0: Uy, se le entiende re poco lo que nos dice José. Está bien complicado. Sí, sabemos que eres tú, José de la montaña de Teno.
4: Oiga.
0: Ah.
4: ¿No me escuchas bien?
0: Te escucho bien, te estoy diciendo.
4: Ay, ya, disculpe. Y que me levanté poquito rato y me levanté escuchando rato.
0: Qué bueno,
4: José. Lo escuché en las 9 de la mañana.
0: Ajá.
4: De México.
0: Ya.
4: Es una canción.
0: ¿Qué canción?
4: Las bonitas de...
0: Da igual que Nachito, se lo olvidó.
4: Pollo a tija.
0: Ya. Ya, pero como ese tema, escúchame, José, ese tema va a ir en el quiebre musical, que es a las 10:45 de la mañana.
4: Ya, vale.
0: Ya.
4: Que pase buen día, mi amor.
0: Ya, igual usted, que pase un buen día.
4: Ya, cuídese.
0: Vale, vale, gracias. Chao, chao. Chao, chao. 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
5: Bueno, ya.
0: Para los chiquillos de la Fericur, para los locatarios y también para el patio mayorista. Ahí va.

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0: Son las 10 de la mañana, con un minuto.
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de la mañana, 10 de la mañana, 15 minutos, 10 con 15 minutos. Ay, llegó apenas con el bidón. Ya, vamos a ver el WhatsApp. Eso, mete más bulla, hombre. Eso. Bájale volumen allá a esa cuestión también tú, hombre. Dice, buenos días, Janita, y a su equipo liderando la mañana, deseándoles un buen comienzo de semana. Gracias por brindarnos sus buenas energías a todos los que escuchamos cada día esta linda emisora. Aunque usted no crea, son una familia más en

nuestros hogares. Que Dios la bendiga a usted y su familia. Gracias. Gracias, Bernardita, Bernarda. Muchas, muchas gracias por sus palabras, mi niñita. Siempre saludando, siendo amorosa. 10 de la mañana con 16 minutos. Estamos liderando la mañana junto a Barty Núñez en la puesta en el aire con la música, ¿cierto? Para poder entretener a nuestros auditores y auditoras. Mándate un buen efecto. ¿Cuál podría ser? Oh. Y murió. Paró la yala, dijo el otro. Saludos para JP que está en la sintonía. Saluditos para usted, chiquillo. ¿Qué fue eso? ¿Una ardilla? ¡La ardilla! ¿Qué ardilla es? Alvin.

0: Villa Alvin y el otro. No me acuerdo, ya. Vamos a buscar los nombres, sí, porque no me quedo así tranquila por quedarme. A ver, ¿qué nos dice por acá este chiquillo? 7:40 de la mañana acá en México. Y eso lo dijo hace... Ah, ya, son pasadas las 8 de la mañana por allá en México. ¡Aló!
1: ¡Aló! Soy yo, Verónica. Quiero mandar un saludo a la radio para escucharlo.
0: ¿Ya?
1: Y con una canción, Me Tira al Río.
0: ¿De quién?
1: Me Tira al Río.
0: Ay, Si Tú Me Dejaras se llama la canción.
1: Sí, esa.
0: Ya, ¿y con quién hablamos?
1: Con Verónica. Un saludo para mi mamá.
0: ¿Ya?
1: Para mi sobrino.
0: ¿Ya?
1: Para todos mis hermanos, ¿ya?
0: Perfecto, Vero. Sí.
1: Y para Martín, que quiero también. Ya.
0: Bueno.
1: ¿Ya?
0: Bueno.
1: Ya.
0: Ya.
1: Ya, chao.
0: Chao, chao. 10 de la mañana, 19 minutos. 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

la mañana, 22 minutos. 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

0: Son las 10 de la mañana, con 30 minutos.
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0: la mañana, 10 de la mañana, 42 minutos, ya. 10 de la mañana, 42 minutos, y que el invierno no te congele el bolsillo. 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
0: Nos vamos al WhatsApp para ver quién nos ha escrito a esta hora para saludar. Dice por acá: hola, querida Alejandra, espero estés súper bien comenzando ya esta hermosa semana. En esta oportunidad quiero saludar a mi hermana Soledad Morales, que hoy está de cumpleaños. Decirle que la amo con todo mi corazón, que le agradezco todo lo que desde que soy muy niño ha hecho siempre por mí, por quererme y amarme cada día. Desearle todo lo mejor del mundo porque se lo merece. De parte de su mamá Regina y de su hermano Manuel, con el tema Soledad. Por favor, de ser posible, ya que ella es muy especial para mí y ya anda poniendo hombro trabajando en el campo. Muchas gracias, un abrazo. Manu Morales. Saludos para usted, don Manuel. Que tengan un lindo día. Y bueno, a su hermana, desearle todo lo mejor del mundo, a Soledad Morales, ¿sí?, que es la hermana de Manuel. Y pucha, qué rico saber que los hermanos se quieren tanto, que se aprecian, que se respetan, que él le agradece por haber sido con él una buena hermana, ¿cierto? Así que qué lindo, qué bueno. ¿Aló?
2: ¿Aló?
0: ¿Aló? Buenos días.
2: Buenos días, Carito.
0: ¿Aló? ¿Cómo estás?
2: ¿Aló? ¿Y cómo amaneció, Carito?
0: Bien. Oiga, ¿cómo estuvo su fin de semana?
2: La casa nomás, tranquilita.
0: ¿No salió a ningún lado?
2: No, que hacía mucho frío.
0: Ya.
2: Y estaba muy helado.
0: Eso sí, estuvo bien heladito el fin de semana, que estamos en otoño, ya a pocos días de estar en invierno.
2: Sí.
0: De pasar de otoño a invierno, así que los fríos se van a intensificar.
2: Sí. Yo no, tengo que cuidarme yo porque me recibo a tiro.
0: Ya. Yeah.
2: Sí. Bueno, más que después de la vacuna ya está.
0: Claro. Oiga, sí. Rosita, ya, vamos al grano, dijo el dermatólogo, porque los minutos pasan muy rápidos y debemos programar música también para nuestros auditores. Cuéntenos.
2: Voy a saludar a todos del club.
0: ¿Qué?
2: Voy a saludar a todos del club.
0: ¿Ya?
2: Sí, la manga del club. La manga del club. En la mañana la estoy escuchando.
0: ¿Ya?
2: Sí. Escuché a la señora de San Melín también.
0: Ajá.
2: Sí. Sí. Voy a mandarle salud para ella, ¿no?
0: Ya. Yeah.
2: Pues para la señora de familia, porque la mañana me saludó a mí.
0: Ajá.
2: Ya, yeah, con una canción.
0: ¿Qué canción?
2: Los Tejanos de Rauco.
0: Ya, yeah, ¿cualquiera?
2: Sí.
0: Ya, yeah, bueno.
2: Ya. Yeah.
0: No hay problema.
2: ¿Cómo está su papá hoy? ¿Está bien?
0: Sí, bien ahí, mejorando de a poquito.
2: ¿Su familia está bien? ¿Está bien?
0: Todo bien, gracias a Dios, sí.
2: Qué bueno. Sí. ¿Mi tisita, cómo están?
0: Bien, bien, bien, bien. Ahí. Bien.
2: ¿Ahora en el colegio?
0: La menor, sí, la menor en el colegio.
2: Ya.
0: Yeah. Ella es la que me queda de estudios.
2: Sí.
0: Las demás están. Bueno, están las tres, una haciendo la práctica. La otra, ¿ya?, dando este año para trabajar y el próximo ya empezar a estudiar en la universidad, si Dios quiere.
2: ¿Ya?
0: Sí. Así que ahí estamos, pues. Bien, gracias a Dios. Gracias por preguntar, corazón de melón, ¿ya? Ya, Rosita, un besito, cuídese.
3: Chao. Chao.
0: La Rosita, linda, preciosa, ella siempre preguntando y deseando buenas vibras. ¡Aló! Buenos días. Hola.
4: Hola, señora Alejandra Álvarez. ¿Cómo está usted?
0: Hola, pues, señor Augusto Marabolí, ¿cómo estás?
4: Aquí estamos, pues, la Felicur ya.
0: Trabajando
4: en el puesto.
0: De temprano.
4: Sí, es que tuve que hacer una diligencia y tenía que llegar hasta ahora acá, pero después me fui para la casa un ratito y después volví de nuevo.
0: Ya, ¿y a qué fue a la casa a dormir?
4: A dormir. No, es que tenía que ir a dejar a mi hija al colegio.
0: Ya.
4: Y ahí después me vine a trabajar.
0: Ah, qué bueno, qué bueno.
4: Pero hice lo que tenía que hacer temprano, bien temprano, más temprano de lo que ahora que se levante usted.
0: Claro, ya.
4: Vaya, yo como, no es por nada. Pero cómo usted, el sacrificio grande suyo de estar todo de luna a sábado levantándose a esa hora, yo me, no sé a dónde, me sentí un poquitito ajeno a mí, porque de noche estar levantándome, no sé, cómo me deprime una situación así.
0: Bueno, nada que hacer, pues contar de ganar.
4: No, yo sé que nada que hacer, pero igual debe ser un sacrificio muy grande, sí. y bueno. Hay que hacerlo con ganas nomás y con esfuerzo y salir adelante.
0: Por supuesto que sí. A mí cuando se me planteó este nuevo programa, ya se le entró una llamada. Lo están llamando de la casa. Bueno, para que sepan un poquito los auditores, a mí cuando se me planteó trabajar el doble turno, empezar a las 5 de la mañana, en ningún momento lo dudé. Porque una, a mí me gusta mi trabajo, y otra porque uno gana un poquito más, obviamente, porque ustedes entenderán que uno trabaja, ¿cuánto? 4 horas, y no es mucho, entonces uno quiere generar un poquito más de lucas y sacrificarse un poquito más, dejando muchas cosas a un lado, ya sea la familia, cosas que uno estaba acostumbrado a acostarse más tarde y ahora a acostarse un poco más temprano, y levantarse mucho más temprano, cosa que antes no lo hacía. Nunca jamás pensé que me iba a estar levantando a un cuarto para las 4, a las 4, y a más tardar a las 4:20 cuando me quedo dormida. Porque obvio, somos seres humanos y de repente nos suele suceder que nos pasa un poquito en la cuenta las pocas horas que se duerme, porque uno es dueña de casa, uno es mamá. Aparte abuela, de repente hay que cuidar las nietas, entonces para poder apoyar y ayudar a nuestras hijas, entonces cuesta un poquito, pero sí ahí manejando poco a poco los horarios y también obviamente que las hijas aportan en la casa, en el cuidado, entonces ahí uno se apoya mutuamente. También soy hija, entonces tengo que estar apoyando a mi papá en cierta manera. Bueno, ha sido un poquito difícil, pero al tener bien coordinadas las horas y con el trabajo de la casa, sí se puede. Aparte que si está en conjunto con la familia y hay un apoyo detrás de la familia, es mucho más llevadero la situación. Gracias igual por estar preocupado, nuestro amigo Augusto Marabolí. Pero hice un poquito la temática que yo tengo de lunes a sábados. Quería compartirlo con ustedes ya que me hicieron la pregunta. Bueno, yo respondí honestamente, como siempre, porque me gusta ser transparente y siempre con la verdad por delante. 10:51 a.m. Y si usted me pregunta ahora, Alejandra, ¿tú tienes sueño? Sí, tengo sueño. Pero mi trabajo vale más que el sueño. Después llegaré a dormir un ratito. ¿Cierto, Barty? Es lo mismo que Barty. Barty le pasa lo mismo. Barty también tiene sus responsabilidades como marido, como dueño de casa, como papá, como abuelo y como hijo también. Porque ustedes no lo crean, Barty también tiene una responsabilidad muy grande, que es su padre. Y también es súper valorable lo que Barty hace también. Así que, bueno, hay que ponerle el hombro nomás. Y en realidad, nuestra vida es como esta canción. Es tan tierna como una amapola que vivió.
5: Soledad.
0: Ya, gracias, Barty. Hasta ahí nomás llegó el libretista. Ya, gracias. Te llamamos. 10:50 a.m. Ya, anda el pesado este. Este es el primer quiebre musical del Liderando la Mañana. Nuestro quiebre. Quiebre.

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0: Son las 11 de la mañana, con un minuto.
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3: Inauguran albergue en dependencias de la ex escuela Balmaceda de Curicó. En una iniciativa desarrollada de manera conjunta entre la Municipalidad de Curicó y la Seremi de Desarrollo Social y Familia de la Región del Maule, representado al gobierno regional, fue inaugurado en la comuna un albergue que forma parte del despliegue regional del Plan Protege Invierno 2026. El dispositivo, que se encuentra en funcionamiento desde el pasado 29 de mayo, opera en las dependencias de la ex escuela Balmaceda, ubicada en Avenida El Boldo número 1500. Más allá de su infraestructura, este espacio busca entregar abrigo, acompañamiento y acceso a prestaciones básicas a personas en situación de calle durante los meses más complejos. Así lo indicó la concejala Constanza Pinto, alcaldesa protocolar.
4: Bueno, la municipalidad de Curicó, el alcalde George Fuertachal, está trabajando mancomunadamente con el gobierno de José Antonio Kast por un Curicó mejor, porque es lo que todos queremos, ¿cierto? También hemos tenido conversaciones con el alcalde subrogante sobre este tema, ya que el alcalde no se encuentra en estos momentos. Y todo el apoyo de la municipalidad, el agradecerle también al personal municipal, destacar su labor, porque el lugar que tenemos acá está muy hermoso, está muy cuidado, se nota que le han puesto empeño. Este es un albergue para 24 personas, en estos momentos hay dos mujeres acá. También es importante destacar que hay cámaras acá dentro del albergue para mayor seguridad. Así que estoy muy feliz con el trabajo que se ha realizado.
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0: 11 de la mañana, 24 minutos, 11 con 24 minutos. Vamos al contacto telefónico y después vamos a hablar de nuestros auspiciadores del Liderando la Mañana. Buenos días.
1: Buenos días, Janita. Retomamos el contacto entonces.
0: ¡Eso! ¡Otra vez!
1: Sí, porque hable un duende, entró al teléfono, algo pasó aquí.
0: Sí, como o sea, que parece que le entró una llamada.
1: Sí, es que no, parece.
0: Sí.
1: Oiga, como no la pude escuchar, quiero que me repita la pregunta todo de nuevo. No.
0: Chistoso.
1: Oiga, Janita.
0: Dígame.
1: Quiero saludar a los amigos auditores.
0: Sí.
1: Ya, que la acompañan siempre.
0: Salude.
1: Ya. A Ircita Marín, que estaba medio complicadita, está acostadita todavía, creo.
0: Sí, dijo que iba a estar.
1: Ya, todo saludo el día para ella y su familia. Ya, a Marinita Novoa, que me acaba de llamar, estuvimos charlando un ratito.
0: Ya.
1: A Palmerita, a Héctor Ramírez, a Carlito Eteno, a Gastón Gatuso, a Gastón Salazar Gatuso y su señora.
0: Mireia.
1: A Nachito. Ya, uh-huh. Peladito Rauco y su señora, también como a Gavito y su señora también. Y por supuesto al Bartio y a mi amigo Jorge Godoy.
0: Mm.
1: Y por supuesto a todos los auditores que le escuchan diariamente Liderando la Mañana.
0: Oiga, ¿y al primo? ¿No lo va a saludar?
1: ¿Qué primo?
0: ¿El que vive para el lado del puente?
1: ¿También? Juan Carlos, el maestro Michel de Chile. También lo saludo, que es mi primo.
0: Lindo primo se gasta.
1: ¿Por qué se quedó calladita?
0: Lindo primo se gasta.
1: Juan Carlos Villarruel, ahora un gran señor, se casó.
0: Ya.
1: Entre paréntesis, quisiera solicitar un tema.
0: Uh-huh.
1: De Antonio Ríos, Amor, Amor.
0: No hay ningún problema.
1: Ya. ¿Qué le pasó, Janita?
0: ¿Ah?
1: ¿Tiene sueño? ¿Tiene tuto?
0: No, para nada. No.
1: Ah, está bien.
0: No.
1: Ah.
0: No. Ya, después hablamos en forma interna.
1: Bueno.
0: Ya.
1: Cuando quiera nomás. Yo ahí estoy una Biblia abierta ahí.
0: ¿Cómo?
1: Una Biblia abierta. Usted consulte nomás, yo le contesto todo.
0: No, si yo
1: pero
0: no. No, si ahí para charlar, pues amigo mío.
1: Ah, sí, por supuesto, por Janita.
0: Sí.
1: Ya que llegue muy bien a su casita, saluda a toda su familia, a tu papá. ¿Cómo ha estado tu papá?
0: Ahí le cuento después, en forma interna.
1: Ya.
0: Sí.
1: Ya, Janita. Chaito, un abrazo, que esté muy bien.
0: Ya, amigo mío. Ya,
1: gracias por
0: un
1: el
0: abrazo.
1: Contacto.
0: Cuídese. Lindo lunes, lindo inicio de semana. ¿Ah? ¿Qué? no me digáis nada. Y como que me amargó, no me amargó, pero como que...
2: Sí.
0: Ya, cambio fuera. 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

0: son las 11 de la mañana, con 32 minutos.
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En la mañana, 11 de la mañana, 45 minutos, ¿qué nos dice el WhatsApp? Buenos días, Alejandra. Era el tema que estábamos programando, o sea, que estábamos escuchando, digo, era para Matías, que él solicitó del grupo La Sombra Sin Lado Izquierdo. Y además está y lo tienen guardando leña. Dice un saludo para usted y para su compañero. Así que saludos para ti, Mati de Molina. Saludos. Que tenga un buen día. Por acá, buenos días, Janita. ¿Cómo pasó el fin de semana junto a su familia? ¿Cómo sigue su padre? ¿Me puede tocar una canción? Saludos para Marilú. Lo único que puedo decir es que lo pasamos muy bien. Muy bien, un fin de semana bien bueno, movido bastante, pero estuvo bueno, redondito, ¿ya? Y mi padre sí, sigue ahí, obviamente, cuidándose de la operación, pero ahí está, muy bien, gracias a Dios, a pesar de algunos otros inconvenientes que se han presentado después de la operación, pero bueno, son cosas que suelen suceder, solo va en el cuidado. Nada más. 11 de la mañana, 47 minutos. Muchas gracias, Mariluz. Ya, un besito grande para usted, Mariluz. Siempre está pendiente ella. 11:47, gestor inmobiliario Jorge Godoy. 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En la sala de locución, tu voz. ¡Uy! Se me había olvidado algo, Barty. ¿Sabes qué? Yo tampoco.

0: 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Aló, buenos días.
1: Buenos días, Angelita, ¿cómo estás?
0: Hola, buenos días, muy bien, ¿y usted cómo está?
1: Muy bien, muy bien.
0: ¿Con quién hablamos?
1: Con su querido Christopher Jara.
0: Con su querido Christopher, tómelo, el niño.
1: Nada más, pues con él mismo.
0: ¿Se te pasó, oye?
1: Sí, ya estamos del otro lado.
0: Cállese, ¿eh? Menos mal, po.
1: Oiga, ¿cómo estuvo el partido bien?
0: Bueno.
1: Sobre por ahí estas cositas del partido.
0: Sí, se extrañó, ¿eh? Sí, te extrañamos. Cabro loco.
1: ¿Y el tío?
0: ¿Y el tío dónde está?
1: ¿Teo?
0: ¿Cómo no sé?
1: ¿Me ando con él?
0: ¿Cómo no sé?
1: No sé dónde está mi tío.
0: ¡Anda el cabro este! ¡Fome! ¿Y con quién anda usted ahora por ahí?
1: Por ahí no más yo.
0: No, di la verdad, Rosa. Yo escuché una risa que conozco yo ahí.
1: No, por ahí no.
0: Ya, di la verdad, Rosa. No me mientas, ¿sabías tú que yo soy bruja?
1: Ah, no sé.
0: Sí, pues. Así que yo sé con quién estás ahora.
1: ¿Con quién estoy, eh?
0: Además, anda con 2 personas y usted.
1: No, ando con una pura, ¿no?
0: Ah, ya. ¿Y el otro?
1: Sí. No, el otro lo despaché.
0: ¡Ay, oye! Ya. ¿Qué andas por acá en Curicó? ¿En el centro?
1: Sí, ando aquí en el centro.
0: Ya. Qué bueno.
1: Una llamada para saludarla, porque como estuvimos el sábado.
0: Sí, pues después del sábado tuvimos un bingo bien movido, gracias a Dios. Fue bien, participó mucha gente, estuvo muy lindo, todo.
1: Estuvo todo muy bonito y lo bueno que vino harta gente al beneficio del bingo.
0: Sí, pues, de la tía, así que, no, yo estuvo muy bueno, no tengo nada que decir, lo pasé bien, me reí, canté, estuve friendo las papas, después la ropa me quedó pasada, olvídate, pero fue harto, igual el cansancio fue tremendo, pero bueno, todo iba por una buena causa.
1: Exactamente.
0: No fue un cansancio de una sola persona, sino que de todos los que estuvieron participando ahí, estuvo muy entretenido, muy bueno.
1: Nada que hacer.
0: Sí, pues. Ya, pues, amigo mío, ¿alguna canción que quiera escuchar usted, mi niño?
1: Al gusto suyo le vamos a poner la canción, Jamita. Venga, una que mira bueno nomás.
0: Ya. Vamos a buscar una canción especial para ti, ¿ya?
1: Bueno, muchas gracias.
0: Ah.
1: Bueno, le digo, muchas gracias.
0: Ya, de nada, joven.
1: Que esté bien.
0: Chaito, chaito.
1: Chao,
0: chao. Chao, chao. Ya, chao, chao. El mundo hoy. 11:51. Continuamos con la música.
2: Janita, voy escuchando la radio.
0: Eso.
2: ¿Podría colocarme un tema de Joan Sebastián?
0: ¿Ya?
2: Lobo domesticado. Oh, por favor.
0: Tremendo tema.

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0: Son las 12 del día, con 4 minutos.
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3: Regulan protocolos de distribución de productos y de visitas a la Granja Educativa Cultural de la Municipalidad de Curicó. De acuerdo a lo manifestado por el director subrogante de la Dirección de Medio Ambiente, Edgardo Bustamante, lo primero es analizar de una manera ordenada y responsable cuáles serán las instituciones, aparte de la familia del sector, que serán consideradas al momento de hacer entrega de productos agro o frutícolas que allí son cultivados y luego cosechados. La Granja Educativa Cultural dependiente de la Municipalidad de Curicó, como una necesidad no menor, fue calificada la propuesta para cambiar algunos protocolos respecto del funcionamiento y visitas a la Granja Educativa Cultural dependiente de la Municipalidad de Curicó, a través de la DIGAM, la que se encuentra en el sector de Convento Viejo de la comuna. Al respecto se refirió Edgardo Bustamante.
4: Mira, lo principal de ambos protocolos que fueron presentados en el Consejo es poder fortalecer el trabajo que la granja se ha venido desarrollando desde hace un tiempo, ¿ya? Uno parte por que se enfoca principalmente en la alimentación, ¿ya? Que se entrega desde la granja, que esta sea controlada y llegue verdaderamente a las familias, necesidades o establecimientos que postulen en su minuto, ¿ya?
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las 12 horas con 18 minutos. 12 con 18, recuerden que estamos hasta las 13 horas, 1 de la tarde, con el Liderando la Mañana, para poder programar sus canciones y también recepcionar los WhatsApp y los llamados para que ustedes puedan enviar sus saludos a esta hora. ¿Ya? ¿Tiene un llamado? Ah, no, ya. 12 con 18 minutos. 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

0: Ayer cuando fui a la cancha, me encontré con una con unos auditores que nos escuchan de tempranito en el trabajo y me decían: Alejandra, ¿sabes qué, Janita? Me encanta tu risa, de verdad. Y yo les dije, bueno, a cada uno por separado, porque conversé con ellos por separado, y les preguntaba, ¿pero qué, por qué les gusta la risa? Es contagiosa, le me decían. Es contagiosa, alegre, me gusta tu risa. A mí no. ¿Quién tiene otras mejores? Me estáis. ¿Pero por qué hacen eso ustedes? Che, dale. Oh, son muy pesados. No, a mí no me gusta mi risa. Allá uno de ayer me dijo, se parece la risa femenina, pero del Saavedra. Y allá en los controles, con ritmo. Pero versión femenina. Ya, gracias. Bueno, es lo que hay nomás. 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

0: 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Se molesta, Alejandra, Alejandra, qué linda tu voz. Oye, dice voz, no risa, ¿ok?
1: Que está mejor.
0: Juntos
1: son magia.
0: La mejor combinación. ¿Y por qué no le vamos a decir al señor editor que grabe tu risa? Sí, también. Sí, bueno, obvio. 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
1: ¡Qué rico!
0: ¡Vamos a la música! ¿Qué? ¿Qué dice?
1: ¡Qué rico!
0: Esa no es tu risa, mentiroso. No me mientas. ¡Eso! ¡Órale! ¡Órale! 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

0: Son las 12 del día, con 33 minutos.
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para las 13 horas. Y antes de despedirnos de nuestra programación por este día, lunes 8 de junio. 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Ya llegamos al final de nuestra programación por hoy, lunes 8 de junio. En este, a ver, ¿qué nos dice el WhatsApp? Hola Alejandra y Don Barty, por ser fiel a su programa, buena auditora, ¿me podrían pasar el aviso del bingo, por favor? Ya. Dice, gran bingo solidario a beneficio para realizarse unos exámenes y tratamientos para este domingo 14 de junio desde las 14 horas en la sede Colo Colo, ubicada en Regidor Lozano 1010 o 1020, no alcanzo a descifrar si son, es 1010 el número de la sede o es 1020, ahí que nos diga por favor. Ya, pero en la sede Colo Colo. O sea, esto queda ahí en Camilo Enríquez, detrás de una ferretería muy conocida que tiene un águila. ¿Ya? Ahí detrás, camino por esa calle, está la sede Colo Colo. Hay buenos premios, hay, atención, hay cordero, carga de gas con envase, hay un saco de harina, una caja de mercadería, whisky más bebida, 10 kilos de azúcar, pollo asado, juegos de sábanas, una casaca de hombre para el frío, no es malo, juegos de taza, otro whisky más bebida, otra canasta familiar, ondulador de cabello, polera deportiva, un par de botines de dama. Hay dos arreglos florales, o sea, ahí hay para dos personas. Y muchos premios más. Bingo solidario para esta señora que se tiene que realizar unos exámenes y un tratamiento que debe seguir. Esto comienza y es el domingo, este domingo 14 de junio. Este domingo 14 de junio, desde las 14 horas en la sede Colo Colo, ubicada en Regidor Lozano. Bueno, todo a participar, los invitamos. Ahí también voy a estar yo ayudando en lo que más pueda, ¿ya? Así que sí, porque yo ayudo a las personas que realmente lo necesitan. No soy mucho de ir a los bingos, pero sí lo hago con las personas que conozco y cuando me piden ayuda y veo que si realmente lo necesita, voy y ayudo, ¿ya? Aparte que conozco a la persona, una auditora fiel. Entonces debo estar ahí, ayudando. Para eso venimos a este mundo. Aparte de dar nuestra vida por la familia, para el trabajo, también para ayudar a las personas que necesitan de nosotros. He dicho esto, después de esto, también he dicho, y siempre lo voy a decir, cuando alguien necesite de mi ayuda, lo analizo bien el tema y yo no cobro. Voy totalmente gratis. Es lo que sea. No necesariamente tras un micrófono. Puedo estar ayudando en freír papas, en freír sopaipillas, en cualquier parte que usted quiera que uno participe, ahí voy a estar. Pero siempre analizo bien si el bingo a beneficio o lo que sea a beneficio. Y sin cobrar ni un peso. No como otras personas que hacen bingos solidarios, que de solidario no tiene nada. Porque cobran y andan lucrando. Lucran con algo tan delicado que es a beneficio. Así que, caso cerrado. 12:54. A la vuelta nos despedimos. Encima el tema. Encima.

0: despedimos de este matinal, un día más de una nueva semana. Saludos para Lucifer, que está en la sintonía. Besitos, Lucifer. Te extrañamos, Lucifer. Ven a vernos, Lucifer. Y eso se llama Nadie sabe para quién trabaja. Ya, cambio fuera debido a esto y fin del comunicado, nos vamos. Junto a gestor inmobiliario Jorge Godoy. Ah. Sí, pues bueno, engordamos a nuestra mascotita y al final, ¿qué pasó? Oh, qué penita. Janito, extrañamos a nuestra mascota, Janito. Oye, ya. Déjate de desconcentrarme. 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Será hasta mañana, si Dios así lo permite. Buena tarde, chao, chao. Me voy a cuidar a las nietas.
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2: La señal horaria en RTL.
3: Es la una de la tarde.
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0: La marihuana y el alcohol serían las drogas más consumidas en el Maule por la población adolescente. Regulan protocolos de distribución y producción de visitas a la granja educativa cultural de la municipalidad de Curicó. Una persona fallecida dejó un incendio registrado este domingo en la población John Kennedy. Investigan baleo en Curicó, hombre llegó herido hasta el hospital con impacto de bala en sus extremidades. Hombre de 35 años fue encontrado fallecido en el puente Las Garzas en la comuna de Rauco. Y un grave accidente de tránsito en Romeral deja un fallecido.
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0: Hola, ¿cómo están? Muy buenas tardes. Bienvenidos a las noticias, bienvenidos a informarse junto a nosotros de lo que ha estado aconteciendo con las informaciones de la última jornada. Este día, lunes 8 de junio, saludamos a Armando, que se encuentra de onomástico el día de hoy. Estamos conectados en toda la zona central del país, especialmente nuestras señales en la provincia de Curicó. A quienes saludamos y, por supuesto, en la zona costa, se encuentran ahí en la comuna de Licantén, en Duao, en Iloca, en Pichuquén, en Yico, también en Curepto. Y para quienes nos escuchan, en la Perla del Maule, en Constitución, a través del 95.7, en toda esa zona, Constitución, Putú, y hacia el norte del litoral de Constitución, también nos escuchan y se conectan a esta hora junto a nosotros. Especialmente a nuestros auditores que día a día, ¿no?, están conectados para informarse, para acompañarse, para entretenerse a través de la red de radioemisoras RTL en toda nuestra zona central. Bueno, desde los estudios centrales en Mont Conventillar, esta hora en vivo y en directo para llevarles informaciones, comenzamos con las noticias policiales. Bueno, y el consumo de marihuana y alcohol serían las más recurrentes, ¿no? Las que más consumen los jóvenes, los adolescentes en la región del Maule. La directora regional del Senda Maule, Ana María Rodríguez, aseguró que en la región el flagelo del consumo de la droga se ha mantenido estable en los últimos años, siendo la marihuana y el alcohol lo más requerido, especialmente por la población adolescente. Según indicó la personera de gobierno, lo anterior se basa en estudios acabados sobre el tema, los que se han desarrollado pensando en obtener una información seria sobre la materia, que no es menor y que a nivel país causa un aumento en la preocupación. Escuchemos lo que dice Ana María Rodríguez, directora regional de Senda.
2: Yo creo que lo más importante que tenemos que tener en consideración es que los consumos en adolescentes y en menores siempre van a ser de riesgo, independiente de los porcentajes que tengamos. Acá en nuestra región, principalmente, se han mantenido estables, según nuestros últimos estudios de prevalencia de consumo en población escolar, siendo las sustancias de mayor consumo la marihuana y el alcohol.
0: Al mismo tiempo, Ana María Rodríguez señaló que cada articulación de acciones tendientes a prevenir el consumo de drogas y estupefacientes en la región del Maule es de vital importancia. Ahí el llamado, ¿no?, que se le hace principalmente a las familias, en su familia hay jóvenes consumidores con consumo problemático de drogas. Es importante que usted también lo aborde esta temática. Primero, se trata de asimilar la situación, aceptarla, ¿no?, como familia, que hay un consumo problemático dentro de los adolescentes de droga. Por lo tanto, de ahí en adelante el trabajo es hacerse cargo de cómo se va a trabajar para que se pueda prevenir o disminuir o de alguna vez por todas también rehabilitar el consumo de droga dentro de los adolescentes, dentro de una familia que se ve afectada y se complica, ¿no es cierto?, muchas veces por esto, porque hay situaciones bastante complejas, producto del consumo. Los adolescentes generan delitos al interior del domicilio, de la propia familia, pero también delitos afuera para poder conseguir dinero, para poder estar dentro del consumo. Por lo tanto, hay que empezar a trabajar dentro de la familia y ahí Senda está invitando a hacer este trabajo también en esa materia. Bueno, una persona fallecida dejó un incendio registrado la tarde de este domingo en la población John Kennedy. La emergencia ocurrió pasada las 3 de la tarde en una mediagua ubicada al interior de una vivienda de calle Las Heras, la que resultó completamente destruida por las llamas debido a la rápida propagación del fuego en la estructura de material ligero. Tras controlar la emergencia, voluntarios del Cuerpo de Bomberos de Curicó encontraron el cuerpo sin vida de un hombre de 60 años aproximadamente, identificado preliminarmente como Sergio Hernández Díaz. El tercer comandante de bomberos, Víctor Ramírez, indicó que el origen del incendio será investigado por el Departamento de Investigación del Cuerpo de Bomberos de Curicó. Esto fue lo que dijo, escuchemos.
3: En este momento, bueno, era una media agua que está en una vivienda, la cual se quemó en su totalidad. Se consumió completa, una media agua de material ligero, así que se propagó súper rápido. Estamos esperando al Departamento de Investigación de Incendios para poder ver el origen y causa del incendio. Tenemos una persona fallecida en el lugar, la cual se contactó con Carabinero está pidiendo a la Fiscalía para ver cuál es el procedimiento a seguir. De acuerdo a supuestamente un familiar, dice que es un hombre. Nosotros no, la persona no está como para ver tipo de sexo que tenga el fallecido. Llegaron 3 unidades más una cantidad de unos 15 o 20 voluntarios en el lugar.
0: Bueno, por la instrucción de la Fiscalía, el personal de la Bocar de Carabineros quedó a cargo de las pericias para establecer la causa del siniestro, mientras que el servicio médico legal deberá determinar la causa exacta del fallecimiento de esta persona aquí en la ciudad de Curicó. Y siempre en el ámbito policial, investigan baleo ocurrido durante la jornada de este domingo. Un hombre llegó herido al hospital con impactos de bala en sus extremidades. Detectives de la Brigada de Homicidios de la PDI de Curicó se encuentran desarrollando diversas diligencias investigativas tras un hecho ocurrido en la comuna donde un hombre de 34 años ingresó hasta el hospital de Curicó con heridas provocadas con arma de fuego. Según los primeros antecedentes, la víctima presentaba impactos balísticos en sus extremidades, siendo atendido por personal médico y encontrándose fuera de riesgo vital. Por instrucción del Ministerio Público, detectives especializados de la Brigada de Homicidios quedaron a cargo de las diligencias investigativas para esclarecer la dinámica de los hechos, identificar el lugar donde ocurrió el ataque y determinar la participación de posibles involucrados. Hasta el momento no se registraron mayores antecedentes respecto de las circunstancias del baleo ni sobre eventuales detenidos. Las diligencias continúan en desarrollo por parte de la Policía de Investigaciones. Un hombre de 35 años fue encontrado fallecido en el sector del Puente Las Garzas. Durante la jornada de este domingo, personal de Carabineros fue solicitado hasta el sector Puente Las Garzas, en la comuna de Rauco, luego de que se reportara el hallazgo de un hombre fallecido en el lugar. Hasta el sitio concurrió personal del SAR y Carabineros de Rauco, quienes constataron el fallecimiento de un hombre de aproximadamente 35 años de edad. Por ahora, las causas de muerte son materia de la investigación y no han sido informadas oficialmente. De manera extraoficial, se habló, ¿no?, que el joven habría salido durante la noche del sábado a compartir en una fiesta, siendo encontrado sin vida durante la mañana de este domingo. El personal policial quedó a cargo de las primeras diligencias mientras se espera la instrucción de la Fiscalía y el trabajo de los equipos especializados para esclarecer lo ocurrido. Y un grave accidente de tránsito en Romeral deja a una persona fallecida. Un violento accidente de tránsito se registró durante la noche de este domingo en el sector Huaico 1, en la comuna de Romeral. Movilizando diversas unidades de emergencia hasta la ruta J55, especialmente a la altura del kilómetro 10,2. De acuerdo con los primeros antecedentes, un vehículo protagonizó un violento choque de alta energía, terminando impactando contra una capilla del sector. Producto del fuerte impacto, 2 personas resultaron lesionadas y atrapadas al interior del automóvil. Información preliminar indicaba que uno de los ocupantes se encontraría en estado muy grave y que no respondería a los estímulos al momento de la llegada de los equipos de emergencia. Hasta el lugar concurrieron voluntarios de bomberos de Romeral, ambulancias de SAMU y personal de Carabineros, quienes trabajaban intensamente las labores de rescate y la atención de los afectados, confirmándose que uno de los ocupantes se mantenía sin signos vitales a la llegada de los equipos de emergencia. La situación mantiene preocupación entre los vecinos del sector debido a la magnitud del impacto registrado frente a la localidad de Huaico 1 en la comuna de Romeral. Vamos a escuchar al comandante de bomberos de Romeral luego del trabajo que se realizó en dicho rescate ahí en el sector de Guayco 1.
4: Sí, bomberos se encuentra trabajando en la ruta J55 a la altura

0: perímetro y el cerco perimetral fue el daño mayor, y en el muro, una vez que se saque el vehículo, que a simple vista no es tanto el daño del muro, solamente es un daño menor. Tenemos que considerar que todo vehículo donde el habitáculo del motor va abajo del asiento de estos vehículos principalmente, o donde el primer impacto es recibido por aquellos que no tienen un habitáculo motor anterior al habitáculo de pasajeros, va a ser una energía donde va a tener más fácil de ser absorbida por el ocupante de este. Por ende, ya en esta zona hemos tenido varios accidentes de este tipo de vehículos, y mayoritariamente la dinámica de este accidente resulta con atrapamiento pélvico femoral. Bueno, es el conductor el que se logró sacar con signos vitales, está siendo estabilizado en el lugar por personal de salud aún, y para ser prontamente esperemos trasladado de acuerdo a la evaluación que el equipo especializado médico pueda desarrollar.
1: Bueno, este conductor quedó en estado grave, ¿eh? Las consecuencias de este accidente de tránsito son bastante complejas respecto de que deja a una persona fallecida, pero el conductor del vehículo también con lesiones de carácter grave hasta esta hora. Y prisión preventiva para Gendarme en Curicó, se le imputa cohecho e ingreso de celulares hasta la cárcel de nuestra ciudad. El juzgado de garantía de Curicó fijó un plazo de 60 días para la investigación. El juzgado de garantía de Curicó declaró que este domingo la medida cautelar de prisión preventiva en contra de un funcionario de Gendarmería, a quien se le imputan los delitos de cohecho agravado e ingreso de artefactos electrónicos hasta el interior del complejo penitenciario en la ciudad del Maule. El fiscal Rodrigo Pizarro precisó que la investigación del sistema de análisis criminal del Maule, dependiente del Ministerio Público y Gendarmería de Chile, determinaron las responsabilidades del funcionario quien ingresó celulares hasta el recinto penal mientras ejercía sus funciones. Escuchemos lo que dijo el fiscal Rodrigo Pizarro.
2: En virtud de una investigación llevada a cabo por el sistema de análisis criminal del Maule en conjunto con Gendarmería de Chile, se logró establecer la responsabilidad de un funcionario de dicha institución en delitos reiterados de cohecho agravado, así como también de ingreso de artefactos electrónicos al interior del complejo penitenciario de Curicó, realizando este funcionario las funciones propias del cargo. El motivo por el cual se solicitó una orden de detención al Tribunal de Garantía en contra de esta persona, la cual se ejecutó por parte de personal de Carabineros, siendo el día de hoy formalizado el funcionario por los delitos ya indicados, solicitándose la prisión preventiva del mismo, a lo cual accedió el tribunal. Como plazo para la investigación se fijó el de 60 días.
1: Al constatar los delitos y tras solicitar la orden de detención, el Tribunal de Garantía, la Fiscalía solicitó la prisión preventiva durante la formalización llevada a cabo durante la jornada del domingo. Es así como dijo el fiscal, el tribunal fijó un plazo de 60 días para la correspondiente investigación. Vamos a hacer una pausa cuando ya son las 13 horas con 15 minutos. Volvemos enseguida.
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0: Una de la tarde con 19 minutos. Surgen nuevos antecedentes respecto de esta persona que llegó baleada, ¿no?, hasta el hospital de Curicó. Al respecto se va a referir también, se refirió durante esta jornada el mayor Juan Díaz Serrano, que pasamos a escuchar.
1: Bueno, esto fue durante el fin de semana en el sector surponiente de la comuna, en el cual, por causas que se investigan, una persona habría recibido un impacto balístico en sus manos. Producto de lo anterior, fue trasladado por los mismos vecinos del lugar, siendo trasladado hasta el hospital de Curicó, lugar donde se le diagnostica lesiones de carácter grave, ¿ya?, dando cuenta del hecho al Ministerio Público. Ante esta situación, la Fiscalía dispuso del trabajo del sitio suceso y la investigación propiamente tal por parte de la Brigada de Homicidios de la Policía Investigadora. Puede que sea una de las hipótesis que se pueda mantener, lamentablemente son hipótesis que tienen que ser demostradas y, como dije anteriormente, la investigación se encuentra actualmente por parte de la Brigada de Homicidios de la PDI.
0: Ahí hay antecedentes, ¿no?, respecto de esa situación. Vamos a cambiar de tema, siempre en el ámbito policial, porque un conductor que huía de Carabineros chocó contra una vivienda y el vehículo terminó incendiado. El accidente se registró durante la madrugada de este domingo en el sector El Boldo 6. El conductor fue detenido por el personal de la policía uniformada. Un vehículo que presuntamente huía de Carabineros terminó colisionando contra el muro perimetral posterior de una vivienda en el sector Boldo 6 y posteriormente se incendió durante la madrugada de este domingo. El hecho pasado a las 3:30 de la madrugada, cuando un automóvil marca Chevrolet Onix impactó contra el cierre perimetral de una propiedad ubicada en calle Calama 1607, ingresando por el muro posterior emplazado hacia calle Gabriel González Videla. Tras la violenta colisión, el vehículo comenzó a arder, generando una emergencia que movilizó a unidades del Cuerpo de Bomberos de Curicó. Y gracias a la rápida intervención de los voluntarios, el incendio fue controlado oportunamente, evitando que las llamas se pudieran propagar a viviendas e inmuebles colindantes. Producto del impacto, el muro perimetral de la vivienda resultó con daños de consideración. Al momento del accidente, la casa afectada se encontraba sin moradores, por lo que no se registraron personas lesionadas al interior del inmueble. De acuerdo con los antecedentes preliminares, el conductor presentaría signos de encontrarse bajo los efectos del alcohol. Tras el procedimiento, fue detenido por Carabineros, trasladado hasta una unidad policial, quedando a disposición de la justicia. Las circunstancias que originaron la huida y posterior colisión forman parte de una investigación en curso. Y 20 años de prisión deberá cumplir el autor de femicidio en la comuna de Teno. El ataque en contra de la víctima se produjo en plena vía pública y a pocos metros de su vivienda, perdiendo la vida en forma inmediata luego de recibir un tiro de escopeta percutado por su esposo, José Azócar Moreno. El imputado, tras cometer el delito, intentó quitarse la vida resultando con lesiones graves, pero que finalmente no le impidieron enfrentar la justicia. De esta forma, la Fiscalía de Curicó, y tras recabar todas las evidencias presentadas, la acusación en su contra, logrando una alta condena. El fiscal Jaime Rojas, quien durante los días presentó todos los antecedentes en un juicio oral, señala que el día 5 de junio del año 2026, el Tribunal de Juicio Oral dio a conocer la sentencia condenatoria dictada en contra de José Antonio Azócar Moreno, en donde en definitiva fue condenado a la pena de 20 años de presidio mayor en su grado máximo, en su calidad de autor y del delito consumado de femicidio en perjuicio, ¿no?, de su cónyuge, la señora Rosa Cubillos Cabellos. Estos hechos habrían ocurrido el 18 de noviembre del año 2024 en el sector Morsa de la comuna de Teno, donde el imputado, premunido con un arma de fuego, disparó en contra de su cónyuge, a la cual le causó la muerte en el lugar. El carabinero refuerza servicios preventivos con operativos de seguridad. Todo esto con el propósito de fortalecer la seguridad y la prevención del delito. Carabineros de Chile se encuentra desarrollando un amplio operativo de seguridad en la provincia de Curicó. Esta labor policial busca acopar aquellos puntos de mayor demanda de seguridad mediante servicios focalizados y de patrullajes preventivos en sectores estratégicos, priorizando de acuerdo a los análisis delictuales y el requerimiento de la ciudadanía. Estas acciones forman parte de una estrategia de seguridad orientada a fortalecer la presencia policial en terreno, permitiendo que la respuesta más oportuna, eficaz, ante situaciones que afecten el orden y la seguridad pública, incrementando la sensación de seguridad de la ciudadanía. El operativo de copamiento policial contempla controles preventivos, fiscalizaciones y presencia permanente del personal policial en diversos puntos de la provincia, reforzando así el trabajo destinado a evitar incivilidades y entregar mayor tranquilidad a los vecinos. Esta estrategia de carabineros continuará desarrollándose en distintos días y horarios en todo nuestro país. Informaciones que, por supuesto, marcan la jornada y la pauta noticiosa en nuestra región. Una de la tarde con 25 minutos. Vamos a exteriores a esta hora a tomar contacto con Francisco Arévalo con la Pincelada Deportiva. Tiene información de lo que ha ido aconteciendo durante las últimas horas en nuestro país con el deporte. Francisco Arévalo, buenas tardes.
2: Buenas tardes, Sergio, junto Sergio Peñalosa, junto a Barti Núñez en la consola musical. Así es, como tú lo dices, la Pincelada Deportiva. Nos vamos rápidamente a la Copa de la Liga. Como ya hemos dicho, que en este país le cambiamos nombre, que hay un desorden tremendo con esto de la Liga, el campeonato nacional, el campeonato de Guayabón. Grupo A está compuesto por Coquimbo, Colo-Colo, perdió Colo-Colo, Huachipato y la Universidad de Concepción. Puntaje, 14 unidades de la Coquimbo Unido, Colo-Colo con 10, Huachipato con 8 y la Universidad de Concepción con una unidad. Esto comenzó el día viernes. Concepción le ganó 1-2, perdón, cae 1-2 ante Coquimbo Unido. Huachipato le gana 1-0 a Colo-Colo, al Popular, lamentablemente queda fuera a Colo-Colo. Grupo B, Ñublense Católica, la Universidad de Conce y Cobresal. Puntaje, Ñublense 14 unidades, Católica 11, la Universidad de Conce 4 y Cobresal 4, es decir, Católica para casa también. Perdieron los grandes. Grupo C está compuesto por el Capo de Provincia, 14 unidades, Everton, equipo millonario de los mexicanos. 7 unidades, Limache con 6, Palestino con 5 unidades. Esto ocurrió el día de ayer. O'Higgins le gana 2-1 a Palestino. Limache cae 0-1 ante Everton. El grupo D está compuesto por La Calera, Audax Italiano, la Universidad de Chile, La Serena. 13 puntos tiene La Calera, la Audax Italiano 11, Universidad de Chile 8, La Serena una unidad. Nos vamos rápidamente a lo que va a ser también. Antes le voy a contar que las semifinales van a jugar Coquimbo Unido ante La Calera y O'Higgins, el Capo de Provincia, ante Ñublense. Estamos hablando el campeonato de la liga. Nos vamos rápidamente a lo que nos interesa, lo que es la primera vez. Viernes, San Luis le gana 1-0 a San Marcos. El sábado, Puerto Montt empata 1-1 ante el Copero Cobreloa. Copiapó le gana 1-0 ante Wander. Rangel, nuestro vecino, que marandan en la última posición, cae 0 y Santa Cruz le gana 1-0, es decir, perdió lamentablemente Rangel. Iquique empata 1-1 ante Recoleta. Y hoy van a jugar los equipos más grandes. Pero ayer me queda un partido. Antofagasta 0, Magallanes 0. Y hoy va a jugar el equipo de Temuco, de Marcelo Sala, ante el equipo de la Ciudad de las Tortas. Hay que decir que Curicó ya está allá. Llegó muy bien, en óptimas condiciones. Y esperemos que Curicó pueda sacar un buen resultado, porque de lo contrario se vería muy mal, porque no serviría nada de que hubiese ganado en casa. Y a las 19:30 horas, entonces, también en la misma hora, va a jugar Unión Española para cerrar la semana ante Unión San Felipe. Vamos a dar los 5 primeros nomás. Cobreloa con 29 unidades, Wander con 26, San Marcos 25, Temuco, con el equipo que va a jugar hoy Curicó, 23 unidades, y Antofagasta, el equipo del profesor Marcoleta, con 23 unidades. Curicó Unido está en el lugar número 12 con 15 unidades. La Pincelada Deportiva para RTL. Buenos días, buenas tardes.
0: Gracias, Francisco Arévalo. La Pincelada Deportiva, buenas tardes, con toda esa información, ¿no?, del ámbito futbolero. Nos separamos un instante y a la vuelta volvemos con el informe del tiempo. Quédese, no se vaya.
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0: Una de la tarde con 31 minutos. Se ve ya, el sol está calentando algo más de lo que se ha vivido durante los últimos días acá en la ciudad de Curicó. Pero todo esto con la antesala de lo que serán las lluvias que se vienen estos días. Mañana, ¿no? Parte con la lluvia. Parece que durará solamente una noche. Nicolás Figueroa con el informe del tiempo. Buenas tardes.
1: Buenas tardes, Sergio. Buenas tardes a la audiencia de la red de RTL. Efectivamente, Sergio, hoy día amaneció nublado, amaneció con un poco de garúa, con neblina en algunos puntos, otros puntos con niebla, que tiene muy poca visibilidad hacia algunos sectores más rurales de la ciudad de Curicó. Hoy día amanecimos con una temperatura mínima de 5,2 grados. Y ahora, gracias a que se despejó un poco y vemos el sol, aumentó a 8,5 la temperatura en la ciudad de Curicó. ¿Por qué amaneció nublado hoy día, Sergio? Se pregunta a muchas personas, principalmente por una alta previsión fría combinado con cielo despejado durante la noche y madrugada, lo cual permitió que el calor acumulado el día de ayer suba al cielo, al espacio, y provoque un descenso drástico de los termómetros en horas de la mañana. Por eso, una masa de aire frío provocó que tuviésemos cielos completamente nublados en la mañana, incluso los vehículos amanecieron mojados con esta garúa y también con esta neblina o niebla que había en algunos puntos. Por eso estuvo muy fría la mañana. Pero ya comienza a estabilizarse un poco, tenemos cielos parcialmente despejados a esta hora. Y bueno, ¿cómo se va a dar el tiempo? Hoy día lunes, por ejemplo, vamos a tener una máxima de 12 grados aproximadamente, no vamos a pasar de temperaturas más allá de los 12 a 13 grados. Hay que destacar que por lo menos ahora, ya que se despejó un poquito, vamos a ver más el sol hasta en la tarde, vamos a tener cielos despejados en este instante, Sergio, y como te dije, máxima de 13, 14 grados, no pasamos de eso. Atención, mañana martes amanece completamente nublado, de hecho hoy día en la noche ya se va a comenzar a nublar, vamos a ver un poquito más tapaditos los cielos, y mañana martes amanece nublado con una mínima de 8 a 9 grados, va a estar un poquito más alta la mínima, ¿y por qué? Porque viene este anticiclón tropical, este sistema frontal tropical, que viene con temperaturas cálidas, por supuesto, con una máxima mañana de 12 a 13 grados, y atención porque las lluvias llegarían mañana martes en la tarde y noche, comprendido entre las 20 horas y las 23 horas, en ese rango podríamos ya tener las primeras gotitas, la posibilidad de algunas gotitas asociadas a este sistema frontal y que ya durante la madrugada del miércoles, Sergio, comenzaría a mostrar un poco más intensificada la precipitación. Esta lluvia durará de mañana en la noche, martes, hasta el miércoles en la mañana, o sea, cerca de 12 horas de lluvia podríamos tener, dividido en algunos minutos con un poquito de más intensidad, otros minutos que quizá no va a llover, en algunos minutos va a llover un poquito más despacio, pero se va a dar esta lluvia intermitente que vamos a tener en algunos puntos de la ciudad de Curicó. ¿Cuánto va a caer, Sergio? 15 milímetros, 20 milímetros en algunos puntos, ese es el rango que podríamos tener de lluvia, no es nada preocupante, por lo tanto, es una lluvia normal para la época, que aún no está asociado con el fenómeno del Niño, a pesar de que ya se han dado algunos pronósticos donde ya la lluvia ingresa a nuestro país, ya no se queda estancado en el Pacífico, pero ya mañana, el miércoles, por ejemplo, Sergio, después de esta lluvia, incluso hay posibilidad de que salga el sol, de que veamos el sol en horas de la tarde y la temperatura aumenta un poco más a 15 grados mañana miércoles. Jueves, mínimas van a descender después de la lluvia, usted sabe que queda humedad, por supuesto, en el ambiente, quedan las bajas presiones y va a amanecer con una mínima de 3 grados solamente, así que va a estar fría la mañana del día jueves y durante la tarde no vamos a pasar de los 10 grados, va a estar nublado, algo de sol podríamos ver. Viernes, Sergio, atención, todo el día nublado, con una mínima de 5 grados y máxima de 8, atención que bajaron los termómetros, vamos a tener nevaciones también en la alta cordillera, y un segundo sistema frontal se prepara, Sergio, entre el sábado 13 y el domingo 14 aproximadamente, que podría desplazarse hacia el lunes 15 de la próxima semana, por lo tanto, podríamos tener un segundo sistema frontal que podría venir un poco más recargado de precipitaciones, de igual forma, aún es muy pronto para dará montos, así que lo vamos a estar actualizando durante los próximos días para que usted tenga conocimiento. Pero de igual forma, el próximo sistema frontal podría llegar con nevazones y con isoterma no tan alta, por lo tanto vamos a tener mucha nieve en la cordillera acumulada, por lo menos de este día martes y miércoles que se avecina, y durante la próxima semana, Sergio.
0: Lo que es importante poder conocer, Nicolás, y saber con qué intensidad, usted lo estaba diciendo que probablemente la intensidad sea mayormente durante la madrugada, pero ¿de qué intensidad estamos hablando? Porque nos tenemos que preocupar sobre la presencia de abundante caída de agua en pocos minutos, que generan inundaciones y que siempre son las que generan problemáticas, ¿no?
1: Exactamente, mira, el día sábado en la noche, el sábado recién pasado, tuvimos algunas precipitaciones aquí en la provincia de Curicó. ¿Y cuánto cayó? 1 milímetro solamente. En la noche podrían caer cerca de 8, 9 milímetros aproximadamente, que eso es el rango que podría caer. Podrían caer 9 milímetros en 5 horas, en 6 horas, o sea, no es tanto lo que va a caer, pero el acumulado de precipitaciones, Sergio, entre las martes en la noche y el miércoles en la mañana, podría sumar 15 a 20 milímetros. 15 milímetros es lo más probable que caiga. Por lo tanto, durante la noche podría caer la lluvia, digamos, un poco más en cantidad. O sea, si en la noche del martes van a caer 2 milímetros, van a caer 10 milímetros durante la madrugada del miércoles, y durante la mañana del miércoles podrían caer cerca de 2 a 3 milímetros más, y ahí sumamos los 15, 20 milímetros aproximadamente que están pronosticados. Así que no es tanto lo que va a caer en poco periodo de tiempo, pero sí durante toda la jornada va a ir distribuyéndose en distintos horarios la lluvia, que no va a ser intensa ni torrencial, pero que sí va a dejar acumulado de agua importante en Curicó, y que algunas calles quizás que suelen anegarse con poca lluvia podrían tener ciertas dificultades, Sergio.
0: Oye, y una de las cosas que llama la atención es que nadie estaba preparado y que no habíamos previsto, por lo menos acá en el informe del tiempo, esta lluvia que nos pilló un poco de sorpresa el sábado en la noche, Nicolás Figueroa.
1: Efectivamente, Sergio, mira, tuvimos un pronóstico el día viernes y el sábado en la mañana recién nos apareció que podía caer una gotita en la tarde, pero en la noche justamente no estaba previsto esta lluvia del día sábado. De hecho, Sergio, ¿por qué se dio esto? Estuvimos averiguando y claro, los sistemas frontales fríos, en este caso se llaman en el Valle Central, suelen presentar una especie de banda nubosa. Esto provoca que el aire seco del norte debilite el frente concentrado y lógicamente las precipitaciones en la cordillera, que vienen como una baja segregada, que fue lo que tuvimos, Sergio, llegaran a las zonas bajas, vale decir, a los valles. Por eso tuvimos algunas precipitaciones el día sábado en la noche, porque fue un efecto lógicamente de una baja segregada de la cordillera, que es un choque de los vientos en la cordillera y la costa, y de la cordillera de los Andes, y eso desvió el agua que debiese haber caído en algunos puntos del Maule Sur, la desvió al Maule Norte, y por eso tuvimos precipitaciones que debiesen haber caído en el sur del Maule y cayeron en el norte de nuestra región, especialmente en la provincia de Curicó. Por eso tuvimos algunas precipitaciones que, de hecho, algunas personas que estaban por ahí en el circo no sabían que estaba lloviendo, no llevaron paraguas y algunas se mojaron un poquitito, Sergio, pero solamente cayó 1 milímetro, que mojó bastante, sí, la calzada y la calle en varios puntos de Curicó.
0: Sí, claramente varios se sorprendieron y algunos se preocuparon porque fue una lluvia que no estaba pronosticada y que salía un poco de lo que se había hablado y se veía, ¿no es cierto?, que esta lluvia que podría presentarse mañana y el miércoles recién. Entonces, claro, tiene que ver con ese cambio importante que está dando vuelta, ¿no es cierto?, las condiciones climáticas, esta baja segregada que usted menciona que también estuvo presente y que varió, ¿no es cierto?, las condiciones climáticas durante las últimas horas. Por lo tanto, ¿nos debemos preparar, nos debemos preocupar o no para mañana martes y la madrugada del día miércoles, Nicolás Figueroa?
1: Solamente yo hago el llamado a la gente a que lleve su paraguas al trabajo, al colegio, donde usted lo necesite, lleve el paraguas porque va a llover efectivamente, para que no lo pille desprevisto, pero no va a llover con tanta intensidad, no va a ser algo extremo. Es una precipitación normal para la época del año que no va a traer mayores complicaciones, por lo menos. Lógicamente suele haber un poco más alteración en los tránsitos vehicular, los vehículos quizás hagan un poco más la bocina, quieren llegar a su destino. Lo que sí hacemos es el llamado, Sergio, a moderar la velocidad porque la calzada se torna resbaladiza cuando comienzan las primeras lluvias y se forma este jaboncillo en la carretera, en las calles principales de Curicó. Por eso el llamado a los conductores a moderar la velocidad y simplemente usted lleve su paraguas a su trabajo donde usted se desplace durante la mañana del miércoles porque va a estar lloviendo cuando amanezca, porque la lluvia comienza ya en la noche del martes y se desplaza toda la madrugada del miércoles hasta las primeras horas de la mañana del miércoles, que podría durar las precipitaciones. Los montos, reiteramos, 15 milímetros, Sergio. No hay que preocuparse de mayores complicaciones. Usted limpió su perímetro de su vivienda. Además que por parte de la municipalidad también han estado haciendo trabajos de limpieza de canales de regadío y despeje de algunos esteros para evitar mayores complicaciones, pero que con esta lluvia no va a implicar una crecida de estero ni de río. Así que totalmente normal esta lluvia que cae para la época del año. Vamos a estar, Sergio, sí, actualizando el sistema frontal que viene para el fin de semana venidero.
0: No, yo pienso que... claro, como tú señalas, no es de tanta preocupación, pero nada del fenómeno del Niño todavía, ¿no?
1: No, el fenómeno del Niño está recién asomando sus primeras uñitas ahí, el Niño está asomando el cabello, algo está llegando por ahí, pero ya se instalaría a fines de este mes y podríamos ver quizás los efectos un poco más intensos durante mediados de julio. Por lo tanto, el próximo mes ya podríamos ver lluvias un poco más constantes y un poco más moderadas, no intensas. Moderada, se espera que lo intenso ya se dé a finales de julio y en el mes de agosto. Por lo pronto, sí, ya las altas presiones que habían en el mar, en el Pacífico, Sergio, ya se rompió esta barrera y por eso están ingresando los sistemas frontales, porque ya las bajas presiones están empujando junto a los vientos estas nubes y están entrando como sistema frontal a nuestro continente, que es nuestro país. Por lo tanto, ya estamos teniendo las primeras lluvias de la época.
0: Ya, yo quiero preguntarte lo último y aquí te voy a pillar, Nicolás Figueroa.
1: ¿Me quieres pillar?
0: Sí. ¿Bajan las temperaturas por... lluvia esta semana? Porque hemos tenido la tónica que las temperaturas han estado siempre en la mínima dentro de los 5 grados, los 6, 7 grados en la mañana. Dime una cosa, ¿van a bajar las temperaturas? ¿Viene el frío después de estas lluvias?
1: Sí, Sergio, viene el frío después de la lluvia. Como todos saben, siempre después de la lluvia suele haber un poco más baja la temperatura. ¿Y por qué queda el frío después de la lluvia o las bajas temperaturas? Te voy a explicar por qué se da, Sergio. El frío después de la lluvia ocurre básicamente porque las lluvias suelen ser causadas por el ingreso de una masa de aire frío que desplaza el aire cálido. Y al despejarse el cielo, toda la humedad de la lluvia restante en el suelo se evapora, lógicamente absorbe el calor y lo enfría. Y esto provoca que la mañana amanezca muy helada. Por eso, después de la lluvia, el día miércoles, cuando termina de llover, el jueves en la mañana va a descender la temperatura. No bajo cero, pero sí, hoy día, por ejemplo, amaneció con 5 grados, el día jueves va a amanecer con 4 a 3 grados. Esa podría ser un poco 2 grados menos, 3 grados menos que podría descender la temperatura y podría mantenerse frío durante todo el día. La máxima generalmente se está dando en 13, 12 grados, podríamos tener una máxima de 9 a 10 grados solamente. Entonces, sí, podría bajar la temperatura, posterior a la lluvia, abríguese, cierra el paraguas porque va a dejar de llover, pero saque su parca, su chaqueta y se abriga porque va a estar muy baja la temperatura la mañana del jueves por lo menos.
0: Ya, perfecto. Nos queda claro entonces, hay que abrigarse después de las lluvias. Gracias, Nicolás Figueroa.
1: Que tengan buena tarde.
0: Buenas tardes a ti también. Vamos a separarnos un instante y ya volvemos con más informaciones.
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3: Una de la tarde, 47 minutos, y hay información desde la capital del Maule, en Talca, está Miguel García. ¿Cómo estás, Miguel? Buenas tardes.
4: Buenas tardes, don Sergio, también de Martín Núñez, todo el panel de RDL a esta hora de la tarde. Una casa afectada, especialmente segundo piso, casa de material sólido, con segundo piso material ligero, y daños también en la parte inferior, dejó el saldo de este incendio que se produjo, llamado estructural, en la comuna Maule Norte, a la altura de Unigüe, con provincia de Talca, que movilizó a 3 unidades del Cuerpo de Bomberos interior de la Villa Doña Antonia, que están colindante con la Villa Doña Ignacia 3, Antonia 1, están a metros prácticamente, hay una confusión ahí de villa, pero todas corresponden a Maule Norte, hacia el oriente de la ciudad, hacia el sur de la ciudad de Talca, donde movilizó unidad del Cuerpo de Bomberos, densa capa de humo a la distancia, generó entonces que se pidieran más voluntarios del Cuerpo de Bomberos de la comuna de Maule. Finalmente, se trataba de aparentemente una inflamación de una estufa que generó llamas o problema eléctrico, y se fue generando las llamas por el techo con una cantidad de humo, como se le conoce, quienes son voluntarios, el incendio hipócrita, que muchas veces puede reventar esto con una vez que se ventila, y esto generó entonces bastante tensión dentro de los moradores, que lamentablemente sufrieron daños de consideración en el segundo piso y el primero también, con daños de producto del agua. Por ahora, investigación por parte de los peritos bomberos, nos señalaba el primer comandante que se constituyó en el lugar producto de este llamado incendio estructural, que ha sido un hecho que está marcando la pauta noticiosa. Una manifestación pacífica también desarrollaron un grupo de alumnos del Liceo Abate Molina, Liceo Mixto, ubicado en la Alameda Libertador Bernardo Higgin, a raíz que el Departamento Comunal de Educación, TAEN, despidió a una docente de nombre Daniela. Los alumnos, y apoyados también por apoderados, se congregaron con pancartas pidiendo nuevamente la restitución de esta docente. Manifestación en la puerta del Departamento Comunal de Educación en calle Cuatro Oriente con Dos Norte, para manifestar su repudio ante esta resolución que se habría tomado por parte del DAE. Recordar que el Liceo Abate Molina, Liceo Mixto, ubicado en la Alameda de Talca, es un establecimiento municipal, y por ende no se descarta que mañana los alumnos y apoderados, incluso suben más estudiantes, se golpeen en el Consejo Municipal que se va a realizar mañana en la Municipalidad de Talca, donde va a llegar el alcalde Juan Carlos Díaz y el Consejo Municipal, para que se retome nuevamente, en este caso se restituya esta medida y se pueda reintegrar nuevamente sus labores la docente, lo que ha generado entonces la molestia por parte de los alumnos y el apoderado, ya que hablan de una buena docente, pero sin embargo fue despedida por causas que no han sido, por lo menos, entregada por algún comunicado del Departamento Comunal de Educación. Tampoco lo ha hecho el alcalde Juan Carlos Díaz, de quien depende estos establecimientos educacionales, que ha sido un hecho que también está marcando la pauta. Y recordar que ya en toda la región del Maule se realizó el izamiento del pabellón patrio con motivo del aniversario número 93 de la Policía de Investigaciones de Chile. Se hizo el pabellón patrio, la bandera institucional, como también la bandera chilena, en la Plaza de Armas, con la presencia del alcalde de la ciudad de Talca, Juan Carlos Díaz, los máximos jefes regionales de la Policía de Investigaciones, del Poder Judicial, también consejeros, algunos concejales que llegaron hasta la Plaza de Armas, también carabineros, y el himno, en este caso, fue entonado por el Regimiento Talca, por la banda instrumental del Regimiento de la ciudad de Talca. Así que comienzan las actividades con motivo del aniversario de la Policía de Investigaciones que se conmemora, recordamos, este 19 de junio. Así que no antes que trae otro llamado de emergencia. Anoche también se produjo un accidente de tránsito, recordamos, ya lo entregamos durante la mañana, a la altura de 22 Sur con 9 Oriente, donde colisionaron tres vehículos, un taxi colectivo, un conductor que aparentemente lo hacía bajo los efectos del alcohol y que impacta a otros dos vehículos, y resulta este conductor del vehículo de alquiler que lo hacía sin pasajeros y que aparentemente se encontraba de algún tipo de farra ahí en algún domicilio de Maule Norte y pierde el control y se estrella al parecer. Por las redes sociales se ha viralizado entonces de que aparentemente lo hacía con algo alcohólico y por ende quedó en calidad de detenido por parte del efectivo policial y carabineros. Nosotros nos aventuramos a señalar que lo hacía en esa condición, ya que también puede tener alguna patología médica, alguna enfermedad o alguna descompensación, por lo cual dejamos la investigación que está en manos por parte de la policía uniformada. Nos han registrado otro llamado de emergencia acá en la capital de la región del Maule, don Sergio Parti y todo el panel de RTL, como dice nuestro buen amigo Carlos Chero Valverde. Hasta un nuevo reporte RTL, donde se vive la noticia. Todo buenas tardes.
3: Buenas tardes, Miguel García, con las informaciones desde Talca, desde la capital de la región del Maule. Bueno, y regulan protocolos de distribución de productos y de visitas a la granja educativa cultural de la Municipalidad de Curicó. Y esto como una necesidad no menor que fue calificada por la propuesta para cambiar algunos protocolos respecto del funcionamiento y de las visitas a la granja educativa cultural dependiente de la Municipalidad local a través del DIGAM y que se encuentra en el sector de Convento Viejo en la comuna de Curicó. De acuerdo con lo manifestado por el director subrogante de la Dirección de Medio Ambiente, Edgardo Bustamante, lo primero es analizar de una manera ordenada y responsable cuáles son las instituciones, aparte de las familias del sector, que serán consideradas al momento de hacer entrega de los productos agrofrutícolas que allí son cultivados y luego cosechados. Escuchemos lo que dijo Edgardo Bustamante.
5: Mira, lo principal de digamos, protocolos que fueron presentados hoy en el Consejo es poder fortalecer el trabajo que la granja se ha venido desarrollando desde hace un tiempo, ¿ya? Uno parte porque se enfoca principalmente en la alimentación, ¿ya? Que se entrega desde la granja, que esta sea controlada y llegue verdaderamente a las familias, necesidades o establecimientos que postulen en su minuto, ¿ya?
3: El segundo aspecto protocolar dice relación con la responsabilidad de recaer sobre quienes visitan la granja educativa municipal, especialmente de las delegaciones de estudiantes, donde la seguridad no solo debe ser un factor que emane desde el recinto, sino también que sea parte de las personas adultas que van a cargo de los visitantes, especialmente de niños pequeños, explicó Edgardo Bustamante.
5: Por otro lado, en el ámbito de las visitas, ya es regular particularmente la seguridad dentro del recinto, ya que también no sea esta seguridad parte del equipo de trabajo, sino que también la responsabilidad frente a los adultos, en este caso, que llevan los niños principalmente a establecimientos educacionales y las juntas de vecinos, toda la gente que nos visita.
3: Cabe señalar que las visitas a la granja educativa cultural ubicada en el sector de Convento Viejo de Curicó deben ser agendadas con la Dirección de Medio Ambiente y Territorio de la Municipalidad de Curicó, cuyas oficinas están ubicadas en calle René León, número 320, en la ciudad de Curicó. 5 minutos nos separan de las 2 de la tarde, nos vamos, nos despedimos, agradeciendo que usted se haya informado junto a nosotros por espacio de esta hora de noticias, la puesta en el aire, don Barti Núñez Retamal, y que les habla la lectura de los textos informativos, Sergio Peñalosa Calderón. Nos encontramos mañana a las 8 de la mañana, pero si la noticia así lo requiere, en cualquier minuto, la información de la noticia, cuando está llamando. Nos vemos, buenas tardes.
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0: ¡Hola, hola, hola, hola, hola, hola, hola, hola, hola, hola, mi linda Lola! ¿Cómo están mis chiquillas lindas, mi hijita rica, guachita, canudas? ¿Qué tal, mis perritas chocas? ¿Todo bien? ¡Qué rico! 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Buenas tardes.
1: Buenas tardes, buenas noches.
0: Buenas tardes, buenas noches. 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
1: No, señor, Juan Carlos Cato para servir.
0: ¿Cómo estás, compadrito? Qué gusto escucharte. Muy buenas tardes por la mañana.
1: Buenas tardes por la mañana, sí. Buenas tardes, porque llegó
0: a
1: sábado ahí el programita.
0: Sí, pues yo le había confundido con mi amigo Jorge Godoy, pero usted no le brilla.
1: Quería encargarle el trabajo.
0: Cuénteme, Gancho, ¿en qué le ayudo?
1: Soy conductor, tengo licencia B, D y A4.
0: Muy bien, se ofrece entonces para trabajar como conductor profesional para manejar camión sin articulación, o sea, sin rampa, camión simple, pero grandecito además,
1: por supuesto.
0: Ya, amigo, ¿en

0: ¿Qué número?
1: ¿Su número de teléfono?
2: 9.
1: ¿Ya?
2: 7330.
1: No, no le escuché bien, repítame.
2: 9.
1: ¿Ya?
2: 7330.
1: Muy bien.
2: 5690.
1: Muy bien, Paganchito, encantado.
2: Ya,
1: que le vaya bien, Gancho. Hasta la próxima. Buenas tardes. Y atiendo en la otra línea. Oli, Oli, buenas tardes.
3: Hola, amor mío.
1: Hola, mi reina. ¿Cómo está, mi negrita?
3: ¿Cómo le va, mi amor?
1: Ah, y aquí estoy como avión de guerra, como tanque.
3: Hace frío, hace frío.
1: Ay, María, me hiciste así, negra, y me dieron más
3: calor. Hace frío, por la espalda, y estoy tomando mate.
1: Mire, qué rico, tomando matecito con... Oye, ¿y hasta ahora, negrita? Bueno, después del almuerzo.
3: No, estaba recién haciendo almuerzo porque tuve que ir al poli.
1: Ah, ¿cómo no? Pues tranquilidad, no mames, negrita. Yo
3: nadie me apura.
1: No, ni un apuro, si esa es la cosa...
3: Yo te espero con mate aquí.
1: Sí, pues mira, negrita, pero yo tomo mate después de algunas cosas, sí, oye. Oye, negrita.
3: Dígame.
1: Tú estás ofreciendo una patente, ¿sí o no?
3: Sí, sí, mi amor.
1: Ya, mi amor, pero no me digáis así. ¿Por qué se me paran los pelos de los brazos, negra, por favor?
3: Tiene cosita.
1: Número, a ver, primero, patente botillería, esto es una patente alcohol B.
3: Sí.
1: ¿Qué está? ¿En cuánto está?
3: En 18.
1: Ya, muy bien.
3: Pero Dios te dijo 20, la ya subió de nuevo.
1: Mira, pues oye, no, 18 luquitas está mejor, pues y ahí se hace más posible, sí. Igual alguna conversadita poca por ahí se puede hacer. Ya está, pues, mi negra.
3: Número.
1: Esta está en el número 9.
3: No, espérese, yo tengo anotado así, más 569.
1: Ya.
3: 98.
1: Bien.
3: 97.
1: Bien, todo.
3: 89.
1: Ya.
3: 08.
1: Muy bien, encantado, pues, querida amiga.
3: Chao, mi regalón.
1: Que te vaya bien, negrita.
3: Saludo a mi Víctor.
1: No me digáis nada, que me da rabia con ese tonto amigo cuando me decías, oye.
3: Ay, linda, mi guagua también, sin ser celoso.
1: Sí, ay,
3: la pelea me alcanza para todo.
1: Se pone toda cocoroca ella.
3: Uy.
1: Ya, mi negrita, que te vaya bien, que te vaya bien, que te vaya bien.
3: Ya.
1: Chao,
3: ya, chao, gracias.
1: Adiós, gracias a ti. Chao, chao. 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

0: Y vamos a atender la línea telefónica de inmediato, pues. Oli, Oli, buenas tardes.
1: Muy buenas tardes, mi amigo.
0: Hola, pues, mi amigo. Qué bueno escucharlo. Muy buenas tardes, bienvenido. ¿Cómo ha estado su jornada?
1: Bien hasta aquí, mi amigo.
0: Qué bueno, alegrándome mucho que así
1: con
0: sea.
1: Con un poco de frío nomás.
0: Aquí está un poco helado en realidad.
1: Oiga.
0: Sí, pues.
1: Estamos guardando unas cositas que tengo afuera, como va a llover.
0: Dicen que sí.
1: Y me apareció un nuevo empleado, ya está bautizado ya.
0: ¿Quién le pareció?
1: Se llama Lenteja.
0: ¿Quién le pareció?
1: Un nuevo empleado.
0: Ah, un nuevo empleado, ya.
1: Y ya está bautizado.
0: Y está bautizado. ¿Cómo no?
1: Sí. Se llama Lenteja.
0: El Lenteja,
1: ¿por qué se llama? Por Dios, que el lento no llega nunca.
0: Mire, sí. Me hizo acordar que en el colegio teníamos un compañero de curso que los mire, este fue un sobrenombre tonto, oiga, le pusieron el Lenteja, mire, porque usaba lente. Dale, que
1: oiga. Oiga,
0: y pues,
1: tengo un negocito, ¿vas a hacer?
0: Ya está, pues vamos guajeándole.
1: Tengo 30.000 kilos de avena forrajera.
0: 30.000 kilos.
1: Sí. 30. Como un oro. Amarillita,
0: nomás. 30.000 kilos de avena, ya está.
1: Sí. La vendo a 550 pesos el kilo.
0: Muy bien,
1: a 550. Puesto, punto, o parcela o casa.
0: Ya está. A domicilio. Puesto
1: en. Que está un poquito pasado el precio, porque se da puesto en la parte que necesite la persona que lo compra.
0: Perfecto, pues, y eso es algo que no todo el mundo puede ofrecer. Y eso es
1: de... Bueno, te ve que el petróleo trucha, olvídate.
0: Sí, pues. Hay que, y todo cuesta, porque, mire, para llevar tienes que cargar, y ahí ya tiene una pega grande.
1: Exactamente.
0: Y después...
1: Oiga, usted que... Oiga, le falta puro hablar a usted, pues no. Es que la sabe toda, pues yo antes que le diga a uno, usted ya está puesto ya. Se nota que ha sido de talón rajado alguna vez en su vida, señora, con si mi amigo.
0: Todavía tengo marcado el corrión de los jotes en el empeine, señor.
1: Oiga, lo malo, sí, que cuando uno usó ojota cuando joven, los cordones le quedan marcados para toda la vida, mi amigo.
0: La pura verdad, yo, la pura verdad.
1: ¿Quedan marcados, pues?
0: Sí, ya han marcado. Oiga, yo todavía los tengo marcados, pues.
1: Oiga, lo que pasa, igual que cuando usted se saca el anillo de compromiso de matrimonio.
0: Oiga, se va a hacer.
1: Para decir que es soltero y cómodo, si queda marcado, pues, mi amigo.
0: No es que, oye, por eso no hay que hacerse el leso, señor. Derecho por el camino nomás, pues equilibrado.
1: Una vez me pasó a mí, pues.
0: Sí, pues equilibrado.
1: Me saqué el anillo en una parte para darme la de soltero.
0: Ah, para dárselas de casado.
1: Fue peor. Porque tenía la redondela ahí con menos. El sol no había pegado en esa parte, así que la redondelita estaba blanquita.
0: Sí, sí, no, tan tiro, señor. Oiga, oiga, nunca pasa corbata con una cosa de ese tipo uno.
1: No,
0: mejor cuente la firma el tiro.
1: No, ir a si quieren, quieren, y si no, no, no, pero ir pecho frente.
0: Como dijo el buruguro, el que quiere, quiere. Mi amigo, ¿en qué número conversamos con usted para los 30.000 kilos de avena, 550 por kilo, puesto en domicilio donde lo necesiten?
1: Sí. El saco, ¿ah? No era en él.
0: Ya está, perfecto.
1: Al 9.
0: Ya.
1: 8.
0: Ya.
1: 23.
0: 98.
1: 4.
0: 4.
1: 0.
0: 0.
1: 5.
0: ¡Ay! ¡Órale, mi cuate! No más que lo lleva. Oye, qué buena. Y tiene harta. Tiene, ¿sabe cuántos kilos de avena tiene? Considerando los 30.000 que me habló, lo que queda en un lado, que estaría el total en kilos. En kilos tiene, ver, una recacha en kilos de avena, pues. Vamos a las líneas telefónicas, ¿le parece? Muy buenas tardes, Oli Oli. Hola, ¿me escucha? ¿Cómo? Buenas tardes.
2: Buenas tardes, señor.
0: Hola, mi amigo, bienvenido, muy buenas tardes. ¿Qué le puedo ayudar? Con mucho gusto.
2: Mire, me están quedando parcas y pantalones térmicos.
0: ¡Estén callando las parcas! ¡Bien! Porque la gente me dice... Me dice, oiga, ¿usted tendrá por ahí el número del gallo Las Parcas? Claro, digo yo. Oiga, mi amigo, encantado, con mucho gusto, señor.
2: Igualmente, gusto saludarlo a usted.
0: Gusto es mío, pues. Oiga, y las parquitas, bueno, digamos, todas son para la nieve, son pero como avión para el frío, para los que trabajan en alguna empresa de frío, para los que tienen que trabajar al aire libre, para los que se van, para los que pasan frío. Entonces ahí
2: los
0: tiene.
2: Los que trabajan en los parques por ahí.
0: Sí, pues. Entonces el hombre aquí tiene su pantalón, que viene con pechera, que viene con tirantes, que es como una. Justamente, pues. Tiene, mire, como las que tiene el quiquechero, con tirante. Eso sí,
2: eso.
0: Eso es para que no se refale de la guatita abajo.
2: Y parca térmica. A 10 lucas cada una, ¿no?
0: Muy bien. Y usted tenía también segundas capas.
2: Segunda capa, el conjunto completo, 15 lucas.
0: Ya está. Muy bien. ¿En qué número es todo esto, amigo?
2: Se lo doy al tiro.
0: Muy bien. Y yo lo anoto. Con mucho gusto.
2: 9 6 8 9 7 13 0 5.
0: Muy bien. Es el 9 6 8 9 7 13 0 5.
2: Señor.
0: Perfecto, estimado amigo. Que le vaya bonito, ¿ah?
2: Ya, gracias.
0: Gracias a usted, pues muy buenas tardes, hasta luego.

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2: Son las 2 de la tarde, con 29 minutos.
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1: ¿Cómo va la cosa hoy en la casa? ¿Todo bien? Sí, qué rico, ¿no? Nosotros contentos, alegres, dicharacheros, querendones, pura buena onda nomás, para pasar un momento inolvidable. Lo rico y lo bueno es estar con usted. Cualquier cosita nos puede llamar al 752-504141, 752-504141. O nos puede llamar al 752-3280-21, Feria de las Pulgas de RTL, para ponerle color a la jornada, pues, como corresponde, ¿cierto? Oli, Oli, buenas tardes.
2: Hola, Miguelito.
1: Hola, mi amor, ¿cómo le va? Buenas tardes.
2: Bien, ¿y usted cómo ha estado?
1: Aquí bien, fíjese, con el favor del Señor, todo bien, amiga mía.
2: Encantado. ¿Cómo pasó el fin de semana?
1: Ay, no me diga con harto ajetreo, cualquier pega. Pero ¿qué le vamos a hacer, pues, para trabajar mínimo a este mundo? Tuve que hacer hartas cosas, pero uno se pone contento, mi querida.
2: Pero la rayuela corta, la rayuela larga.
1: Cuénteme, mi amor lindo, ¿en qué le ayudo?
2: Oiga, ahora la marinita.
1: Ya, hábleme. Oiga, amiga, ¿por qué le escucho? ¿Me está hablando por el alto parlante, por las manos libres?
2: Yo voy a bajarle el volumen a la radio ahora.
1: Sí, por favor, sí, sí, porque se le escucha maldito.
2: Ahora Marini. Sí.
1: Ahora sí que sí, vos, Marinita, ya. Con mucho gusto. Cuénteme, pues, ¿quién le puede ayudar?
2: Mire, escondecito. Yo le llamo para contarle de que encontré la persona que arreglaba las ollas a presión.
1: ¡Ay, qué bueno, amiga!
2: En Argomedo, casi al llegar a Chacabuco,
1: Argomedo llegando a Chacabuco.
2: Claro.
1: Ya, mire, yo estaba perdido porque yo... he ido a un lugar que queda, también anduve averiguando por ahí, en Argomedo, entre Yungay y Peña.
2: Más para allá.
1: De claro, Peña,
2: pues.
1: Más
2: para allá, pues. Sí, pues pasaba Yungay para allá, porque hasta llegar a Chacabuco.
1: Llegando a Chacabuco era la cosa, ¿eh? Qué bueno. Oiga, claro. Marinita, pucha que le agradezco, porque sabe que el de
2: tiempo... Así que ahí me arregló la señora la tapita, y después justo se me echó a perder el mango de la olla.
1: ¡Por la mierda!
2: Para allá. Oiga, no me diga, pues me di más vuelta que, como se llama, que la compuerta.
1: La mierda, le diga linda.
2: Así que por eso le llamo para avisarle de que encontré ya, me arreglaron mi ollita.
1: Qué
2: así
1: bueno,
2: que para que
1: la gente
2: sepa que está pasado de Yungay para allá, casi al llegar a Chacabuco.
1: Llegando a Chacabuco, reinita linda. Un abrazo para usted, un besito cariñoso, que tenga lindo día, feliz semana.
2: Igual para usted, mi amor, cuídese. Chao, chao.
1: Igualmente,
2: chau.
1: Hasta luego.
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1: La Marinita, hoy amiga de tantos años, auditora fiel de nuestro programa, de nuestra Feria de las Pulgas. 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Oye, había alguien en la línea. Marquen nomás, chiquilla. Ahora sí que sí, estamos listos, Taylor. Buenas tardes.
4: Buenas tardes.
1: Bienvenido, señor. Aquí está la Feria de las Pulgas. Cuénteme, ¿en qué le puedo ayudar, Gancho?
4: Ahora me acordé, Gancho, que yo un tiempo atrás puse una venta en la acordeón, la vendí inmediatamente. Y ahora yo me ofrezco como maestro soldador para hacer reja, portones, cobertizo,
1: ya,
4: lo que venga.
1: Claro, pues además que usted tiene experiencia y no cobrará nada de caro, oiga.
4: ¿Ah?
1: No cobrará nada de caro, le digo.
4: No.
1: Buenos precios.
0: No,
5: es
0: que uno conoce las personas y el que tiene más billetes le cobra un poquito más y el que tiene menos, uno consciente en ese sentido.
5: Es importante ser consciente, mire que a todos nos cuesta y hoy día estamos pasando momentos medios complicadones, así es que bien, amigo, yo lo felicito por eso.
0: Sí, y
5: que así continúe y que así siga. ¿Cómo lo ubicamos, maestro?
0: Por el número nomás.
5: ¿Ya?
0: 9863-67608.
5: Muy bien, aquí estamos. 9863-67607.
0: Correcto, don Luis Pradena.
5: Ya estamos, Luchito, que le vaya bien. Pues encantado de escucharle, pues, que le vaya bonito. ¿Eh? Hasta la próxima y que tenga una muy buena tarde, amigo. Más pereré. 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Oli, buenas tardes.
6: Buenas tardes, Miguelito.
5: ¿Qué tal, mi amigo? ¿Cómo anda?
6: Aquí nomás bien.
5: Qué bueno, alegrándome de eso, Gancho. Póngale bueno, ¿en qué le ayudo?
6: Habiendo vida y salud y trabajo, estamos todos bien.
5: Oiga, eso es lo más importante. Toda la razón. Cuando uno tiene buena salud, todo anda bien. Así es que, bien, pa' amigo, bien, Gancho, póngale bueno. Le ayudo en algo, compra, venta, riente, permuto, un blanquito, un tintito, un viagrito, una pildorita el día después, lo que se le ofrezca,
6: pues. Oiga, Miguelito, tengo jardinera, me llegaron jardineras, la última.
5: Ya, jardinera. Ya.
6: Jardinera para inviernos, térmico.
5: Sí, pues eso. Y ya está. ¿A cuánto las tiene?
6: Mire, esas las tenía a 7, pero, o sea, por lo mismo que dijo usted, la gente necesita. Y a mí, realmente, me están ocupando espacio en 5.000 cada una.
5: Ya está, 5 lucas, nada de cuestiones. Que se vayan baratitas y rápido. Oiga, amigo,
6: ¿cuántas? Sí, tengo 2 casacas nuevas.
5: Ya está.
6: Una azul.
5: Ya.
6: Y es M y una XXL en color naranjo con negro. Esa viene con gorro, es térmica.
5: Perfecto, ¿y en cuánto cada una?
6: 7 lucas la buena y 5 lucas la otra.
5: Ya está, 7 y 5. Listo ahí los ganchos. Sí. ¿Y todo esto en qué número, amigo?
6: Al 9.
5: Ya.
6: 73.
5: 96.
6: 53. 56.
5: Muy bien. 973, 96, 53, 56.
6: Sí, señores, también el WhatsApp.
5: Muy bien, encantado de escucharle, amigo, que le vaya bonito.
6: Muchas gracias, mi querido, que esté bien.
5: Igualmente, hasta luego. Oye, si ustedes están con ánimo, mi chiquilla linda, recuerden que quiere irse a la playita unos días. Hay gente que dice, oye, me gustaría tanto irme al campo, tener una parcelita, o tener mi casita por allá, una casita de recreación, una casita de verano. Y la verdad es que no siempre se puede tener porque falta el agua, amor. 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Desde luego vamos a tener una semana que va a ser bien entretenida. Dicen que se viene agüita, que vamos a tener un poquitito de lluvia. Así es que vamos preparándonos, pues. 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Y aquí avanzamos, pues, en la jornada de la Feria de las Pulgas. 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Buenas tardes.
7: Hola, buenas tardes.
5: Hola, ¿cómo le va?
7: Bien, gracias, ¿a usted?
5: Y aquí estamos lo más bien, mi amor. Qué rico escucharle, qué bueno. Pues. ¿Tiene alguna comprita, una ventita?
7: Una venta.
5: Ya está. Vamos anotando. ¿Qué vendemos?
7: Yo vendo una chaqueta Columbia original.
5: Ah, chaqueta Columbia original. Mire, ¿es de dama o de varón?
7: De varón. Impermeable.
5: Impermeable. Uy, son buscaditas, ¿eh? Además que son bonitas, sí. Pues como están de moda. Ya
7: sí,
5: está.
7: Es súper bonita y tiene una vez que se la puso y no le quedó bien, entonces no pudimos devolverla.
5: Ay, cómo no, pues cómo no, la entiendo. Oye, amiga, ¿y en cuánta luquita? ¿De qué talla primero?
7: XL.
5: Muy bien, tengo una chaqueta para varón, es Columbia.
7: LXL.
5: Impermeable, talla X.
7: L.
5: ¿Ya? XL.
7: Sí, pero igual tapa L.
5: Ya, entre, digamos, XLL, por ahí es una talla intermedia, que sí, es que además que la XL y la L hay tan poca diferencia. Sí, ¿sabes qué? Lo importante de esto, mi reina, lo importante de esto es que es buena la talla, oiga.
7: Sí, además que impermeable,
5: bueno. Sí, pues estamos en época. ¿En cuántas lucas la vamos a vender?
7: La estoy vendiendo en 35.
5: En 35, ya está. ¿En qué número?
7: El 9
5: 49 ya
7: 50.
5: Muy bien.
7: 9469.
5: Muy bien. Sería el 9 49 50 94 69.
1: Ya, mi amor, encantado, pues si la vende me avisa, ¿sí? ¿Ah?
7: Sí, por supuesto.
1: Muy bien, pues qué rico haberla escuchado, que se venda rapidito y que se venda luego. Chao, chao.
7: Muchas gracias, que esté bien. Chao, chao.
1: Hasta luego, pues, que le vaya bonito. Muchas gracias, buenas tardes, que le vaya súper bien. 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Mire, hay varias razones. Cuando uno tiene frutales, que son frutales muy dulces, llegan moscas en la zona. Pero por eso uno los pone lejitos. ¿Qué van a molestar? ¿Qué van allá al final? Porque al final la mosca es como que se aburre y acá no hay ni un brillo. Pero lo que más se produce es por la contaminación del pozo negro y del pozo séptico, la fosa. ¿Por qué? Porque como sea, eso tiene que tener algún escape para que no reviente por la presión. Y ese escape es el que produce el olor. Muchas veces la gente a la fosa séptica, que es una fosa grande, es como una batea gigante de plástico, ¿cierto? Que recibe todos los residuos humanos, y esos residuos quedan todos acumulados ahí. Y están acumulados hasta el momento en que ya no tira y que se devuelve. Y dice, oye, hay que llamar el camión, compadre, ahí que se está devolviendo todo y todo acá. Ay, María, se va a poner más hediondo que la... Y claro que sí, pues bien. Entonces hay que buscar solución. Si usted tiene una fosa séptica y la quiere disimular, y arriba le pone poquitito de tierra de hoja y le agrega semilla y le sale pastito, se ve lindo. Pero ¿sabe qué va a pasar? Va a ser como si un globo se desinflara. Y le va a tirar esa presión que hace cuando se hunde arriba aquí, esa presión la va a tirar hacia el baño de su casa. Y le va a devolver y no va a absorber. Ese es el problema que tiene mucha gente. ¿Y cómo le soluciono eso? Con una planta de tratamiento de agua servida. Al final se termina pagando solo. Le voy a contar por qué. Usted cuando tiene fosa séptica tiene que contratar el camión para que limpie. 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Buenas tardes.
8: Aló, buenas tardes.
1: Hola, bienvenido, amigo. Buenas tardes. ¿En qué le podemos ayudar?
8: Quería colocar un aviso.
1: Con mucho gusto, pues señor, con todo gusto. Cuénteme nomás, ¿de qué se trata?
8: Vendo un Peugeot.
1: ¿Ya?
8: Un Peugeot 206.
1: A ver, ¿un Peugeot qué Peugeot?
8: Un Peugeot 206.
1: Un Peugeot 206, bonita máquina. ¿Cómo no? Cuénteme de él. ¿De qué año?
8: Año 2000.
1: Muy bien, ¿cómo está el vehículo?
8: Bueno, a toda prueba.
1: Ya está.
8: Los documentos al día, transferibles.
1: Ya está. O sea, llegar y andar en la máquina.
8: A llegar y andar, motor 1.4.
1: Ya está. Sí, pues esa es la gracia, que son motores que pequeñitos, poco gastadores. Y como es del año 2000, con tecnología francesa. Así es que bien, pues, Gancho. ¿En cuánto lo vende?
8: Estoy pidiendo 1.6 convertible por
1: ahí. Muy bien, pues un buen auto, ¿ah? Por 1.6 del año 2000, un Peugeot 206, impecable, 1.4. ¿En qué número conversamos con usted?
8: Al 9.
1: ¿Ya?
8: 4020.
1: Bien.
8: 6128.
1: Muy bien, 6128. 94020. 6128. Perfecto, pues, amigo, que le vaya bonito, ¿ah?
8: Gracias.
1: Nada, gracias a usted, pues. Muy buenas tardes. Esta es la hora de la Feria de las Pulgas, pues, mi chiquilla linda, mi mijita rica, mi huesito canudo, mis perritas chocas. Ay, hoy ando un poquito agripado, mis chiquillas lindas. No me vayan a decir la vieja talla, y ahí te destaparon los pies.
5: No, no sé qué. Es que todo el mundo anda como agripado, anda todo el mundo como refri. Ay, María, andamos para el gato, oye. Pero me voy a tomar una chicha con naranja, con una buena aspirina. Bueno, la aspirina no importa mucho. 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Oye, no esperarán un cachito, mi chiquilla linda. Es que vamos a hacer un paréntesis cortito, ¿ah? Vamos a ir a unos cortos comerciales y volveremos en un instante con la siguiente parte de nuestra Finance of the Program. Permiso, ¿ah? Ya volvemos.

0: Son las 2 de la tarde, con 59 minutos.
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4: Una persona fallecida deja choque de una camioneta tres cuartos contra iglesia en Huayco 1 de Romeral. Durante la noche de este domingo, voluntarios de bomberos de la comuna de Romeral y personal del SAMU concurrieron hasta la ruta J55, específicamente a la altura del kilómetro 10, donde se registró un grave accidente de tránsito que dejó una persona fallecida. De acuerdo con los antecedentes preliminares, una camioneta Kia que circulaba desde el sector Callejón Huayco 1 hacia la ruta J55, por causas que se investigan, perdió el control e impactó violentamente contra el frontis de una iglesia metodista emplazada en el lugar. A raíz de la fuerza de la colisión, uno de los ocupantes falleció en el sitio del suceso debido a la gravedad de sus lesiones, mientras que el conductor resultó lesionado y fue atendido por equipos de emergencia antes de ser trasladado al hospital de Curicó, donde permanece internado en estado grave y en riesgo vital. Por instrucción del Ministerio Público, se dispuso la concurrencia de la CIA de Carabineros, quienes deberán establecer la dinámica e investigar las circunstancias que originaron el fatal choque. El caso se mantiene en desarrollo y no se entregan oficialmente identidades de las personas involucradas. 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

0: Oye, ¿cómo va la jornada, pues, chiquillas lindas? Yo me imagino que todo irá bien, que en la casa están trabajando con harto ánimo, que están trabajando con muchas ganas. Nosotros también, pues. Mis chiquillas lindas, mis muy estimados amigos que están en la casa. A usted que está pensando cómo lo hago para vender o comprar, para arrendar o permutar, aquí tiene una ventanita bien buena, que es la ventana de la Feria de las Pulgas. Esta semana vamos a tener muchísimas cosas para preocuparnos en la ciudad y en el país, porque si se viene agüita, si se viene lluvia. Amigo, usted que tiene campo, usted que tiene que regar, que tiene canal, que pertenece a los canalistas, y aunque no pertenezca, haga limpieza, oye. Mire que muchas veces suceden desgracias en lo agrícola a consecuencia de la falta de limpieza de los canales. Buenas tardes.
1: Buenas tardes, amigo.
0: Hola, amigo, bienvenido. Muy buenas tardes.
1: Oiga, el día de hoy necesito comprar un vehículo.
0: Muy bien, compro vehículo. ¿Qué vehículo quiere comprar, amigo?
1: Busco idealmente un City Car, ojalá un Spark, ya. Un Morning de ese estilo.
0: Ya está, lo voy entendiendo. Puede ser un Spark, claro, puede ser...
1: Un vehículo chiquitito, más
0: sí,
1: que
0: nada. Sí, pues, claro, puede ser un Kia Morning, ya, puede ser un Baleno, sí. Puede ser un... Hay unos chiquititos de la Suzuki. El Alto, el Suzuki Alto también puede
1: claro,
0: ser.
1: Claro, también puede ser un Suzuki Alto. Claro, o un claro. Swift también, algo así.
0: Muy bien. ¿Usted más o menos de qué año está pensando, amigo?
1: Mire, el del que me alcance el presupuesto. El presupuesto son 3 millones como tope con transferencia y todo.
0: Ya está. Pagaríamos hasta unos 3 palitos, digamos. Pero depende del estado del auto, porque si el auto la merita, sí, po, ¿cierto?
1: Claro, idealmente que esté en buen estado, que no tenga detalle, que no haya que... porque no hay plata para reparar.
0: Sí, lo que pasa es que ese es el tema, que uno además cuando compra un auto no quiere comprar un auto para tener que meterle plata, que quiere andar tranquilo en él. Más o menos, ¿de qué año para adelante, amigo?
1: Justa para la compra del auto, no hay plata más extra para reparación.
0: Pues, sí, una cosa sí podrá, pero no todo, no toda la vez. Más o menos usted me está hablando del año 2010 para adelante, amigo.
1: Sí, idealmente, y pucha, si tuviera aire acondicionado sería ideal.
0: Claro, uy, sería pero perfecto. Hay hartos vehículos City Car que tienen aire, amigo. ¿En qué número conversamos con usted para hacerle una buena oferta?
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1: Exactamente.
0: Amigo, si compra, me avisa, porfa, ¿ya?
1: Listo, mi amigo, ahí lo paso a buscar si compro uno.
0: Muy bien, encantado de escucharlo, amigo. Que le vaya bien, que le vaya bien, listo, que le vaya gracias, bien. Hasta luego. Esta es la hora de la Feria de las Pulgas, pues, mis chiquillas lindas. 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Cotibal, buenas tardes.
2: Buenas tardes.
0: Hola, mi amor, ¿cómo le va?
2: Más o menos, gracias. Pucha, pero bien, hay que decir que bien.
0: Ojalá que las cosas vengan buenas en lo sucesivo, pues, mi amor. Que venga todo bien dentro de lo que uno espera que bien le vaya.
2: Muchas gracias.
0: ¿En qué le ayudo, mi amor?
2: Mire, le llamaba para darle las gracias, porque yo llamé para comprarme una centrífuga, necesitaba una centrífuga de esta chiquitita.
0: Claro, me acuerdo, mamita, me acuerdo, sí.
2: Y sabe que apareció un señor y me vendió la centrífuga, hicimos negocio.
0: ¡Ay, qué bueno, mamita! Pucha, que me alegro, mi reina linda. Feliz de la vida que así sea, pues. Mire qué bonito.
2: Sí, gracias, señor.
0: Sí, gracias, señor. Toda la razón.
2: Así que...
0: Bien, pues ya problema solucionado, pues, mamita.
2: Sí, me dijo, mire, le voy a pedir un favor, me dijo. Yo le dije, sí, que usted le llame al caballero de la radio y le diga que ya compró centrífuga.
0: ¡Mire!
2: Claro, yo le dije, sí, por supuesto, le dije yo.
0: ¿Cómo no?
2: Y
0: pues...
2: yo era un caballero ya de edad y me invitó hasta su casa después, así que al final salimos siendo como conocidos.
0: ¡Mire, ve! Usted...
2: hicimos medio...
0: La vida tiene muchas sorpresas, pues, y dentro de esas a veces nos llegan sorpresas lindas como la que usted está viviendo, amiga.
2: Exactamente, mire, el caballero muy amoroso.
0: Mire qué lindo.
2: Y eso, me ofreció que le visitara porque ya él es adulto mayor de edad. Yo también soy un poco de edad, pero no tan.
0: Oye, mamita, pero ¿sabe qué es lo rico de todo esto? Que se puede conservar una linda amistad, se puede compartir una hermosa compañía, que cuando uno ya tiene madurez en la existencia, uno sabe comprender eso, lo que es la compañía, la amistad, lo que es el trato respetuoso, y se valoran esas cosas en la vida, mucho, mucho.
2: De toda manera.
0: Mamita linda, disfrute la vida, pues, tiene un lindo amigo y pueden disfrutar la vida, sí, a lo mejor, compartiendo...
2: No, no le he llamado porque me dijo, usted tiene mi número, así que me puede llamar cuando guste.
0: ¿Ve? Ahí está, pues, mamita, te corta aquí y llama para allá.
2: Gracias,
0: amiga. Ya, reina linda, que le vaya muy bien, mucho éxito, un besito cariñoso, con mucho respeto y con mucho cariño. Me alegro mucho que todas las cosas que de repente no son buenas empiezan a ponerse buenas algún día, pues, ¿ves?
2: Exactamente.
0: Hasta pronto, mamita. Chao, chao. Que le vaya muy bien. Muchas gracias por su llamado, ¿eh? Buenas tardes, pues, que le vaya bien. Mi chiquilla linda, oye, qué bueno, ¿ah? Qué buena noticia esa, me encantó, solucionaba un problema. Buenas tardes, hola.
3: Aló.
0: Hola, muy buenas tardes, pues.
3: Buenas tardes, ¿cómo está, señor?
0: Aquí muy bien, pues, mi reina linda, ¿y usted cómo está?
3: Bien,

0: Ya.
1: Entonces necesito hacerle un arreglo bueno.
0: Sí, me doy cuenta, pues, mamita, me doy cuenta que es así. Ya está, pues. Le buscamos entonces nomás, pues. ¿Qué nos vamos a demorar?
1: Pero que sea alguien confiable, sí, pues.
0: Obvio, por supuesto.
1: Por favor.
0: Claro que sí, pues, mamita linda. Necesitamos entonces.
1: Pago al tiro.
0: Eso.
1: Al tiro trabajo. Pero bien. Que me quede bueno.
0: Muy bien. Trabajo, es que estoy anotando, ¿va?
1: Cancelado el tiro.
0: Perfecto. Número de teléfono, ¿algo? Querida amiga, por favor.
1: Mi número de teléfono es 9.
0: ¿Ya?
1: 79. 25. 08.
0: 08.
1: 26.
0: Dígame si está bien. 979-2508-26.
1: Sí, acá en Santa Fe.
0: Ya está. Ya, pues, mamita linda. Ojalá bien. Que te encontremos luego nomás a alguien, ¿ah? Para que
1: ojalá.
0: Sí,
1: yo le aviso si encuentro a alguien.
0: Sí, pues yo creo que sí, mamita, tranquila. Mire que a veces las cosas se demoran, pero tienen solución.
1: Sí.
0: De pasadita le aprovecho de contar que ocurre que en el desagüe de la tina, el desagüe es la parte que va por debajo, ¿cierto? Como una pelotita. Ya, mire. ¿Cómo? Es como una pelotita que va, una cosita que va por debajo, se llama desagüe, son unas cañerías, unos tubitos. Y sí. Y después existen unas celdas, que esas lo que hay que hacer es sacarlas y sacarle los pelos, pero eso tiene que ser alguien que se meta debajo.
1: No, mire, han tratado harto de sacarle eso y no.
0: Ya. Ya está, pues, mi reina. Oiga, le voy a dar una recomendación. No le ponga soda cáustica, amiga, ya, porque hay algunas que...
1: No, si eso no lo hago.
0: Ya
1: no.
0: Está. Muy bien, para que no se meta en problemas. Mire que hay algunas sodas cáusticas, amiga linda, que no son de buena calidad y que se acumulan y se forma una piedra dentro del... Igual que si la echan con agua fría, se forma una piedra dentro.
1: No, eso. Estaba a punto, sí, pero no lo hemos hecho.
0: Muy bien. Hasta pronto, mamita. Me avisa, por favor, ya.
1: Sí. Muchas gracias.
0: Muy bien, hasta luego. Eso sí, hay que tener harto cuidado con esto de las fosas sépticas y todo lo demás. 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Hola, buenas tardes.
2: Buenas tardes.
0: ¿En qué le podemos ayudar? Somos la Feria de las Pulgas, con mucho gusto, ¿ah?
2: Sabe que el jueves yo le llamé para vender un balón de gas.
0: Me acuerdo que me llamó para vender un balón de gas el día jueves. Pero usted me ofreció uno de 11 o uno de 15.
2: No, uno de 11.
0: Muy bien, ¿y qué pasó con eso?
2: El caballero, en cuanto le corté, me llamó un caballero y le di la dirección, me dijo, bien, el borde ya. Y le expliqué, y me dijo como a las 3:30, entre 3 y 3:30 estoy ahí. Y anteriormente también lo había llamado por el mismo balón, también pasó lo mismo.
0: Oiga.
2: El caballero de...
0: ¿Y lo vendió o no lo vendió al final?
2: Que no... O sea, lo... Que
0: que la llaman, le ofrecen y no llegan.
2: Claro.
0: Eso. Amiga linda, pucha, qué pena, pero tengo que decírselo. Eso pasa mucho. Entonces, usted no le guarde nada a nadie. Llegó alguien, ¡pa! Se le entregó cuando llegó con la plata. Pasemos la visita nomás, mi amor, con toda confianza, pues. Usted tiene para vender un balón de gas de 11 kilos y lo vende en cuántas luquitas.
2: ¿Cómo?
0: ¿En cuánto lo vende?
2: A la radio mía que la tengo.
0: Sí, fuerte. Está un poco fuerte, sí, ¿cómo no?
2: Sí, ahí.
0: Ya está. Ahí. Oye, amiga, ya, ¿en cuánto lo vende en plata?
2: En 25.
0: Muy bien. ¿Me puede dar su número de teléfono, por favor?
2: Sí. 99.
0: Ya.
2: 78.

0: Ya.
1: 78.
0: Sí.
1: 934.
0: Muy bien, es el 9978, otra vez 78934.
1: Sí.
0: Con mucho gusto, mi querida amiga, que le vaya
1: ya,
0: bonito.
1: Don Miguel, recién le llamó una señora, yo conozco un gafi de por año, que lo hace todos nosotros, y mi marido lo lleva a todas las partes que de cafetería.
0: Ya, pues mire qué bonito.
1: Y que anoté el número aquí para llamarlo a ver si no tiene.
0: Claro, pues mire, además le voy a dar el número para que la misma mamita también la pueda llamar a usted. ¿Usted anotó el número de ella?
1: Sí, el 9, sí, 7,
0: claro.
1: 92,
0: sí.
1: 50, 8, 26.
0: Exactamente, pucha mamita, se pasa. Usted haría un favor tan grande si le avisa a ella.
1: Sí, porque
0: él le va a dar solución a su problema.
1: También, se ha encontrado con esos problemas del baño.
0: Sí, pues. Sí, perfecto, mamita. Ya. Un abrazo grande. Ya. Cuídese
1: gracias.
0: Mucho. Muchas
1: mucho
0: gracias. Hasta luego. Buenas tardes. Hasta luego. 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Hola, muy buenas tardes.
2: Buenas tardes.
0: Hola, mi amigo, ¿en qué le puedo ayudar? Bienvenido, muy buenas tardes. Cuénteme, Gancho, ¿en qué le ayudo?
2: Mire, necesito el número de la persona que vende una casaca.
0: Ya, a ver, tengo varias casacas para el día de hoy. ¿A usted le interesa?
2: Una que decía que es Columbia, marca Columbia.
0: Ah, ¿cómo no? Pues esa está en el 949.
2: Es un poquito.
0: 940. Chuátale, viejo, se te cortó la llamada, compadre. Amigo, le voy a sugerir que tenga a mano papel y lápiz para que anote. ¿Por qué? Porque cuando anota en el teléfono se le va a borrar. Además que el sonido que produce no es muy compatible con el programa. Hola, buenas tardes.
2: Yo se me cortó.
0: Sí, Pocanchito, antes estaba anotando en el teléfono. Usted tiene que anotar en un papelito por ahí, ¿ah?
2: Ya.
0: ¿Tiene?
2: Sí.
0: 949.
2: Ya.
0: 50. 94. 69.
2: Muchas gracias.
0: De nada, señor, que le vaya bien, hasta luego. Muy buenas tardes. 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Gracias, señora Mabel, me dice que ella compró allá y que está muy contenta de que esté con nosotros. Hoy día no estamos, pero ya pronto vuelve, ¿eh? Hola, buenas tardes.
3: Buenas tardes.
0: Bienvenido, señor, ¿en qué le puedo ayudar?
3: Oiga, señor, ¿sabe que antes lo llamé por el número de la casaca? ¿Me lo podría repetir? Que lo anote más, por favor.
0: Sí, ¿sabe qué pasa, amigo? Que cuando uno anota en el teléfono, a uno después uno corta la llamada y se le borra el número que tenía anotado.
3: No, ya vale.
0: Ya está. Entonces el número de la chaqueta Columbia es el 94950.
3: 50, ya.
0: 94-69.
3: Ya, muchas gracias.
0: De nada, pues, amigo, que le vaya bonito. Hasta pronto, ya. Gracias a usted, ¿eh? Y, oye, ¿cómo va el ánimo, mi chiquilla linda? ¿Vamos bien hoy día? Todo a todo cachete, contentos, alegres, dicharacheros y querendones. Qué rico. Hola, buenas tardes.
4: ¿Aló?
0: Hola, sí, buenas tardes.
4: Vendo.
0: ¿Qué me va a vender?
4: Vendo un auto.
0: Muy bien. Cuénteme, ¿qué auto es el que quiere vender, estimado amigo?
4: Un Suzuki Baleno.
0: Un Baleno, muy bien. Estamos vendiendo entonces un Suzuki Baleno. ¿De qué año es su máquina, amigo?
4: 2002.
0: Muy bien. ¿Cómo está el vehículo?
4: No tengo, está bueno.
0: ¿Está
4: bueno,
0: en peque?
4: Es full.
0: Ya está. Con aire, dirección, cierre centralizado. Me imagino que tiene alarma también.
4: Sí, también.
0: Perfecto, amigo. ¿De qué color es su máquina?
4: Es verde.
0: Ya está. Y me imagino que... ¿cómo está de pintura a propósito?
4: Por el año...
0: No se puede encontrar malo, digamos. ¿Eh?
4: Claro.
0: Ya está. ¿Y de lata?
4: Está bueno.
0: Está bueno ya. Mire, yo tengo un Baleno. Y el mío se lo voy a hacer. Está paradito, señor. Paradito. Paradito de lata, señor. Impeque.
4: Es que, nuevo.
0: Oye, que estamos hablando de vehículos. Cuando hablamos de años 2000, 2002, 2004, estamos hablando de autos firmes. Estamos hablando de un auto con tecnología de punta, y que uno se siente cómodo y bien. Además que, como es Valero, es Suzuki, entonces usted está tranquilo, tiene repuesto, servicio técnico. ¿En cuántas lucas lo vende, amigo?
4: En 2001.
0: ¿Y en qué número lo podemos hablar?
4: 97.
0: Ya.
4: 66.
0: Perdón, 97.
4: Sí. 66.
0: 6. 8. A ver, dígamelo, se quita el teléfono con hartas ganas.
4: 97.
0: Ya, mí, se le escucha.
4: 66.
0: Ya.
4: 14. Ya. 082.
0: Muy bien, repítalo completito nomás, rapidito y sin problema, gancho.
4: 97. 66. 14. 082.
0: Perfecto, amigo. Si se vende, me tiene que avisar, por favor, ¿ya?
4: Vale,
0: amigo. Que le vaya bonito. Muy bien, hasta pronto. Muchas gracias, muy buenas tardes. Mis chiquillas lindas, yo les voy a pedir que nos esperen un ratito. No nos vamos a demorar nadita de nada. Tengo unos cortitos comerciales y ya volvemos. Permiso.

0: Son las 3 de la tarde, con 30 minutos.
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0: Y aquí vamos al bloque final de la Feria de las Pulgas en RTL, con todo cariño y con mucho gusto, con gran alegría. 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Buenas tardes.
1: Aló, buenas tardes,
0: Miguel Ángel. Hola, mi amigo, bienvenido. Muy buenas tardes, pues. Cuénteme, ¿en qué le podemos ayudar con la Feria de las Pulgas?
1: Mire, don Miguel Ángel, vuelvo a llamar porque no se concretó la venta de yo tengo un generador para vender nuevo.
0: Ah, perfecto, ¿cómo no? Pues vendamos el generador, pues, gancho.
1: Y ahora que vienen las lluvias, sí, se corta la luz.
0: Sí, pues es súper usual que pasen estas cosas, pues. Entonces, anoto. Vendo generador.
1: Marca Angel, desde buena marca. Desde 2000 watts.
0: Marca Angel. ¿De cuánto, qué capacidad tiene watt?
1: De 2000 watts.
0: Muy bien.
1: Mire, yo la última vez le puse 22 ampolletas, a la 23 se cortó. Tres veces.
0: O sea, tenemos
1: 22 ampolletas de 100.
0: Póngale 20 para que quede. ¿Quién?
1: Sí, ¿quién? No, pero 22 funcionan bien. Trabajan bien, don Miguel Ángel.
0: Claro, pues con 2000 watts tiene para hacer funcionar. Mire, usted apaga, deja las ampolletas necesarias en la casa y la tele le va a funcionar sin problema. No va a tener dificultad. Va a poder escuchar la radio. Lo que sí, si plancha, no puede hacer nada más. Porque eso consume alto nivel de energía, sí, pero con 2000 tiene harto para lo, sí, básico del hogar, pues tiene para los problemas cuando se corta, que después llega. ¿Y está con poco uso o sin uso?
1: No, solamente se prendió para ver el rendimiento de la hora, si era verdad o no, que rendía 6-7 horas.
0: Ya está.
1: Y sí la rindo.
0: Muy bien, o sea, está probado, más que...
1: No, sí,
0: la palabra usado es muy grande, está probado nomás.
1: No, está probado, exactamente. Sí, solamente se probó una vez para ver la capacidad, si era funcionaba las 7 horas de rendimiento. Y la cumple a los 7, 2 minutos se corta.
0: Ya está.
1: Y a las 23 ampolletas también se apaga.
0: Ya está.
1: Está espectacular, está bueno.
0: Impecable, sin problema. ¿Cómo no, amigo? ¿En cuántas lucas?
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1: Perfecto, don Miguel Ángel.
0: Perfecto, mi estimado amigo. Que le vaya bien, gancho.
1: Muchas gracias.
0: De nada, pues, hasta luego. 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Hora de la Feria de las Pulgas en RTL. ¿Cómo anda el ánimo, mis chiquillas lindas, mis mijitas ricas, mis guachitas canudas, mis perritas chocas? Todo el mundo bien, ¿eh? Qué bueno, qué rico. 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
2: 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Hola, muy buenas tardes.
3: Señor Limardo, muy buenas tardes, ¿cómo está usted?
2: Aquí todo bien, mi muy estimado amigo, contento de escucharle. ¿En qué le puedo ayudar? Con mucho gusto.
3: Qué bueno, amigo, me alegro. Mire, estoy vendiendo un generador.
2: Muy bien, vendemos generador. Estamos en la época, ¿eh?
3: Así es, porque hace mucha falta.
2: Sí, porque en esta época se nos empieza a cortar la luz, corre un poquito de viento, se cayeron las energías, señor. Generador, ¿de qué capacidad?
3: 3.000 watts.
2: Cuénteme, ¿de qué marca es?
3: Bauker.
2: Muy bien. De watts. ¿Es marca Bauker? Bien.
3: Nuevo, impecable.
2: ¿Impecable como nuevo?
3: No se usó.
2: Ah, sin uso.
3: Solamente lo probamos en la tienda y no se usó.
2: Mire, oiga, me hice acordar de mi prima, Gancho. De verdad, oiga, que le voy a contar por qué brevemente, señor.
3: Ok.
2: Lo que pasa es que también compramos un generador para allá, para el campo, para el panteón.
3: Ya.
2: Y ella me quedó mirando cuando lo vio y me dijo, ¡ay, primo! Lo podríamos probar.
3: Uy.
2: Y yo le dije, te sabe que sí, vos primita. Así que ahora quiere probarlo a cada rato. Pero lo bueno es que salió bueno el generador, fíjese. Bueno, oiga, y prende como 55 ampolletas. Oiga, Gancho, este Bauker de 3.000 watts, impecable, que no tiene uso, lo probaron nomás. ¿En cuántas lucas lo vende?
3: En 300.
2: Ya.
3: Nos costó más de 400, estamos vendiendo en 300.
2: Eso es.
3: Está con todos sus implementos, está la boleta.
2: Perfecto, con todos los documentos necesarios.
3: Correcto.
2: Ya, pa' amigo. ¿En qué número?
3: Al 9.
2: Ya.
3: 8908.
2: ¿Me dijo 39?
3: No, 89.
2: 89. 8908.
3: 93
2: 54. O sea, 989-08-93-54.
3: Correcto, señor, este es WhatsApp.
2: Muy bien, cualquier cosa más, 569 principio, 8908-93-54. ¿Cómo no, pues, amigo? Que le vaya bonito, muchas gracias. Gracias. Hasta pronto, buenas tardes. Gracias. Oye, está bueno el precio. Estamos en la época, en el momento en que se pone como de moda, pues se empieza a ser necesario el contar con estos implementos de seguridad.

0: minutitos de programa nomás, aprovechen de pasar ahora suavecito. Después me van a decir, ay, Miguelito, si lo estaba llamando, no quiero hablar. Ya. Oye, chiquilla, aprovechen ahora que lo tengo desocupado. Y atiendo, pues. Hola, muy buenas tardes.
1: Buenas tardes.
0: Bienvenido, ¿en qué le puedo ayudar? ¿Alguna compra-venta, algún arriendo?
1: ¿Feria de las Pulgas?
0: Sí, señor. RTL, Feria de las Pulgas, bien, a sus órdenes.
1: Es que tengo leña para vender, para rematar.
0: Ya, pues, ganchito, vendo leña. ¿Cómo la vende? ¿Por saco, por carga?
1: No, lo estoy vendiendo por camioneta doble cabina, de segunda y de tercera, a 40.
0: Ya. Oiga, ahora le llaman a esto, hoy día ya tiene nombre, pero ahora le llaman camionetada.
1: Sí.
0: Ah, está, una camionetada. Esto es de doble cabina, para que sepan. La parte del pick-up, ese,
1: Sí.
0: Ya está. Ese parejito, es, por ahí le agrega sus palitos de cariño también.
1: Con lomito
0: todo
1: arriba para que pueda montar arriba.
0: Sí, pues eso era. Entonces me dice que es de segunda y tercera.
1: Sí.
0: O sea,
1: y de primera me queda todavía la menos 50.
0: Ya, entonces tengo a 40 lucas la camioneta, que es el pick-up de una doble cabina revuelta, segunda y tercera, a 40 lucas.
1: Sí.
0: Ya, y de primera...
1: Esa por carga.
0: Por carga. ¿La carga a cuánto está?
1: A 50.
0: A 50. ¿De qué madera es? ¿De qué árbol?
1: De guindo me quedo, más de caluto tenía, pero ya se vendió todavía.
0: Muy bien. Entonces tengo leña de guindo, la camioneta de segunda y tercera revuelta, pero buena, en 40 lucas, y la de primera se vende por carga, 50 luquitas, es guindo, que es buena, buena leña. Oye, sí, amigo, y ya, pues, guasquemos, leñones, ¿en qué número?
1: Ya. Al 78.
0: Ya.
1: 49.
0: Bien.
1: 20.
0: Ya.
1: 67.
0: Muy bien. Es el 978-49-20-67.
1: Sí.
0: Perfecto, gancho, que le vaya bien.
1: Ya,
0: ¿eh?
1: Listo. Gracias.
0: Gracias, buenas tardes. Vamos a la parte final de nuestra Feria de las Pulgas. Está la venta de leña. Todo el mundo comprando leña. Oye, una recomendación amistosa. Antes de comenzar a usar su estufa, salamandra, chimenea, lleve a alguien que sea profesional del rubro, del área, para que le limpie todo lo que es el ducto de evacuación de humos. La resina se pega por los lados y se inflama, y ahí vienen esos llamados incendios por inflamación de chimenea. Es el tubo que tenía dentro ese elemento que es altamente combustible. Recomendación amistosa de RTL. Buenas tardes.
2: Buenas tardes.
0: ¡Holi! ¿Cómo está usted?
2: Muy bien, ¿y usted?
0: Bien también, pues, mi reina, bueno, aquí poniéndole bueno en este día lunes. Lunes 8, mire, ya allí. Y se fijó, ¿se acuerda que antes decían, no, si salió con su domingo 7, ¿se acuerda?
2: Claro, sí.
0: Oiga, y ayer fue domingo 7, pues.
2: Sí.
0: Mire, pues, querida amiga, cuénteme, ¿en qué le ayudo? ¿Una compra, una venta, un arriendo?
2: Mire, yo estoy... quiero una persona, ya sea una señora, señorita, para arrendar un departamento en Camilo Enrique.
0: O sea, ¿usted está ofreciendo un departamento en arriendo a una dama?
2: No, no, mire, lo que quiero es que compartamos un departamento, arrendarlo juntas.
0: Ay, cómo no, pues, cómo no. Le voy entendiendo, querida amiga. Entonces usted necesita compartir...
2: Una compañera...
0: Claro.
2: Para arrendar.
0: Compartir arriendo de un departamento, ¿eh?
2: Sí, es un departamento muy grande. No vive más nadie.
0: Perfecto, un departamento grande, entonces cómodo. Querida amiga, ¿cómo lo hacemos para saber los detalles? ¿La llaman a qué número?
2: La llaman y lo vemos.
0: Claro, pues, ¿en qué número sería?
2: El 9-59-06-68. 04.
0: Repítalo completito, por favor.
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0: 04. 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
2: Sí.
0: Perfecto. 959-06-6804.
2: Sí, correcto.
0: Querida amiga, si soluciona y encuentra, me avisa, por fin, porque vamos a estar bien preocupados del tema, ¿ya? Gracias.
2: Mi nombre es Andrea.
0: Hasta luego. Buenas tardes. Gracias. 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Me preguntan, ¿dónde Miguelito? Le estoy llamando desde Gualañé. Oiga, amor, me escribió desde Gualañé. 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Buenas tardes. Hola.
3: Hola, buenas tardes.
0: Bienvenido, señor. ¿En qué le puedo ayudar?
3: Oiga, Limardo, necesito un comedor.
0: Ya, compro.
3: De seis sillas. De
0: compro,
3: madera.
0: Ya está, compro comedor de madera.
3: Sí, seis sillas.
0: Con sus seis sillas. Muy bien, pues, ¿en qué número lo conversamos?
3: Seis o ocho sillas que tengas.
0: Ya está, si tiene seis mejor, si tiene ocho mejor. Claro. Ya está.
3: El número.
0: Número.
3: 99.
0: Bien.
3: 71.
0: Ya.
3: 94.
0: Bien.
3: 975.
0: Muy bien. Es el 9971-94975.
3: Claro.
0: Y perfecto,
3: también,
0: mi estimado.
3: Aprovechemos la buena voluntad suya y tengo un juego de llantas de una Toyota Hilux.
0: Ya. Y también vendo juegos de llantas. ¿Viene con neumático?
3: No. Ya. No, los cambié yo. Le cambié la llanta a la camioneta. Una camioneta nueva que le compré a Diego González aquí en la Toyota.
0: Ya. Entonces
3: tengo las llantas desplazadas.
0: Llanta desplazada.
3: Para todo terreno. Claro.
0: Ya. Llanta desplazada.
3: Sí.
0: ¿De qué máquina eran?
3: De un Toyota Hilux.
0: Ya está. De una Toyota.
3: Sí.
0: Ya.
3: Nueva.
0: Perfecto, pues, una Hilux.
3: Claro, están usadas las llantas, porque le puse nueva yo a la camioneta ahora.
0: ¿Y en cuánto las vende?
3: No le tengo precio todavía al Limato.
0: Va a tener que por ahí ir pensando cuánto ponerle, Bogancho. Cuando lo llamen le van a preguntar al tiro.
3: Claro, claro, sí, pregunta. Ya,
0: pero de aquí a que lo llamen, anotamos que es el 9971-94975.
3: Sí.
0: Perfecto, justamente. Que le vaya bonito, amigo. Mucho éxito.
3: Gracias.
0: Hasta pronto. De nada, pues, a sus órdenes. Encantado de escucharle. Oye, estamos acercándonos al término del programa. Aprovechen de pasar suavecito, porque de aquí a mañana va a pasar tiempito. A lo mejor lo que usted ofrece, lo que tiene para ofrecer, a lo mejor alguien lo necesita ahora mismo. Hay gente que está pensando y dice, uy, me gustaría tener un refri. Hay gente que dice, mira, tengo el refri, pero está malo, vendámoslo. Y hay alguien que dice, tengo quien lo repare, porque no lo compramos. 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Aló, buenas tardes.
4: Buenas tardes.
0: Bienvenido, señor, ¿en qué le puedo ayudar?
4: ¿Me podría hacer el favor de darme el número de Molina, de una señora que vende un terrenito?
0: ¿Un terrenito en qué parte, amigo?
4: Ahí sí que me pilló, pero en Molina.
0: En Molina. Mire, en este instante no lo tengo, pero me comprometo que para mañana le tengo el número sin falta ningún amigo, ¿ya?
4: Por favor, gracias.
0: Con el mayor agrado, pues muy buenas tardes. Sí, es que ella no nos llamó en el día de hoy, nos llamó la semana anterior y hoy tenemos un registro distinto de las anotaciones que nos han enviado. Por acá me dicen que se tiene a la venta una sepultura en el cementerio Parque del Recuerdo, en el camino a Tutuquén. Ese se llama Parque Tutuquén, ¿eh? En la zona 4, con capacidad de, con dos capacidades, está todo al día, está todo pagado, en 3,5 millones, conversable. Conversable. En el 9-840-67-885. 9-840-67-885. Ahí pregunten por Carlos Arenas o por Nancy Ortiz. Me dejaron dos números, pero la verdad es que yo voy a preferir hacer uso solamente de uno por esta vez, por la finalidad de que no se confundan, porque puede suceder, suele ocurrir que la gente se confunde cuando hay más de un número. 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Mis queridas amigas, estimados caballeros, agradeciéndoles mucho la gentileza de haber estado aquí y con nosotros, nos despedimos pues hasta mañana para presentarles otra vez la Feria de las Pulgas.

0: Son las 3 de la tarde, con 59 minutos. Prepárate, no te cambies. Ya viene La Tarde en Familia.
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3: Incendio dejó una persona fallecida en calle Las Heras de Curicó. Una persona fallecida dejó como saldo un incendio registrado la tarde de este domingo en un inmueble ubicado en calle Las Heras número 80 del sector John Kennedy en la comuna de Curicó. La emergencia se declaró pasada las 15 horas, movilizando a 3 unidades de bomberos, quienes trabajaron para controlar el fuego que afectó una media agua emplazada al interior de una propiedad. Debido a las características de la construcción, de material ligero, las llamas avanzaron rápidamente, provocando la destrucción total de la estructura. Durante las labores de emergencia fue encontrada una persona fallecida al interior de la estructura afectada, la que fue identificada como Juan Hernández Díaz, entre 60 y 64 años de edad. Por instrucción de la Fiscalía, el Lobo Car de Carabineros quedó a cargo de las pericias para establecer el origen y causa del siniestro, mientras que la causa del fallecimiento de la persona deberá ser determinada mediante los exámenes correspondientes en el servicio médico legal. 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
1: Vuela, vuela, qué buen tema, qué buen medley, al menos con los chicos del American Sound junto a los muchachos de Zumbale Primo. ¿Cómo están? Muy buenas tardes. Hoy lunes 8 de junio de este 2026. La segunda jornada del día nos corresponde con la tarde en familia hasta las 19:07 de la tarde, acompañado con canciones. Y también matizando algo con informaciones de lo que ha sucedido durante el transcurso del fin de semana. Aquí no ha sido nada de bueno. Hemos tenido informaciones muy negativas este fin de semana. Pucha que hubiera un accidente de tránsito, incendios con resultados fatales y todo aquello. No solamente en la provincia, sino que en la región del Maule también han habido accidentes con resultados que lamentar. Así que vamos a estar revisando todo eso, lo que pasó el fin de semana. Tenemos algunas cuñas con acompañar las informaciones. Bueno, y mucho más. Así que la invitación para que usted siga en sintonía de la tarde en familia. Ustedes ya saben cómo es nuestro esquema de nuestro espacio. Informaciones acompañado con música. Rumbo hasta las 7. Bienvenidas, bienvenidos.

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2: Son las 4 de la tarde, con 28 minutos.
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1: Bueno. 27 minutos, ya nos separan de las 17 horas 5 de la tarde para este lunes 8 de junio de este 2026. Ajá. Hoy día que saludamos a los Armando, hoy día, saludos a los que lleven por nombre Armando, cariños, saludos tremendos a estos muchachos, a estos jóvenes, en el su onomástico el día de hoy. Con una temperatura que tenemos a esta hora en la ciudad de Curicó de 11,6 grados, se esperan precipitaciones mañana y el miércoles, y el transcurso de esta semana y la próxima semana. Viene agüita, se viene por supuesto la agüita, al menos mañana martes hasta el miércoles, posteriormente el viernes, sábado, lunes, martes y miércoles la próxima semana. Por ahora, es lo que está anunciado por parte de la Dirección Meteorológica de Chile. Pero bueno, un rato más vamos a entrar de lleno en relación a ello, con lluvia y viento en el sector precordillerano para la región del Mauna. Así que ahí Senaprensa acá entregó minutos, el transcurso del día de hoy, alguna información en relación al clima. De lo que ha acontecido durante el transcurso del fin de semana: accidentes de tránsito, incendios de viviendas con resultados fatales, atropellos con resultados fatales. Han resultado también conductores detenidos, en fin, otros hechos que se han registrado, por lo menos no solamente acá en la provincia, en la comuna, sino que en la provincia y también en la región del Maule. Uno de ellos, un conductor que huía, arrancó de Carabineros, terminó chocando contra una vivienda y un vehículo, y el vehículo claramente terminó incendiándose, al menos acá en Curicó, donde este vehículo de presuntamente huía de Carabineros terminó chocando contra un muro perimetral posterior de una vivienda del sector del Boldo 6, y posteriormente se incendió durante la madrugada de ayer domingo 7 del presente mes. El hecho ocurrió pasadas las 3:30 horas, cuando un automóvil Chevrolet impactó contra el cierre perimetral de una propiedad ubicada en calle Calama, a la altura del 1607, ingresando por un muro posterior emplazado hacia calle Gabriel González Videla. Tras el violento choque, el vehículo comenzó a incendiarse, generando una emergencia que movilizó a unidades del Cuerpo de Bomberos de la ciudad de Curicó, y gracias a la rápida intervención de los voluntarios, el fuego fue controlado oportunamente, evitando que las llamas se propagaran claramente a viviendas e inmueble colindante. Producto del impacto, choque en este caso, el muro perimetral de la vivienda resultó con daños de consideración. Al momento del accidente, la casa afectada se encontraba sin moradores, por lo que no se registraron personas lesionadas al interior de este inmueble, de esta vivienda. De acuerdo con los antecedentes preliminares, el conductor presentaría signos de encontrarse bajo los efectos del alcohol. Tras el procedimiento, fue detenido por Carabineros y trasladado hasta la unidad policial, quedando a disposición de la justicia. Así que las circunstancias que han originado la huida de este conductor y posterior choque forman parte de una investigación que se mantiene en curso por personal policial. Eso es lo que sucedió, por lo menos, la madrugada de este día domingo, la madrugada del día de ayer, al menos acá en el sector del Boldo 6 en Curicó.

6:47. Saludos a quienes están en la www.radiortl.cl. Cariños enormes a quienes se encuentran por ahí en sintonía en nuestro sitio web, a quienes nos escuchan por frecuencia AM por la 1450 desde Santiago hasta Chillán. Saludos también, amigos míos, 910 desde Talca, 910 AM desde Talca también. Cariños enormes a quienes escuchan frecuencia AM y tanto como FM 95.5 acá, desde nuestro valle central de la ciudad de Curicó. A propósito de Curicó, revisando el movimiento ya desde el centro de la ciudad, no se aprecia tantos automóviles en el centro de Curicó, por lo que yo puedo ver en este instante, ¿eh? Después de las 5:30, 6 de la tarde, la situación, ustedes bien saben que dentro de la semana es bastante caótico, varias intersecciones de nuestra comuna por la cantidad de automóvil que hay en el centro de Curicó, o no en el centro, sino que la cantidad de vehículos que hay en la ciudad, en la comuna, tanto vehículos particulares, línea colectiva, etcétera, etcétera. Pero ya se puede apreciar, por lo menos entre Camilo Enríquez y Merced, en ese tramo al menos, se ve ya bastante automóvil en el punto de Curicó. Camilo Enríquez, Manuel Montt, por nombrar alguna de las calles, Merced, Prat, Argomedo, Rodríguez con Camilo Enríquez, y Rodríguez entre Freire y Camilo Enríquez, en fin. Avenida Juan Luis Díez, bueno, de todos los días. Freire con, entre Freire y Avenida Circunvalación Norte por la Avenida Juan Luis Díez. Y Piloto Marcelo Auxilia, desde Alessandri hasta Circunvalación Norte, también nueva Circunvalación por Jarre, ¿no? Son algunos de los puntos que se ve con bastante movimiento. Pero bueno, vamos a revisar después de las 5:30 de la tarde, a ver si la situación se ve claramente muy, muy distinta. Hechos que han marcado las pautas noticiosas durante el día de hoy, comienzo esta nueva semana. Hechos de accidente de tránsito en la región del Maule, en este caso en Peyúgue, donde se volcó un bus intercomunal, donde este microbús de recorrido intercomunal protagonizó claramente un volcamiento durante las últimas horas. Me refiero a la ruta M80 a la altura de la población Tiempo Nuevo, perteneciente a la comuna de Peyúgue, donde este siniestro vial tipo accidente movilizó a equipos de emergencia y organismos de seguridad pública de la comuna. Según información preliminar, una persona resultó lesionada producto de este incidente, siendo en ese instante trasladada hasta el hospital de Chanco para su evaluación y atención médica. En ese hecho concurrieron equipos de emergencia que trabajaron en la asistencia de los ocupantes y el resguardo del sector mientras se desarrollaban las labores de correspondiente de rescate en relación a esta emergencia. Por su parte, el personal de Carabinero adoptó el procedimiento que corresponde, procedimiento de rigor, e inició las diligencias para esclarecer las circunstancias que originaron este volcamiento de este bus intercomunal, señalamos, en la ruta M80, a la altura de la población Tiempo Nuevo, en la comuna de Peyúgue. Las causas de este accidente continúan siendo materia de investigación y nos han informado nuevos antecedentes respecto al estado de salud de la persona afectada. Así que esto es parte de los accidentes que se han registrado, al menos durante el transcurso del fin de semana, acá en la región.

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2: Son las 5 de la tarde, con 2 minutos.
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4: Regulan protocolos de distribución de productos y de visitas a la Granja Educativa Cultural de la Municipalidad de Curicó. De acuerdo a lo manifestado por el director subrogante de la Dirección de Medio Ambiente, Edgardo Bustamante, lo primero es analizar de una manera ordenada y responsable cuáles serán las instituciones, aparte de la familia del sector, que serán consideradas al momento de hacer entrega de productos agro o frutícolas que allí son cultivados y luego cosechados. La Granja Educativa Cultural dependiente de la Municipalidad de Curicó, como una necesidad no menor, fue calificada la propuesta para cambiar algunos protocolos respecto del funcionamiento y visitas a la Granja Educativa Cultural dependiente de la Municipalidad de Curicó, a través de la DIGAM, la que se encuentra en el sector de Convento Viejo de la comuna. Al respecto se refirió Edgardo Bustamante.
5: Mira, lo principal de ambos protocolos que fueron presentados en el Consejo es poder fortalecer el trabajo que en la granja se ha venido desarrollando desde hace un tiempo, ¿ya? Uno parte por que se enfoca principalmente en la alimentación, ¿ya? Que se entrega desde la granja, que esta sea controlada y llegue verdaderamente a las familias, necesidades o establecimientos que postulen en su minuto, ¿ya?
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15 minutos revisando la Dirección Meteorológica de Chile y el informe que ha entregado SENAPRED en relación, donde detallan fuerte sistema frontal, claramente, la cual señalan estos dos entidades, que llegará con lluvia, viento y nieve a tres regiones en la zona centro-sur de Chile. Entre ellas, obviamente, la región del Maule. ¿Qué es lo que hizo SENAPRED? La cual decretó alerta temprana preventiva para la región de O'Higgins, Maule y Biobío. Hubo un evento meteorológico que dejará intensas lluvias y rachas de viento hasta 70 kilómetros por hora entre mañana martes y el miércoles, ¿ok? Un nuevo sistema frontal que impactará la zona centro-sur de nuestro país entre el 9 y el 10 del presente mes, ante el pronóstico de precipitaciones, viento y nevadas. SENAPRED ha declarado alerta temprana preventiva para las regiones de O'Higgins, Maule y Biobío, mientras que, las regiones de O'Higgins y Biobío, mientras que el Maule actualizó la medida vigente para reforzar la respuesta ante posibles emergencias. Ojo con aquello. El fenómeno meteorológico se concentra claramente principalmente durante la jornada de mañana martes, según lo que entrega la DMC, que es la Dirección Meteorológica de Chile. En las tres regiones afectadas registrarán además un descenso de isoterma cero. En lo que va en la región de O'Higgins, las precipitaciones oscilarán entre los 10 y los 25 milímetros desde el litoral hasta la precordillera. Y en la zona cordillerana caerán hasta 30 centímetros de nieve con vientos de 60 kilómetros por hora. Eso es para la sexta región, nuestros auditores que nos escuchan por allá. La región del Maule enfrentará un evento extendido que se esperan 30 milímetros de agua caída entre 20 y 30 centímetros de nieve, bien digo, en las alturas, y rachas de viento que podrían alcanzar los 70 kilómetros por hora para el Maule. La región del Biobío, el pronóstico indica lluvias hasta 30 milímetros y una acumulación de nieve que bordeará los 25 centímetros. El viento de 70 kilómetros por hora se mantendrá entre mañana martes y el próximo miércoles. La declaración de alerta temprana por parte de SENAPRED busca claramente adelantar la preparación de los equipos de respuesta rápida instituciones locales en la zona centro-sur de Chile. El organismo estatal detalló claramente la medida implica un estado de reforzamiento de vigilancia. Esto se efectuará a través de un monitoreo preciso y riguroso de las condiciones de riesgo en los puntos más críticos, reforzando en las regiones ya mencionadas. Así que se esperan lluvia entonces para la región del Maule, o sea, O'Higgins, Maule y Biobío. Acá en nuestra región se esperan hasta 30 milímetros de agua caída, entre 20 y 30 centímetros de nieve a la altura de Cordillerana y con rachas de viento que podrían alcanzar los 70 kilómetros por hora. Así tal cual lo ha detallado SENAPRED junto con la Dirección Meteorológica de Chile, ¿ok? Pero, ¿qué es lo que va para Curicó? Tengo por acá parte de lo que podría caer en Curicó. A ver, el viento para Curicó estos días, o los dos días mencionados, mañana martes y el miércoles, podría estar entre los 15 y los 23 kilómetros por hora. Normal a moderado para Curicó. En la costa de la provincia de Curicó, entre los 25 y los 50 kilómetros por hora. En la noche del martes, y entre 10 a 25 kilómetros por hora el miércoles de madrugada, moderado a fuerte. En Los Queñes, entre 10 a 15 kilómetros por hora, normal, según lo que entrega, por supuesto, para la comuna, para la provincia de Curicó, tanto Curicó y Loca, como también en el sector precordillerano de Los Queñes. Así que eso es el tiempo, el clima que entrega por alerta temprana preventiva por parte de SENAPRED.

0: +569-6741. A ver, perdón. +569-6741-4765. Ahí sí, estaba bien. +569-6741-4765, nuestro WhatsApp de la radio. 50-41-41, el 32-80-21, nuestra red fija también en contacto con nosotros durante el transcurso de esta jornada. Otro hecho que han marcado también las pautas noticiosas en el ámbito judicial, policial, la cual Gendarme de Curicó a prisión preventiva fue formalizado por cohecho e ingresar celular claramente a la cárcel de nuestra ciudad de Curicó. Tal cual, como usted lo escuchó. Una corrupción interna en recintos penitenciarios se dio en la región del Maule. El juzgado de garantía de nuestra comuna decretó la medida cautelar de prisión preventiva para un funcionario de Gendarmería de Chile imputado por los delitos de cohecho, agravado e ingreso, por supuesto, de aparatos electrónicos hasta el recinto penitenciario de nuestra ciudad. La detención y posterior formalización de este uniformado, de ex uniformado hoy en día, llevaba a cabo este día domingo, ayer, en el resultado de una indagatoria liberada por el sistema de análisis criminal del Maule en un trabajo coordinado con la propia institución de Gendarmería. De acuerdo con los antecedentes expuestos por la Fiscalía del Maule durante la audiencia, el imputado habría utilizado de forma deliberada sus funciones y su libre acceso dentro del penal para facilitar la introducción de los teléfonos celulares, recibiendo beneficios económicos o de otra índole a cambio. Tras estas pruebas, el tribunal determinó que la libertad del gendarme, que presenta, por supuesto, un peligro para el éxito de las diligencias, por este motivo, el juez acogió la solicitud del Ministerio Público y ordenó el ingreso de inmediato del acusado a prisión preventiva, tal cual. El fiscal Rodrigo Pizarro se refirió a este hecho.
1: En virtud de una investigación llevada a cabo por el Sistema de Análisis Criminal del Maule en conjunto con Gendarmería de Chile, se logró establecer la responsabilidad de un funcionario de dicha institución en delitos reiterados de cohecho agravado, así como también de ingreso de artefacto electrónico al interior del complejo penitenciario de Curicó, realizando este funcionario las funciones propias del cargo, motivo por el cual se solicitó una orden de detención al Tribunal de Garantía en contra de esta persona, la cual se ejecutó por parte de personal de Carabineros, siendo el día de hoy formalizado el funcionario por los delitos ya indicados, solicitándose la prisión preventiva del mismo, a lo cual accedió el tribunal. Como plazo para la investigación se fijó el de 60 días.
0: Así que Gendarme de Curicó a prisión preventiva fue formalizado por cohecho e ingresar celulares hasta el interior de la cárcel de nuestra ciudad. Así que esa es la información fiscal de la Fiscalía, encabezado por Gendarmería y también por parte de las policías, lo que marca en la pauta noticiosa el día de hoy.

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0: De regreso, 19 minutos, ya nos separan de las 19, perdón, de las 18 horas 6 de la tarde. Ahí sí. 19 minutos para las 6 de la tarde en esta jornada de día lunes 8 de junio, este 2026. 9,2 grados la temperatura. Tan rápido que ha bajado. 9,2 grados según lo que nos indica por acá el sistema. Hoy día llegó a marcar como máxima a los 12,5 grados y eso fue a las 15:35 minutos. Mira, va a estar sumamente algo helada por lo menos la noche de hoy lunes. El tránsito vehicular ya ha aumentado bastante. Sí, señoras, ya ha aumentado considerablemente en varios puntos de la ciudad de Curicó y prácticamente son los mismos durante el transcurso de la semana. Incluso me muestra por acá un accidente de tránsito que vamos a averiguar si eso se mantiene o fue hace instante atrás, pero sí me arroja por acá la parte, a ver, déjame ver bien a la altura del hospital provincial. Me arroja por acá a la altura de Río Elqui, al menos un accidente de tránsito. Vamos a averiguar, pero vamos a hacer las averiguaciones correspondientes en relación a ello. En relación al tránsito vehicular, ya ha aumentado bastante a los que están ingresando a Curicó por Alameda Manso de Velasco. La paciencia tremenda que tienen que tener porque hay un taco tremendo desde el ingreso del mismo o frente del servicio médico legal hasta Camilo Enríquez, para que se haga una idea del taco que hay en Alameda Manso de Velasco, que sería oriente, el ingreso desde la 5 Sur para tomar la Alameda Manso de Velasco, ¿ok? Ahí se genera ahí un taco tremendo por parte de la semaforización. Ya que estamos en esta, el fin de semana se registró un hecho muy lamentable, un accidente de tránsito con resultados fatales en la ruta J55, me refiero a la comuna de Romeral, donde una persona y otra lesionada de gravedad. Fue el saldo de un grave accidente de tránsito registrado durante la noche de ayer, domingo, en el kilómetro 10 de la ruta J55 en la comuna de Romeral. De acuerdo con los antecedentes preliminares, una camioneta Kia, tipo camión más o menos, que circulaba desde el sector Callejón Huayco 1 hacia la ruta 5, hacia la ruta J55. Por causa que son materia de investigación, perdió el control, el conductor perdió el control de la camioneta e impactó violentamente contra el frente de una iglesia metodista emplazada en aquella zona. A raíz de la fuerte impacto, uno de los ocupantes falleció en el mismo lugar del suceso, debido a la gravedad de estas sus lesiones, claramente. Mientras que el conductor resultó con lesiones de gravedad y fue detenido por equipos de emergencia antes de ser trasladado hasta el hospital de Curicó, donde permanece en estado grave en riesgo vital. Por instrucción del Ministerio Público, se dispuso la concurrencia de peritos de la Sección de Investigación de Accidentes de Tránsito, me refiero a la CIAT de Carabineros de Talca, quienes deberán establecer la dinámica de este lamentable accidente de tránsito que deja una persona fallecida. Juan Pablo Ponce, comandante del cuerpo de bomberos de a cargo de la emergencia de Romeral, se refirió en horas de anoche en este accidente a lo siguiente.
1: Sí, bomberos se encuentra trabajando en la ruta J55 a la altura del callejón Huayco 1 en un choque de un vehículo menor con un atrapamiento mecánico de los dos ocupantes que estaban al interior de este vehículo. Lamentablemente uno de los ocupantes fue confirmado por personal de salud que ya no presenta signos vitales y el otro fue liberado por personal de bomberos para ser estabilizado por personal de SAMU y poder ser trasladado al hospital básico Curicó. La energía involucrada por la deformación del vehículo se nota que fue de gran energía, lo que provocó el atrapamiento pélvico femoral de los ocupantes, principalmente con una señalética que estaba fuera del perímetro y el cerco perimetral, fue el daño mayor. Y en el muro, una vez que se saque el vehículo, que a simple vista no es tanto el daño del muro, solamente es un daño menor. Tenemos que considerar que todo vehículo donde el habitáculo del motor va abajo del asiento de estos vehículos principalmente, o donde el primer impacto es recibido por aquellos que no tienen un habitáculo motor anterior al habitáculo de pasajeros, va a ser una energía donde va a tener más fácil de ser absorbida por el ocupante de este. Por ende, ya en esta zona hemos tenido varios accidentes de este tipo de vehículos y mayoritariamente la dinámica de este accidente resulta con atrapamiento pélvico femoral. Bueno, Es el conductor el que se logró sacar con signos vitales. Está siendo estabilizado en el lugar por personal de salud aún. Y para ser prontamente, esperemos trasladado de acuerdo a la evaluación que el equipo especializado médico pueda desarrollar.
0: Varios accidentes de tránsito y desde ya va el capitán a cargo de la emergencia, Juan Pablo Ponce. Varios accidentes de tránsito se han registrado en esa misma zona. Estamos hablando a la altura del kilómetro 10 de la ruta J55 en la comuna de Romeral, donde este accidente, el conductor, bien dicho, que va a ser materia de investigación, perdió el control, terminando chocando con el muro de una iglesia que se encontraba en aquella zona. Así que esa es la información que se ha registrado, lo cual deja una persona, lamentablemente, fallecida en el lugar, y otra, el conductor, con lesiones de gravedad y en riesgo vital, la cual permanece internado en el hospital provincial de nuestra ciudad de Curicó. Es parte de las informaciones que se han registrado durante las últimas horas de este fin de semana acá en la provincia.

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1: Correcto, la segunda jornada del día le ponemos sabor durante el transcurso de la tarde. Ha sido una jornada, por supuesto, con cielo bastante amenazante, lo que tenemos a esta hora en nuestra comuna de Curicó, con temperaturas que tenemos con 9,2 grados a esta hora en nuestra ciudad. Cuando nos restan 10 minutos, nos separan de las 18 horas 6 de la tarde. Los trabajos de fiscalización se han seguido desarrollando en nuestra región, en este caso en la capital maulina, en Talca. A nuestros vecinos que nos escuchan por allá en la 103.7, estas últimas horas o durante el transcurso del fin de semana, se han desarrollado fiscalizaciones por parte de la Seremi de Salud de la región del Maule, donde han dejado 4 sumarios sanitarios y un local de prohibición de funcionamiento. Me refiero, han sido fiscalizados carros de los completos en Talca, tal cual. Una masiva fiscalización realizada por la Seremi de Salud, inspectores municipales y seguridad pública y carabineros en el tradicional carro de completos de Cinco Oriente dejó hasta el cierre, bueno, hasta la jornada del día de ayer, 4 sumarios sanitarios y una prohibición de funcionamiento de un local, de un carrito. Este operativo se realizó tras videos virales en redes sociales por la supuesta presencia de roedores y palomas durante, en ese sector, en esa zona. Estamos hablando de donde están ubicados en Talca, en la 5 Oriente. Durante las inspecciones se detectaron irregularidades, por supuesto, sanitarias, incluyendo la elaboración de mayonesa casera con huevos sin pasteurizar. Situación que derivó en uno de ellos en la clausura de uno de los locales ubicados en aquel sector. Estamos hablando de la capital del Maule, 5 Oriente, donde están todos los localitos, los carritos de los completos. Uno de ellos ya se derivó a la clausura de su local, de su carrito. Además, fueron decomisados cerca de 8 kilos de mayonesa que no contaban con la rotulación exigida por la normativa. Ninguna referencia a roedores u otros vectores, según lo que se pudieron encontrar o fiscalizar, al menos en ese punto. Las fiscalizaciones continúan mientras las autoridades verifican las condiciones sanitarias del sector. Así que eso es lo que se ha llevado durante las últimas horas. Carros de completos en Talca, que están ubicados en la 5 Oriente, fueron fiscalizados, 4 terminan con sumario sanitario y un local con prohibición de funcionamiento, clausurado, tal cual por las supuestas acusaciones que han habido por redes sociales en la capital del Maule con supuestos roedores, palomas en aquella zona. Todo esto en los carritos ahí, de los completos mojados, como se le reconoce, en la capital del Maule.

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2: Son las 5 de la tarde, con 56 minutos.
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4: Una persona fallecida deja choque de una camioneta tres cuartos contra iglesia en Huaico 1 de Romeral. Durante la noche de este domingo, voluntarios de bomberos de la comuna de Romeral y personal del SAMU concurrieron hasta la ruta J55, específicamente a la altura del kilómetro 10, donde se registró un grave accidente de tránsito que dejó una persona fallecida. De acuerdo con los antecedentes preliminares, una camioneta Kia que circulaba desde el sector Callejón Huaico 1 hacia la ruta J55, por causas que se investigan, perdió el control e impactó violentamente contra el frontis de una iglesia metodista emplazada en el lugar. A raíz de la fuerza de la colisión, uno de los ocupantes falleció en el sitio del suceso debido a la gravedad de sus lesiones, mientras que el conductor resultó lesionado y fue atendido por equipos de emergencia antes de ser trasladado al hospital de Curicó, donde permanece internado en estado grave y en riesgo vital. Por instrucción del Ministerio Público, se dispuso la concurrencia de las CIA de Carabineros, quienes deberán establecer la dinámica e investigar las circunstancias que originaron el fatal choque. El caso se mantiene en desarrollo y no se entregan oficialmente identidades de las personas involucradas. 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

De regreso, 6:13, 18:13 por la red de emisoras RTL y aquí nos escuchan por www.radiortl.cl. Cariños, saludos para todos ellos que están en la compañía de la radio. Mira que ha bajado bastante rápido la temperatura, 8,3 es lo que tenemos a esta hora en la ciudad de Curicó, 8,3 grados, debe estar heladito, debe estar helado por lo menos en la intemperie. Estoy revisando, bueno, no hay variedad en el tránsito vehicular, se mantiene cantidad de vehículos impresionante en varios puntos de Curicó, ¿eh? La J65, lo que están saliendo de Los Niches a tomar la Panamericana 5 Sur. Ustedes bien saben que tienen la paciencia tremenda también porque hay un taco de proporciones en aquella zona. En la ruta J65 y en la ruta J55, mira, la ruta J55 con avenida Quilbo. Los semáforos también se registra bastante movimiento de vehículos en la comuna vecina de Romeral. ¿Qué sucedió el fin de semana? Un hecho muy lamentable que dejó un adulto mayor fallecido producto de un incendio en una mediagua, un incendio de una vivienda de material ligero. Se presume que claramente tendrá que hacer materia de investigación.

0: policía, identificada con las iniciales JHD, de aproximadamente unos 60 años de edad. La emergencia movilizó a 3 unidades del cuerpo de bomberos, unos 15 voluntarios aproximadamente, voluntarios del cuerpo de bomberos de Curicó, para la redundancia, quienes fueron despachados al lugar tras recibir el aviso de fuego estructural. De acuerdo con los antecedentes preliminares, se manejan de origen del siniestro estaría relacionado con el recalentamiento de un cargador de telefónico, de un cargador de teléfono, que serían las posibles causas. No hay nada confirmado, pero será materia de investigación, situación que será materia de esta investigación por parte de los organismos especializados para determinar con exactitud las causas de este incendio, donde cobró la vida de este adulto mayor. El tercer comandante del cuerpo de bomberos de Curicó a cargo de la emergencia, me refiero a Víctor, que se estuvo, por supuesto, a cargo de este hecho de la emergencia, la cual vamos a escuchar, de este Víctor Ramírez Torrealba, perdón, es el tercer comandante del cuerpo de bomberos que estuvo a cargo de esta emergencia, la cual se refirió en ese instante lo siguiente.
1: En este momento, bueno, era una media agua que estaba en una vivienda, la cual se quemó en su totalidad. Se consumió completa, una media agua de material ligero, así que se propagó súper rápido. Estamos esperando al Departamento de Investigación de Incendios para poder ver el origen y causa del incendio. Tenemos una persona fallecida en el lugar, la cual se contactó con Carabinero está pidiendo a la Fiscalía para ver cuál es el procedimiento a seguir. De acuerdo a supuestamente un familiar, dice que es un hombre. Nosotros no, la persona no está como para ver tipo de sexo que tenga el fallecido. Llegaron 3 unidades más una cantidad de unos 15, 20 voluntarios en el lugar.
0: Perfecto. Por la introducción del fiscal, la fiscalía de turno, el personal de la BOCAR de Carabineros quedó a cargo de las pericias para establecer el origen y las causas de este incendio, mientras que la causa exacta del fallecimiento deberá claramente ser determinada por mediante exámenes correspondientes en el servicio médico legal. Lamentable hecho. Un incendio que se registró durante el curso del fin de semana terminó con la vida de esta persona, de este hombre adulto mayor en la población John Kennedy, durante el transcurso de este fin de semana acá en nuestra ciudad de Curicó.

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0: Son las 6 de la tarde, con 32 minutos.
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1: Rápidamente se nos ha ido nuestro espacio el día de hoy. Ya nos separan solamente 19 minutos para las 19 horas 7 de esta noche de hoy lunes, comienzo de esta nueva y segunda semana de este sexto mes de lo que va este 2026, ¿ok? Parte de las informaciones que han acontecido durante las últimas horas en nuestra comuna, o sea, en nuestra provincia de Curicó, nos vamos a trasladar hasta la comuna de Rauco, porque la policía de investigaciones investigan la muerte de un hombre de aproximadamente unos 36 años de edad, la cual se registró durante las últimas horas en dicha unidad, en dicha comuna, acá en la comuna vecina. Un hombre aproximadamente unos 36 años de edad fue encontrado sin vida durante la última jornada ayer domingo en un sector rural de la comuna, situación que movilizó al personal policial y organismos de especializados para esclarecer las circunstancias de este lamentable hecho. El hallazgo se registró en la cercanía del puente Las Garzas número 2, aproximadamente a 2 kilómetros al interior del lugar donde concurrió el personal de la tercera de carabineros de Rauco tras recibir el aviso que corresponde en relación a ello. De acuerdo con los antecedentes preliminares, familiares de la víctima señalaron que el hombre habría salido durante la noche del día sábado para participar en una reunión social y posteriormente regresó a la vivienda que habitaba. La causa exacta de esta muerte deberá ser determinada mediante las pericias especializadas, por lo que cualquier hipótesis sobre el origen del fallecimiento deberá ser confirmada por los organismos que corresponden, encargados de esclarecer si existió o no la participación de terceras personas. Tras tomar conocimiento de los hechos, Carabineros informó a la situación del fiscal de turno, quien instruyó la concurrencia de la Brigada de Homicidio, vale decir, de la ABH de la Policía de Investigaciones de Curicó, y del Servicio Médico Legal para desarrollar la diligencia investigativa y el examen que corresponde. Así que todavía las pericias buscan establecer de manera precisa la circunstancia que ocurrió el deceso de este hombre de aproximadamente unos 36 años más o menos, la cual se encontró fallecido al interior de este inmueble en la comuna de Rauco durante las últimas horas acá en nuestra provincia de Curicó. Esas son las informaciones que han registrado hechos policiales que han marcado claramente las pautas noticiosas durante las últimas horas. Nos vamos. Invitados que ustedes siguen en sintonía, llega Quique Pistola. Hasta las 21 horas y va a reemplazar a nuestro coleguita Cristian Aguirre, que está delegadito de salud. Así que Cristian, fuerte el ánimo nomás, a recuperarse pronto nomás, menos hielo. Saludos a Cristian, que se pueda recuperar lo antes posible, y nuestro coleguita aquí estará reemplazando entre las 19 y las 21 horas. Nos escuchamos mañana desde las 16. Chau, chau.

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2: Son las 6 de la tarde, con 48 minutos.
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5: Incendio dejó una persona fallecida en calle Las Heras de Curicó. Una persona fallecida dejó como saldo un incendio registrado la tarde de este domingo en un inmueble ubicado en calle Las Heras número 80 del sector John Kennedy en la comuna de Curicó. La emergencia se declaró pasada las 15 horas, movilizando a 3 unidades de bomberos, quienes trabajaron para controlar el fuego que afectó una media agua emplazada al interior de una propiedad. Debido a las características de la construcción, de material ligero, las llamas avanzaron rápidamente, provocando la destrucción total de la estructura. Durante las labores de emergencia fue encontrada una persona fallecida al interior de la estructura afectada, la que fue identificada como Juan Hernández Díaz, entre 60 y 64 años de edad. Por instrucción de la Fiscalía, el Labocar de Carabineros quedó a cargo de las pericias para establecer el origen y causa del siniestro, mientras que la causa del fallecimiento de la persona deberá ser determinada mediante los exámenes correspondientes en el servicio médico legal. 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

0: ¿Cómo están? Ya empezamos Alma Ranchera. Aquí estamos con Quique Pistolas. ¡Epa! Los aplausos para toda la gente linda que ahora se está conectando con nosotros ya. En Alma Ranchera lo vamos a estar acompañando, por supuesto, hasta las 21 horas. Sí, hasta las 21 horas está acá Quique Pistolas con todos ustedes. Hoy las líneas ya empezaron a sonar, líneas habilitadas para que se puedan comunicar con nosotros. Y ya tenemos a alguien en línea, a ver con quién tenemos, con quién hablamos a esta hora.
1: Hola, muy buenas tardes.
0: Buenas tardes, gusto de saludarlo, amigo. ¿Con quién tenemos el gusto de hablar a esta hora?
1: Mira, usted habla con Eduardo Antonio acá desde bien bajo.
0: A ver, Eduardo Antonio, ya, de Tutuquén, un aplauso para usted, pues, mi cuate. Cuénteme, Eduardo.
1: Un tema del grupo Mandingo.
0: ¿Grupo?
1: Mandingo.
0: El
1: tema se llama No Compro Amores.
0: No compro
1: amores.
0: Por favor, ni un problema, mi cuate. Acá le vamos a poner nosotros.
1: Muy buen regreso, tu casita.
0: Gracias. Y un aplauso para todos ustedes. No me quieren ver en la casa a mí. Pero gracias de todas maneras por desearme las buenas vidas, por supuesto. Oye, aquí estamos nosotros en Alma Ranchera. Sí, en Alma Ranchera con todos ustedes. Pero hacemos gracias a los auspicios de quién. A ver, veamos a quién tenemos de auspiciador ahora. A ver, ve, que siempre está en Alma Ranchera, por supuesto. A ver, veamos.
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1: 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Vamos a la línea telefónica, a ver qué tenemos en línea. Se fue. Oye, tenemos las líneas habilitadas para que nos puedan llamar aquí. Alma Ranchera, por supuesto, todos estamos. Y nos vamos a la musiquita para no aburrirlos porque, a ver acá, vamos a la línea telefónica. ¿A quién tenemos en línea?
2: Hola, buenas tardes.
1: Muy buenas tardes, Quique Pistolas por acá, ¿con quién hablamos?
2: ¿Cómo está don Quique Pistolas? Gracias, compadre, por estar reemplazándome en esta jornada que estamos pa'l gato.
1: Mira, mi compadrito, ¿cómo está, hermano? Cristian Aguirre, aquí estamos, compadre, sentaditos aquí frente a la tribuna de los micrófonos para entregarle Alma Ranchera a toda la gente, compañero.
2: Gracias, mi amigo. Aquí estamos, por supuesto. Estamos en camita a esta hora y me están atendiendo para acá la patrona. Lamentablemente nos agarramos, por ejemplo, la familia, todo un resfrío, una gripe muy fuerte. Así que me recomendaron hacer un poquito de reposo para mañana estar ahí 100%. Aquí, que pistola, mi amigo. Saludos para toda la gente ahí que me llama siempre, que me va a extrañar. Pero usted es un tremendo profesional, mi tremendo amigo. ¡Quique Pistola!
1: Así es, Cristian Aguirre, le echaste mucho hielo a la bebida.
2: Parece que no, parece que me tomé pura bebida, hermano, pues, y ese fue el problema, mi guachito.
1: Eso es, pues, tomar pura bebida hace mal. No. Aquí vamos a estar, Cristian Aguirre, toda la gente, caramba, que en tu programa te escucha, pues, hermano, acá
2: está aquí. Sí, mi guachito, muchas gracias. Oh, no pide enfermarse, amigo mío.
1: No, pues
2: Teníamos un proyecto para hoy ahí en el programa, pero bueno, esperamos que mañana amanezcamos mucho mejor, mi querido amigo Quique. Y de ahí le mandan un saludito, más ratito le llamo ya, porque me están ahí, quieren que le envíe un saludo a una persona que está de cumpleaños hoy día. ¿Ya, mi guachito?
1: De un problema, hermanito, aquí estamos para acompañarlo hasta las 21 horas.
2: ¡Sí, qué pistola!
1: Así es. Se ríe nomás, Cristian Aguirre, mi pana, mi brother, mi chévere, mi bacano, caramba. Acá estamos nosotros cumpliendo con nuestra labor y, por supuesto, con todos los auspiciadores del programa de Alma Ranchera, un programazo que se escucha en todo lado, en toda la región del Maule. Oye, vamos a la música y le ponemos, y esto dice así.

0: seguimos nosotros aquí en Alma Ranchera, por supuesto. Aquí estamos, Alma Ranchera, su programa de todos ustedes. 19 horas con 7 minutos. Aquí estamos nosotros entregándole toda la buena música, por supuesto, la música ranchera. ¿Quiere usted escuchar? ¿Quiere mandar un temita? ¿Quiere escuchar un temita? ¿Quiere mandar un saludo? Puede hacerlo también a través de nuestros teléfonos que hoy en día se encuentran habilitados. 752-50-41-41, sí. Y el 752-32-80-21. Ahí empezaron a sonar ya los fonos que estaban descansando. A ver, vamos a la línea telefónica. Aquí tenemos en línea.
1: No son Quique.
0: Con el mismo. Quique Pistolas, ¿con quién hablo?
1: Carlos Hernández.
0: Hernández, Pablito Hernández.
1: Sí.
0: Cuénteme, Pablo Hernández, ¿a quién quiere saludar, hermano?
1: Lo llamo para felicitarlo, que hace muy bien el programa. Usted sí tiene este programa.
0: No, yo no soy serrucho, ¿No?
1: No, porque usted le da mucho color, así tiene que hacer el programa.
0: Mi Cristian Aguirre es mi Cristian. Ese es mi profesor, el Cristian Aguirre.
1: Oiga, un Quique.
0: Cuénteme, Pablito Hernández, cuénteme.
1: Necesito un tema, por favor, de Los Reales del Valle, Guasito Diablo, por favor.
0: Los Reales
1: del Valle, del Guasito Diablo.
0: ¿Vasito?
1: El Guasito Diablo, el Guasito.
0: Guaso, Guasito Diablo, Diablo, ya. ¿Y cómo sí. será ese Guaso? Diablo, ya. Listo, ya.
1: Eso sería,
0: Quique. Listo, amigo mío. Gracias por estar en la sintonía de Alma Ranchera. Vamos a la siguiente línea telefónica. ¿Quién tenemos en línea? Aló, buenas tardes.
2: Buenas tardes, pues, don Quique.
0: Aquí estamos, Quique Pistola, nuevamente. Estamos acá con mi caballo y con mi pistolota. Acá está bien cargada la pistola, oiga.
2: ¿Cómo está la salud del caballero?
0: Acá estamos tomándolo sin hielo porque nos vayamos a resfriar.
2: No, si está bien así, porque ahora está el ala.
0: Exacto. Cuénteme, amigo mío, ¿con quién hablamos?
2: ¿Ah?
0: ¿Con quién hablamos por ahí? ¿Aló? Hola. Se fue, parece. A ver, hola. ¿Me está escuchando? Se fue. Se le fue la señal, parece. Se le fue la señal a nuestro amigo. Que saque la cabeza por la ventana. A ver, vamos a retomarlo. A ver. Aló, ¿con quién tenemos el gusto? Hola.
3: Buenas tardes, joven.
0: Muy buenas tardes. ¿Con quién hablamos?
3: Una admiradora.
0: ¿Con quién?
3: Una admiradora, pues.
0: Una auditora, ¿ya?
3: Quiero saludar a Carlos.
0: A Carlito, ¿quieren un aplauso para Carlito? Hable fuerte nomás, que acá le escuchamos.
3: Carlos de Teno.
0: Carlitos de Teno, ya. ¿Algún temita que quiera escucharlo, dedicarle a Carlitos?
3: Cualquier canción para él nomás.
0: Me parece muy bien, gracias, auditora, por estar en el programa.
3: Gracias.
0: Oye, este programa empezó la Diamaditos. Acá está Quique Pistolas, sí. A ver, ¿con quién hablamos? ¿Aló?
4: Buenas tardes,
0: ¿con quién hablamos por ahí?
4: Con Edith, ¿cómo está usted?
0: Con Edith, acá estamos bien, gracias, acá todavía estamos respirando.
4: Mire, quiero agradecerle a mi hijo Oscar.
0: Ya.
4: Y a la señora y a mis nietos que me vienen dejando a Curicó.
0: Ya.
4: Que pasó unos días muy bonitos con mi vuelto acá en Paredones.
0: En Paredones, allá también tenemos la radio allá en Paredones, que nos escuchan también allá en Paredones, en la 89.1, un aplauso para ellos.
4: 89.1.
0: Exactamente.
4: Sí. Así que, bueno, ahora vamos viajando, saliendo del olor.
0: Ya.
4: Y decíamos, la basurita, me piden que le pueden tocar.
0: ¿La basurita?
4: Sí.
0: Ya, vamos a poner el empeño, ¿ya? Yo se lo toco. No se preocupe. Ya, se ríe nomás. Gracias por estar en la sintonía.
4: Gracias a usted, siempre estando.
0: Eso, Iván, damos saludos a todos ustedes que están en la sintonía. Por supuesto, los teléfonos están que suenan y suenan acá. Sí, pues vamos a atender el teléfono. Ya vienen nuestros auspiciadores, ¿ah? Gracias a ellos hacemos el programa. Aló, buenas noches. ¿Aló? Mire que lo boto al agua, ¿eh? Acá está Quique Pistolas. Oye, recuerden que estamos en la 95.5, todas las frecuencias de la radio, por supuesto que lo están escuchando. Vamos al telefonino, a ver con quién tenemos el gusto por ahí.
5: Buenas noches, joven.
0: Buenas noches, gracias por lo de joven.
5: Habla con Carlos.
0: Carlitos, cuénteme, Carlos.
1: De Teno.
0: De Teno, oye, te mandaron recién un saludo por ahí, una auditora dijo.
1: ¿Qué hago, escuché por ahí?
0: Ya, ay, ay, ay, hasta que le salte el corazoncito a usted por ahí, ahí tiene una admiradora.
1: Oiga, cuénteme, amigo, cuénteme. Quiero mandar un saludo a la familia Narváez.
0: Narváez, ya, la familia Narváez.
1: Ellos son de aquí, de Viruco.
0: Ya. Mande el saludito
1: a toda la familia Narváez de Viluco.
0: Mande el saludito nomás, mande el saludito.
1: A los amigos que tengo por ahí y amistad también.
0: Ya, a toda la gente
1: de Viluco, el tío Julio y a la tía Regina de ahí de Viluco también.
0: Ya, todos ellos están en la sintonía de la radio y lo está escuchando, ¿ah?
1: Sí, pues muchas gracias, muchas bendiciones para ellos, que tengamos una linda semana.
0: ¿Algún temita que quiere escuchar a la familia Narváez?
1: Que tanto se falta mi padre, ahora que ya viene el día del padre.
0: Ya.
1: Que tanto hace falta mi padre.
0: ¿Tanto hace falta?
1: Mi padre, Antonio Aguilar.
0: Ya, hace falta mi padre.
1: Sí, que mi padre ya también, me le fue ya hace 6 años que me le fue mi viejo.
0: Ánimo nomás, sí, mi cuate.
1: Y lo recordamos mucho, fue un hombre muy caballero.
0: Me parece un aplauso para toda esa gente, porque la gente buena se va y la gente mala se queda, oiga.
1: Mi viejo ya estaba enfermito, tenía Alzheimer.
0: Ah, ya, y un saludo al cielo entonces, donde él se encuentre, un abrazo de alma ranchera.
1: Sí, pues saludo a todos los papás de Tieno que están con nosotros, y ellos que están con nosotros, que estamos ellos también.
0: Por supuesto, amigo, por supuesto. Gracias por llamar, gracias por estar en la sintonía de alma ranchera.
1: Gracias a usted, mi querido amigo.
0: Gracias también. Oye, la gente está con nosotros. A ver, vamos a la línea telefónica, al telefonino de nuevo. ¿A quién tenemos en línea? Hola, hola. Hola, Quique Pistolas por acá, ¿con quién hablo yo?
6: Siete Pistolas, habla con Emilio Quesada Rey, usted sabe, el amigo suyo.
0: Emilio, ¿cómo está, amigo mío? Hijo. ¿De dónde? Ya, cuénteme.
6: Lo fui a un cama, pero es un caso pasajero. Oiga, amigo mío.
0: Cuénteme.
6: La hace igual como don Cristian, como el pinche cabrón.
0: Yo le pongo la pistolota nomás, no hay problema, está bien cargada la pistola.
6: Ahora quiero, pero me la tiene que tocar porque a veces se salan y no me la tocan. Yo quiero, mire, por los chacales del Maule, escúchame bien.
0: Ya.
6: La del zorreador.
0: ¿La cuál?
6: La del zorreador por los chacales del Maule.
0: Zorreador por los chacales.
6: Chacales del Maule, porque esa... Me gusta zorrear los zorros chicos y grandes.
0: Ya, me parece bien.
6: Eso me gusta, zorreando.
0: Zorreador, ya. A mí me gusta la hermana del zorreador. Ya, listo, gracias. Ya. Gracias por estar en la sintonía. Hoy nos vamos a la música, no quiero aburrirlo, por supuesto, que tenemos todavía programa para

0: Y así es, y seguimos. Somos 19 horas con 18 minutos, ya 19 horas con 8 minutos. Oye, vamos a nuestros auspiciadores del programa Alma Ranchera. 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Oye, continuamos. 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Oye, continuamos nosotros con la música, vamos a la línea telefónica. ¿Quién tenemos en línea?
1: Buenas noches, Quique Pistola.
0: El Quique Pistola por acá, gracias, me conoció, mi cuate.
1: Quique con sabor.
0: Nada, yo soy Quique Pistola, Quique con sabor, el mil amores.
1: Pistola, pistola.
0: Está bien cargada la pistola, oye, tiene dos tiros nomás, dos tiritos. Cuénteme, ¿con quién hablamos?
1: Con Manuel.
0: Manuelito, ¿de dónde me llamas?
1: Aguas Negras.
0: Ya, listo. Aguas Negras.
1: Quiero pedirle un temita.
0: Listo, ¿cuál temita sería?
1: Me importa poco.
0: Me importa...
1: De Antonio Aguilar.
0: Poco de Antonio Aguilar, ya. Antonio Aguilar, ya. Y amigazo, gracias por estar en la sintonía.
1: Un saludo para todos los auditores.
0: Sí, por supuesto, acá tenemos...
1: Y para el Quique Pistola.
0: Para el Quiquito Pistola, sí. Acá ya está Quique Pistola, Quique Pistola, Quique Pistolas. Oye, nosotros...

0: También queremos saludar a toda la gente que está en la sintonía esta hora de, a ver, vamos a ver, creo que me mandaron un whatsappeo también, los whatsapp están, pero ay, sí, a ver, me están llamando Raimi Restaurante, me está llamando, a ver, vamos a ver cómo está Raimi Restaurante, a ver.
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0: 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Oye, continuamos nosotros, 19 horas con 23 minutos, sí, tenemos en línea a alguien. A ver, vamos a la línea telefónica, ¿quién tenemos? Hola. Sí, buenas, ¿cómo está usted por ahí?
2: Bien, gracias.
0: Ah, qué bueno, oiga, ¿con quién hablo?
2: Con María Teresa.
0: María Teresa, ya, María Teresita, cuénteme, María Teresa, ¿quiere mandar algún saludito?
2: Sí, quería un temita, por favor. ¿Cuál? Me persigue tu sombra para Rubio Moreno de Santa Fe.
0: Me persigue tu sombra. ¿Para quién?
2: Para Rubio Moreno.
0: Para Rubio Moreno de Santa Fe, ya.
2: Por favor.
0: Ni un problema, María Teresa. Ahí lo vamos a poner.
2: Muchas gracias, ya. Muy amable.
0: Gracias a ustedes que están en la sintonía del Marranchero y nos vamos a la música. Y esto dice, a ver, vamos a atender el teléfono, pues, el telefonino. A ver, vamos al teléfono. ¿A quién tenemos en línea? Hola.
3: ¡Aló!
0: Quique Pistolas por acá.
3: Gran
0: Quique
3: caballero, ¿cómo está usted?
0: Acá está Quique Pistolas.
3: Le habla Miguel de acá, de Rauco.
0: Miguelito de Rauco. Ay, ¿cómo está, compadre? ¿Llueve por allá o no llueve?
3: Un poco entumido.
0: Un poquito entumido nomás, ya.
3: ¿Qué le vamos a hacer?
0: Hay que ponerle ganas nomás, tomarse un buen mate.
3: De todas maneras.
0: Sí, oiga, amigo.
3: Óigame, ¿puede colocar la canción de Darío Gómez, por favor? ¿Me perteneces?
0: Darío Gómez... Me perteneces.
3: Me perteneces.
0: ¿A quién le dedicado para alguien? ¿Dedicado para alguien o no?
3: No, para escucharlo.
0: Para escucharlo.
3: Y saludo a toda la gente de por acá, de Rauco, Curicó, de Teno, ¿no? Todos los que nos saludan siempre, güey.
0: De Comay, de toda la gente que nos escucha por ese lugar. Ya, vamos.
3: Eso.
0: Gracias, Miguelito. Gracias por estar en la sintonía de Alma Ranchera. Sí.
3: Ya, porque esté muy bien con pues, Kiki de Siete Pistolas que llama los caballeros.
0: Ah, no sé, Kiki, el Siete Pistolas, ya me pusieron Siete Pistolas, ya. Ya, no importa, yo me le recibo de todo, le aguaito de todo. Y nos vamos, el Guasito Diablo, así dice el tema, y nos vamos a entregarle la mejor música, por supuesto, nosotros acá estamos en Alma Ranchera. 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Oye, aquí estamos con Quique Pistola, por supuesto, a ver, vamos al llamadito. ¿Quién tenemos en línea? Luego, buenas noches.
4: Buenas noches, don Quique Pistola,
0: ¿cómo está mi amigo? ¿Con quién hablo?
4: Con Tránsito Vergara Flora, yo volví de nuevo a molestarlo.
0: No se preocupe, don Tránsito, transite nomás, vamos.
4: Cambié número ahora, el otro número.
0: Ya me parece.
4: Don Quique, me podría poner el tema.
0: ¿Cuál sería?
4: El borracho.
0: Ah, el borracho.
4: Soy borracho, muy borracho, nunca me le de quitar, dice el tema.
0: Ah, ya, pero el borracho, ¿quién lo canta? ¿Sabe quién lo canta o no?
4: Ahí me pilló.
0: Sí. Ahí te pillé, ¿ya ves? Ya déjame, yo te voy a encontrar cualquier temita.
4: Ya nomás, que esté bien.
0: Que esté bien, don Tránsito. Transite nomás, mano. Gracias por estar en la sintonía de Quique. 7 pistolas, 7 tiros, 7 pistolas. Yo te pongo los siete tiros en un solo hueco. Oye, aquí estamos, seguimos en Alba Ranchera, pero también me están llamando por WhatsAppeo. Me están diciendo, no te vayas a olvidar, Quique Pistolas, de los auspiciadores, don Quique Pistolas, me dicen acá, me están mandando. Vamos a la tanda comercial y regresamos en un ratito, unos minutitos.
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9: Son las 7 de la tarde, con 29 minutos.
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Ya regresamos, ya estamos aquí nuevamente, sí, 19:35, aquí estamos y nos vamos a la música, por supuesto. Este es el Guasito Diablo, vamos a escuchar el Guasito Diablo. Esto, vamos para allá. Para Pablo Hernández.

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0: 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Oye, nosotros seguimos con la música, por supuesto. Queremos, a ver, tenemos líneas habilitadas. Sí, también. Oye, vamos a saludar también a todas las frecuencias de la radio que nos están escuchando en estos momentos. Nos escuchan en Gualañé 99.3. Nos escuchan en Bichuquén 99.7. En Curepto la 100.9. En Constitución, la 95.7, en Iloca, 98.5, en Duao, 93.7, Pencahue, la 103.7, en Talca, AM, el 910 AM, sí, en Linares, 95.3, Cauquene, la 103.7, ahí estamos, ya venimos para más, sí, así es. A ver, ¿a quién tenemos en línea? A ver, vamos a ver si tenemos a alguien en línea, por acá, Quique Pistola, ¿con quién hablo?
1: Con Álvaro.
0: ¿Con quién?
1: Con Álvaro Sarmiento.
0: Oye, que está ahí clarito la voz, está ahí enfermito.
1: Es que tengo la voz más o menos, estoy medio bajo porque anoche estuve barrandiendo.
0: Ay, nomás.
1: Sí, pero tú sabes que hay que recuperarse para mañana.
0: Por eso, hay que ponerle nomás. Por eso,
1: oiga, ¿qué? Mira, una cancioncita, por favor.
0: Por supuesto, ¿con quién hablamos?
1: Con Leonardo de Sarmiento.
0: Ya, Leonardo de Sarmiento.
1: Oiga.
0: Dígame, ¿cuál temita quiere escuchar?
1: La... Ruta 5, la Sonora Sensación, la Sensación de Ruta 5, quiero escuchar Rocío Ducal, fuerte tu cariño para mí.
0: ¿No quieres otra cancioncita más?
1: No, pero después, mañana invito por mi casa cuando quieran, donde tengo...
0: Me parece bien, gracias, compadre, por estar en la sintonía del Barranchero.
1: Muchas gracias.
0: A usted, gracias, hermanote, acá está Quique Pistolotas, hoy vamos a escuchar música, los charros de... basurita de los charros. Vamos. Pongámosle ganas, porque llegó Quique con sabor en esta noche de Alba Ranchera, por supuesto. Estamos en la 95.5. Así que puro amor. 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Sí, échale. Agarre su sombrero en una mano y agarre la botella en la otra. En la otra también agarre la botella. Y nos vamos.

0: Ay, aquí estamos. De regreso. Sí, por supuesto, aquí estamos para recordarla, la que se fue, a esta bandida que se fue. Me brindó amor, me quitó la billetera y se fue. Ay, nomás. Acá estamos para alegrarle. No llore, hombre, no llore. Llene su copita con un buen tequilazo. Acá no se llora, acá hay pura alegría. Vamos a ver a la línea telefónica, ¿quién tenemos en línea? Aló,
1: chiquito.
0: Con el mismo.
1: Con Mafalda.
0: Mafaldita, ¿cómo está Mafaldita? Mafalda.
1: Bien, entre comillas.
0: ¿Por qué le pasó, mami?
1: Cosas, pero bien.
0: Me parece bien. Que hay que levantar el ánimo, Mafaldita. Hace falta
1: un. Mi niño, ¿y usted cómo ha estado?
0: Yo acá con falta de comer corderito, oiga.
1: Ay, ya, pues tirémoslo.
0: Tiremos la parrilla, ¿cierto?
1: Pidámosle a don.
0: ¿A quién?
1: A ver. Gerardo. A ver, Gerardo tiene corte.
0: A ver, dígame despacito, nomás despacito, para que no escuche nadie, ¿ya? Al gestor. ¿A quién? ¿Al gestor?
1: No sé. Gerardo se llama, pero siempre llama a la radio.
0: Ya vamos. Oye, a ver si Gerardo está en la sintonía, a ver que se mate un cordero, que se raje con un corderito, por supuesto. Oye, Mafaldita, ¿quieres mandarle algún saludito?
1: Sí, para usted especialmente.
0: Gracias.
1: Mucho cariño.
0: Gracias, Mafaldita.
1: Para mi amigo Cristian, que le escuché que parece que está enfermito.
0: Está un poquito, oye, le pusieron una papa en la frente para bajarle la fiebre al hombre.
1: Pero por Dios, sí. La remolacha tenía que haberle puesto.
0: Yo le pongo un combo y le bajo el tiro, nomás la fiebre.
1: Oye, mi guacho, un cariñoso saludo para Cristian, que se mejore.
0: Ya.
1: Saludo para la Yaquita, su esposa,
0: ya.
1: Sus hijos.
0: Ya.
1: Y Carlito de Teno. Y para toda la audición.
0: Me parece bien, un aplauso para Mafaldita.
1: ¿Algún temita? Me caí de la nube cantar.
0: Me caí de las nubes. ¿Por qué te saliste tan arriba, pues, Mafaldita, para que te caigas de las nubes?
1: Sí, pues, y me caí, pues.
0: Pero bueno.
1: Me pasa chascarro igual que don Jorquito Godoy.
0: Ay, el gran gestor. Y para con su bastón.
1: Un saludo para él también.
0: A él para con su bastón, para con
1: sí,
0: Facundo.
1: Sí, yo lo escucho.
0: Para con su Facundo nomás. El Facundo va en su bastón. Sí. Él es el que cuenta la plata.
1: Listo.
0: Gracias, Mafaldita, gracias por estar
1: ya,
0: en la sintonía.
1: Ya, que estés bien, chiquito, cuídese.
0: Gracias. Ve, la gente me quiere, oye. Oye, vamos con Antonio Aguilar, mira, qué tanta falta me hace. Vamos a otra línea telefónica, vamos a ver. A ver, sanó la línea, ya, lo corte. Vamos, porque estamos debiendo mucha música. Y esto dice así.

0: que me llaman a toda la gente que me está pidiendo sus temitos. Y estoy debiendo muchos temas. Vamos a la línea telefónica a ver a quién tenemos en línea. Aló, aló.
1: Hola, don Quique, ¿cómo estás?
0: Bien, ¿con quién tengo el gusto? Acá está Quique Pistolas. ¿Con quién hablo?
1: Con la Isabel de Romeral.
0: Isabel de Romeral. ¿Cómo estás, Isabel?
1: Bien, me costó mucho comunicarme con usted.
0: Es que los teléfonos están pero colapsados, los telefoninos, pero bueno, aquí sí, estamos. Oiga, sí. Pero ya estamos conectados, dígame, dígame.
1: Uno llama, está ocupado. Ocupado.
0: Sí, yo paro ocupado, no más ocupado. Sí. Cuéntame, Isabel.
1: Oiga, me gustaría escuchar una canción de los rancheros Río Maule que se llama El Penal de la Loma.
0: Rancheros del Río Maule, ¿ya? ¿Cómo se llama?
1: El penal de la loma.
0: El penal de la loma. De la loma, ya, loma. Sí. Ya listo, Isabel, gracias por llamar. ¿Quiere mandar saluditos, no?
1: Sí, a todos los auditores que están escuchando la radio.
0: Me parece bien. Y para mí.
1: Y para usted también.
0: Pal pistolas.
1: Sí.
0: se ríe. Cuídese, mamita. Buenas noches, tápese, sí. abríguese solita, ¿ya?
1: Yeah,
0: no se me vaya a resfriar, porque si no, ahí está la completa.
1: No, ya me resfrié. Ya
0: se resfrió, ya, ay, ay, ay, bueno, de todas maneras. Cuídese.
1: Igual usted, chao.
0: Bueno, chao, 19 horas con 56 minutos, nos vamos a los chacales del Río Malo, el zorriador.

0: Son las 8 de la tarde en punto.
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